0: ni dormirá el que guarda a Israel. Jehová es tu guardador, Jehová es tu sombra a tu mano derecha. El sol no te fatigará de día, ni la luna de noche. Jehová te guardará de todo mal, Él guardará tu alma. Jehová guardará tu salida y tu entrada, desde ahora y para siempre. Salmo 121.
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2: 20 horas en punto.
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0: Amén. Que el Señor les bendiga. Contento y feliz con nuestro Señor porque nos ha dado la oportunidad, al menos a mí, en este día de poder estar en su presencia en la página radial. Saludando a cada uno de mis hermanos que estén en conexión ya o que se van a conectar y esperando que sean bendecidos en este día a través de nuestra plataforma, ¿verdad? Así que saludo a mi hermano Matías que me acompaña en este día, el cual nuestra hermana que estaba designada está con problemita de salud, así que esperando que ella se encuentre mucho mejor en el día de mañana, porque Dios hace la obra en silencio y la va a restaurar. Así que les saludamos en el nombre de nuestro Señor y empezando este programa. Amén. Mandy, para que usted salude.
1: Que el Señor de paz nos pueda bendecir en este día, pueda, amén, dándonos la fuerza, dándonos la sabiduría, la gracia de Dios. Y que su palabra nos aliente, nos ayude, amén, nos fortalezca. Porque, como dice el Salmo, si su ley no hubiese sido nuestra delicia, ¿cuántos de nosotros estaríamos angustiados, amargados, también por decirlo así? Si la palabra de Dios no hubiese sido nuestra delicia hoy como pueblo de Dios, ¿estaríamos afirmados en lo que realmente hemos creído con toda nuestra fe? El Señor nos bendiga.
0: Amén.
1: En la tarde meditaba una alabanza de nuestro hermano Narváez y me calaba mucho mi corazón. Mi madre la escuchaba cantar, en el que esa alabanza afirma que el amor de muchos se enfriaría en este tiempo. Que el amor de muchos de los que decimos ser hijos de Dios lentamente se empezaría a enfriar. Pero ¿qué pasaría después que el amor se enfriaría? La consagración ya no existiría más. Bendito sea nuestro Dios. ¿Qué significa consagración? Apartarse para Dios. Porque eso es lo que realmente lleva a la consagración. Eso es lo que realmente lleva a consagrarse, apartarse para la obra de Dios. Pero el Señor nos bendiga.
0: Amén.
1: Cuando vemos que poco a poco comienza a enfriarse el amor que ha sido derramado en nuestra vida, cuando ya no nos importa nada, cuando ya no importa a Dios ni siquiera que Dios nos hable, que Dios nos busque, que Dios nos corrija, que Dios nos instruya, cuando eso ya decida nuestra vida, no buscar a Dios, no decir ya, ahora es el momento de alejarme de la presencia de Dios. Y aún sabiendo que Dios quiere reconciliar consigo nuestra vida, quiere volver nuevamente a vestirnos de las ropas de su gloria, a vestirnos nuevamente de la fortaleza. Como decía el mensaje del día sábado, no somos pentecostales, no somos, bendito sea el Señor, no somos de una denominación. Somos algo más que una denominación en esta tierra. Somos algo más que una denominación puesta en un letrero, en una congregación. Somos mucho más que eso. Somos hijos e hijas de Dios. Un título que cuando te otorga ser hijo e hija de Dios, Hay algo que Dios te otorga dentro de la casa. Porque evangélicos pueden ser todos. Evangélicos pueden ser muchos. Evangélicos pueden tomar una Biblia y ponértela debajo del brazo. Pero cuando Dios te llama a su hijo, te llama a su hija, es algo totalmente distinto. Es algo totalmente diferente. Porque el hijo tiene privilegio que el esclavo no tiene. El hijo tiene un privilegio que el esclavo no tiene. Bendito sea nuestro Dios. Y él vino, Cristo, a nuestra vida. A que nuestra vida recupere esa identidad de ser llamados hijo de Dios. Bendito sea nuestro Dios. Amén. Algo está ocurriendo en cada situación. Algo está sucediendo en nuestra congregación porque así Dios lo ha hecho entender. Así Dios lo ha hecho comprender. Así Dios lo ha hecho saber a nuestra vida como iglesia en Conmito. Que ahora es el tiempo de ser bendecidos y de ser fortalecidos. Amén. Ahora es el momento de mostrar que nuestra vida está en la presencia de Dios. Porque cuando todo Él lo hace, Él produce un respaldo. Cuando todo Él lo hace, Él produce un respaldo detrás de cada trabajo. Pero tampoco hay que olvidarse cuando nuestra vida se promesa ante Dios. Cuando nuestra vida hace una promesa delante de Dios, Él no la toma por tardanza. Él no la toma por tardanza, iglesia amada de Dios. Sino que nuestras palabras, cuando nos comprometemos, Él las va a cumplir. Él las va a tomar por algo que nuestra vida ha dicho delante de Dios. Como dice Proverbios, no entres a la ligera haciendo votos en la casa de Dios. Ni tu camino te haga pecar por falta de los conocimientos. Bendito sea nuestro Dios. Porque qué manera, qué grato es. Cuando Dios te guía a un lugar. Cuando Dios te guía a una casa de oración. Y te hace entender. Que es ahí donde está la bendición. Es ahí donde está lo que Dios está haciendo, lo que Dios está formando. El Señor nos bendiga. Esta semana tenemos culto con normalidad, día miércoles. Dios bendiga a nuestro hermano Franco. Dios bendiga a nuestro hermano Franco que ha sido llevado a nuestra casa. Porque Dios está moviendo todo su ejército, como decirlo así. Está moviendo todo lo que Él tiene en su mano. El Señor nos bendiga. Él está moviendo todo lo que está en su mano como un poder. Porque lo que único Dios que en nuestra vida quiere hacernos entender es que su palabra aún está viva. Su palabra aún está como nuestra confianza en ella. El día viernes podíamos tener un servicio con nuestros hermanos de Hualpé, nuestro pastor Javier, nuestra pastora Lorena.
0: Saludo para ellos de igual manera.
1: Porque han sido de bendición para nuestra vida, sí, como iglesia.
0: Sí.
1: Han sido de bendición para nuestra vida como iglesia. Y cuando Dios dirige, cuando Dios lleva, cuando Dios trae, cuando Dios envía, no lo va a enviar por enviar, sino que hay un propósito detrás de todo eso. Bendito y alabado sea nuestro Dios. siento su presencia.
0: Amén, sí, Señor.
1: Siento el respaldo de Dios que cada día está. Dios bendiga a mis pastores de mi congregación.
0: Amén.
1: Dios bendiga a la familia. Porque se viene un arduo trabajo por delante. Un arduo labor por delante. Pero como dijo mi pastor el día sábado, el Señor nos ayudará.
0: Amén. Así será.
1: El Señor nos ayudará.
0: Así lo creo.
1: El Señor traerá todo. El Señor llevará todo. El Señor abrirá todas las puertas. El Señor abrirá y llevará todo lo que ha de ser necesario para que nuestros ojos vean que aún Dios está en obra. El día sábado no tendremos servicio en nuestra casa de oración, porque acompañaremos a nuestro pastor en el culto de Hualpén. Y ahí alabaremos a nuestro Dios si Dios nos da vida y salud. El día viernes culto con normalidad. 19:30 horas de la tarde. Dios bendiga a nuestros hermanos, nuestra hermana Lidia, nuestro hermano Manuel Morales, nuestro hermano Luis Chávez Rivera, nuestra hermana Doris, que ya Dios la ha restaurado. Nuestro pastor Sergio, nuestra pastora Gisela, Mateo, Francisca y Fernanda. Y Panchito. El día viernes lo podía ver jugar con la hija de nuestro hermano Diego. Que me alegraba mi corazón porque dentro de su niñez, dentro de ser niño, Dios lo está cuidando también. El Señor nos ayude.
0: Amén.
1: Dios bendiga a mi hermana Anita para que pueda estar.
0: Amén. Amén. Escuchando sus palabras, mi hermano, me alegraba también, como dice usted, por Panchito, de ver lo que está tan ha crecido ya y está muy, muy contento. Y él anhela tocar. Se fija que anhela tocar los timbales. Porque él va ahí a tocar, qué sé yo. Ese va a ser un instrumento más en las manos del Señor, un corista más, porque va con todo. Tiene cualquier instrumento para tocar, él lo lleva todo. Ahora anda con la flauta, tocando flauta. Yo me reí el otro día de verlo, que él se goza tocando los instrumentos. Así que... Dale, yo no veo nada en mi celular, mi hermano Matías, porque está malo. No funciona, así que los saluditos. Usted va a tener que darle saludos a nuestros hermanos que están conectándose, porque saludarlos a cada uno de ellos, porque que mi Señor les bendiga. Amén. Bendiga a mi pastora Lorena, mi pastor Javier, mis hermanos que están en San Pedro, ¿cierto? Amén. Y todos mis hermanos de mi iglesia, así que bendiciéndolos cada uno, bendiciendo a lo que estamos realizando, ¿cierto? Que Dios nos ayude, que Dios vaya delante de nosotros, Él pueda ayudarnos y para poder seguir en este programa y poder entregar bendiciones para ustedes, mis hermanos. Mi anhelo es poder hacerlo. Y que ustedes sean bendecidos y cualquiera que se sienta sin fuerza, sin fortaleza, esté enfermo, necesita un pancito de vida, usted lo puede pedir y nosotros acá vamos a pedirle a nuestro Dios que...
1: Mi hermano Oscar Morales quiere un pancito de vida.
0: Amén.
1: Se lo leemos en el nombre de nuestro Señor Jesucristo.
0: Así es, amén.
1: A Apocalipsis 4:11 dice: Señor, digno eres de recibir la gloria y la honra.
0: Amén.
1: Y el poder. Porque tú creaste todas las cosas.
0: Así es.
1: Y por tu voluntad existen y fueron creadas.
0: Así es.
1: Un pancito de vida, mi hermano Oscar. Yo sé que usted le da toda la honra y la gloria al Señor.
0: Amén. Saludos para mi hermana Irma, de igual manera también le damos. Saludos a mi hermano Oscar. He sabido que ha sido muy bendecido en los días miércoles. Amén. Cuando he estado en los estudios bíblicos. Hay un pajarito que a mí me cuenta cómo se porta y cómo recibe esa palabra que nos enseña nuestro hermano Franco.
1: Nuestro hermano Franco.
0: Dios bendiga a nuestro hermano de igual manera por la sencillez que tiene para enseñarnos, ¿cierto? Enseñarnos de su palabra. Quizás muchas veces, al menos yo, no he estado en todos los estudios, pero sí han estado muchos, mis hermanos han sido constantes y Él nos ha enseñado y nos le ha previsto toda la bendición que Él está entregando. Así que el Señor les bendiga.
1: Un pancito para mi hermana Nidia. Mire que el Señor la ama con esto que le va a recordar. No perdáis, pues, vuestra confianza.
0: Amén.
1: Que tiene grande galardón. No perdáis, pues, vuestra confianza. Que tiene grande galardón. Como dice mi pastor, mi hermana Díaz, el Señor recompensa nuestro trabajo en la obra del Señor. Y hoy nuevamente Dios le recuerda que no pierda usted su confianza en el Señor.
0: Amén.
1: Porque tiene grande galardón.
0: Hermoso, hermoso lo que tenía Dios para ella. Así que, ¿cómo no? Dios.
1: Amén.
0: No estar constantemente, ¿cierto?, clamando al Señor. Y Él recompensa.
1: Amén, sí, Jesús. Dios bendiga a nuestro hermano Juanito para...
0: Amén.
1: Una alabanza y poder escucharla con todo nuestro corazón y meditar lo que ella pueda decir.

0: mano y dele toda la gloria a Él. Gloria a Dios, gloria a Dios, gloria a Dios. Siga diciéndole gloria a Dios, gloria a Dios.
1: Hermosa alabanza, mi hermano Matías. ¿La escuchas?
2: Amén.
1: ¿Cierto? Hermosa alabanza. Donde esa alabanza no, nos alienta, porque si uno la escucha, tiene cosas maravillosas que Dios nos entrega, ¿cierto? Donde nos dice que...
2: tiene sabor a miel.
1: Tiene sabor a miel, perfecto. Me acuerdo cuando usted predicaba de la parte de lo que significaba la miel, porque son cosas que Dios nos entregó para nuestra vida, cosas naturales, ¿cierto? Que muchas veces sirve para remedios, cosas naturales que Dios creó a nuestra vida, ¿cierto? ¿Cuántas muchas veces nos hemos bendecido con cosas naturales de que Dios ha enviado para que nosotros tuviéramos nuestro sustento, como también tener nuestras sanidades muchas veces con cosas naturales que Él creó para poder darnos para... Y saludar, como le digo a mi hermano, no veo nada en mi celular porque mi celular me ha fallado hoy día. No. Tendría que usted solamente leer todos los mensajes que han mandado mis hermanos.
2: Seguimos saludando a nuestro hermano Juan Carlos, nuestra hermana Liliana. Que el Señor los bendiga a la distancia donde ellos están en este momento. Mm. Ya Dios dará el tiempo de poder vernos para poder alabar a Dios. Y solo Dios hace todo lo que Él tiene que hacer. Saludamos también a nuestro hermano Jando, nuestra hermana Raquel, nuestro hermano Luis Coyumía, nuestra hermana Estefanía.
1: Amén, amén.
2: Nuestro hermano Nicolás, nuestra hermana Claudia, nuestro hermano Miguel, nuestra hermana Constanza. Que ya llevamos años alabando a Dios juntos en la congregación de Conmito. El tiempo pasa, pero no se da ni cuenta cuando, como pasa tan rápido, pero así Dios nos va dando la sabiduría, la amén, fuerza de poder amén arraigarnos, de poder acercarnos más a la palabra que es nuestro Dios. Ya Dios nos estará compartiendo el mensaje del día de hoy, o lo que Él quiere hacernos entender o volver a conocer su plan en nuestra vida. Dios nos ayude, Dios nos bendiga. Así es, sí. Dios bendiga a nuestra hermana Anita, que tiene el privilegio de poder exhortar de su palabra. Dios le dé la sabiduría.
1: Amén.
2: Le dé la fuerza, le dé la inteligencia.
1: Amén.
2: Y Dios le bendiga a mi hermana Anita para que pueda estar exhortando la palabra del Señor en este día.
1: Amén. Bien, mis hermanos, como dice nuestro hermano Matías, hoy me ha tocado a mí poder exhortar su palabra. Esperando de que Dios me ayude, Dios me dé sabiduría, inteligencia y poder expresar lo que amén Dios quiere hablarnos, porque también esta palabra es para mí, ¿verdad?
2: Amén.
1: Así que la leeremos en el nombre de nuestro Señor Jesucristo. Dice el Salmo 78.
2: Amén.
1: Capítulo...
2: Versículo 1
1: en adelante. Así que, amén.
2: Amén.
1: Dice, fidelidad de Dios hacia su pueblo infiel, dice.
2: Amén.
1: Escucha, pueblo mío, mi ley. Inclinad vuestro oído a las palabras de mi boca. Abriré mi boca en proverbios. Hablaré cosas escondidas desde tiempos antiguos, las cuales hemos oído y entendido.
2: Amén.
1: Que nuestros padres nos las contaron. Mis hermanos, esta palabra, primeramente,
2: amén,
1: para mí es una palabra de recordamiento, de amén, aprender de su palabra, donde dice, escucha pueblo mío mi ley.
2: Amén.
1: Porque nuestro Dios, Él nos está hablando, ¿cierto?
2: Amén.
1: Dice, inclinad vuestro oído a las palabras de mi boca. Abriré mi boca, en proverbio dice, hablaré cosas escondidas desde tiempos, amén, antiguos. Si usted recuerda, mis hermanos, nuestros padres, ellos nos han enseñado que existe un Dios que tenemos que agradecer primeramente el estar cerca de Él. Yo soy hija de padres que fueron cristianos, porque ya ninguno de mis dos seres queridos están en esta tierra. Mi Dios ya los llamó. Así que esta palabra me enseña, amén, y me recuerda de que sí existe un Dios y que hay que agradecerle eternamente. Todo lo que somos, mi hermano, ¿verdad?
2: Amén.
1: Somos por gracia, porque Él nos ayuda, Él nos recuerda y Él nos da el privilegio de poder cada día estar con vida, salud, amén, de tener a nuestra familia, a nuestros hijos. Así como nuestros padres nos enseñaron de que existía un ser grande, superior, así también nosotros, amén, hemos hecho nuestra familia y también hemos inculcado de enseñarles y decirles de que todo lo que somos y ser agradecido, amén, por nuestro Señor. Porque de Él depende todo, mis hermanos. Yo soy una convencida de que todo lo que somos, somos porque,
2: amén,
1: Él nos permite. Nosotros no somos lo que somos, es porque Él nos enseña.
2: Amén.
1: Él nos da fuerza, nos enseña a través de su palabra, que es por eso que nos congregamos constantemente, para aprender. El Señor nos ayude cada día,
2: amén,
1: como también Jesús, ayude a los que aún todavía falta para acercarse a Dios. Le insto, mis hermanos, que cada día nos ayude y ayude al que está estancado en el camino, mi hermano, porque muchos han estado en la presencia de Dios, pero se han cansado, han quedado en el, amén, camino. Dios nos ayude, ¿no es cierto, hermano Matías?, de seguir adelante, porque tenemos que seguir adelante.
2: Amén.
1: Porque hay cosas, que no hay cosas buenas en esta tierra, en este mundo. Si nuestros padres nos hablaban, nos enseñaban, es como que siempre, amén, que el tiempo venía, nuestro Dios, que el tiempo era corto. Sí, el tiempo está corto, amén, mis hermanos. En este tiempo hay mucha maldad, cosas que no nos ayudan en nada. Solamente tenemos que confiar en nuestro Dios y confiar en Él, que todo lo que somos, somos por gracia de Él, ¿cierto? Y poder cada, amén, día Jesús, enseñarle a nuestros nietos, a nuestros hijos que están chicos todavía. Yo doy gracias porque el que está a mi lado es mi hijo y está en los caminos de Dios, está al lado de Él. Y ustedes muchas veces lo han escuchado, lo han visto, gracias a mi madre, a su abuela, que era la, amén, que ella era mi pastora. Ella le enseñó, ella lo guió por el camino que él está ahora.
2: Amén.
1: Y para mí es un orgullo enorme. Le doy gracias a Dios, como también Dios bendiga a mi madre donde se encuentra, porque yo sé que ella está en la espera de nuestro Señor.
2: Amén.
1: Por haberlo guiado por este camino, porque muchas veces a mí me decían, ¿y si tú eres hija de pastores, por qué no vas a la iglesia? Sí, tenían toda la razón. Cuando ellos me lo decían, quizás yo en ese momento no estaba preparada, no estaba con ese anhelo de tener a Dios, porque la ignorancia muchas veces le enseña a uno,
2: amén,
1: a estar lejos de Dios. Pero ahora que yo le conozco, conozco su espíritu, conozco el avance que he tenido, el poder estar cerca de Él y lo que Él hace con nuestra vida, lo que Él nos ayuda, lo que Él no, nos fortalece cada día. Si usted está triste, está penada, Él está ahí a nuestro lado siempre, siempre, siempre está a nuestro lado, nuestro Señor. He aprendido a creer en Él, a confiar, en pedirle a nuestro Dios. Muchas veces yo le digo, Señor, tanto pedirte, yo creo que usted ya debe estar cansado, tanto que muchas veces que uno pide, pero si uno pide, siempre haya, porque siempre mi Dios está a nuestro lado y está al lado suyo, aunque usted no lo crea, siempre Dios está a nuestro lado, ayudándonos, guiándonos, fortaleciéndonos, cuidándonos. Si todo lo que nosotros somos, somos por la gracia de nuestro Señor Jesucristo, ¿cierto? Amén. Dice que nuestros padres nos las contaron. Aquí dice, cuando nuestros padres, ellos nos contaban que existía un Diosito, que había que clamar, que había que darles gracia. ¿Qué es lo que uno hace ahora? Porque uno recuerda las palabras de nuestros padres cuando nos enseñaban. Yo tengo familia, mis hermanos, aunque a lo mejor no está en este momento caminando, pero sí tiene mucha fe y cree mucho en nuestro Señor. Y a seguir adelante, mis hermanos, yo le insto que no perdemos el tiempo con estar en presencia de Él y clamarle y pedirle.
2: Amén.
1: Porque Él siempre va a estar ahí en nuestro proceso, en nuestra lucha, en nuestras penas, en nuestra tristeza. Él siempre está ahí ayudándonos, fortaleciéndonos, saliendo adelante. Porque gracias a Él somos lo que somos, mi hermano. Y yo les insto y le enseño a través de estas palabras que Dios nos habla, de que son cosas maravillosas, son cosas preciosas que muchas veces uno aprende o Dios le enseña a sentir su presencia. Es algo maravilloso. Así que yo le insto a cada día a que busque un lugar donde congregarse.
2: Amén.
1: Porque tiempos buenos no hay, mis hermanos. Que Dios nos ayude, que podamos estar cuando venga la venida de nuestro Dios, podamos estar preparados, mis hermanos. Podemos estar, decir a mi Señor cuando Él venga por nosotros, decirle, heme aquí, Señor, aquí estoy. Ese es mi anhelo. Yo siempre le digo a mi Señor que cuando Él se acuerde de mí, que yo pueda estar en su camino, alabando, bendiciendo su nombre, cantando alabanza, estando en los cultos. ¿Qué sabe uno? ¿Cómo Dios le va a dar la oportunidad? Yo sé que sí. Yo sé que si estamos en su presencia, Él siempre va a estar ahí y nos va a ver que nosotros estamos haciendo su voluntad. Dios nos ayude, ¿cierto, mi hermano Matías? Esos encuentros que hemos tenido con nuestros hermanos ha sido tan maravilloso, porque es de la única forma que podemos congregarnos, amarnos, querernos como hermanos en nuestra iglesia. Así que el Señor le bendiga, mis hermanos. Quizás no es una palabra extensa, mi hermano, pero yo digo lo que yo siento en este momento, mi hermano, y se habla a través de su palabra. Dice, la cual mandó a nuestros padres que la notificaran a sus hijos, dice, para que sepa la generación venidera y los hijos que nacerán y los que se levantarán cuenten a sus hijos. ¿Ve? Ahí la palabra nos dice, mis padres nos enseñaron, nosotros enseñamos a nuestros hijos, a nuestros nietos. Y así la palabra avanza. Amén. La palabra, ¿cierto?, se sostiene dentro de todos los seres humanos. Así que si en algún momento usted tiene la oportunidad, a lo mejor yo no soy una persona experta, pero sí a veces hay una palabra de aliento. Amén. Para darle a alguien que está pasando tristeza, está pasando pena. Muchas veces uno con una palabra bendice a las personas. Así que, mi hermano, ha sido quizás corto el mensaje, pero esperando de que se entienda lo que yo quise explicar.
2: Amén. Sí,
1: amén. Así que doy gracias a Dios por este momento, el cual Él no ha bendecido, ¿cierto? Y que el Señor, a ustedes que no han escuchado, que Dios les bendiga. Amén. Amén, mis hermanos.
2: Que el Señor bendiga este mensaje donde Dios nos recuerda.
1: Amén.
2: No olvidarnos de su ley, su palabra.
1: Así es.
2: Ahora ya escrita en el corazón de nuestra vida. Como recordamos los días miércoles, que su palabra es veraz, su palabra es viva. Su palabra es algo que produce vida en nosotros, en nuestra vida.
1: Así es.
2: Yo me acuerdo que me mandaban a leer cuando era época de colegio. Y mi cuerpo lo palpó, lo sintió, lo vivió. Mi abuelo tenía una carroza y yo cuando nos hacía leer libros para hacer una prueba, como se puede decir. Eran a veces 150 páginas que nos hacía leer para tener esa prueba. Pero me daba sueño. Me daba sueño, me quedaba dormido. No alcanzaba a leer los libros, no leía todo el libro completo. Pero ¿qué pasa cuando tú te vas a la Escritura, te vas a la Biblia? Y muchos pueden decir, es un libro tan simple, tan común. Es un libro nada más. Es un libro con hojas de color, con letras negras, con letras verdes, con letras subrayadas, con letras importantes, subrayadas en un tema rojo de importancia. Pero ¿sabes lo que produce? ¿Sabes lo que ocurre? Comienza a despertar el alma, el espíritu. Una palabra que se suelte de este libro basta para que donde tú estás la restauración se efectúe. Y yo lo vi cuando nuestro pastor fuimos un día a Tocapel Bajo a predicar. De a poquito la gente comenzaba a abrir las ventanas, las cortinas. Y era porque la palabra de Dios estaba tomando efecto en aquella vida. Eso es lo que produce la ley de Dios en el corazón. ¿O acaso cuando hemos ido a nuestra casa de oración? ¿O acaso cuando nos hemos congregado? ¿Te vas con fuerza renovada?
1: Amén. Sí.
2: ¿O acaso cuando nos congregamos vas lleno de pesares, lleno de malestar, lleno de algo, lleno de concupiscencia, lleno de falta, lleno de perdón, lleno de inmoralidad, lleno de todo lo que el mundo trae y lleva en nuestra vida? Pero la palabra de Dios comienza a calar profundo y se comienza la restauración. Eso es lo que produce la palabra. Eso es lo que produce la ley ahora escrita en nuestro corazón. Y si la palabra de Dios no es importante para unos, ¿por qué el diablo ha tratado de destruirla? ¿Por qué el diablo ha tratado de destruir este libro que es levantado no por el hombre, sino por Dios? Amén. El Señor nos ayude.
1: Amén.
2: Muchos dijeron, no, el Evangelio va a pasar. Cristo no es nada. El Evangelio va a pasar. El Evangelio se va a acabar, el Evangelio se va a extinguir. El Señor nos bendiga. Y yo lo comentaba en una predicación hace un año atrás. Un hombre famoso dijo que el Evangelio va a pasar y ellos eran más populares que Cristo. Pero resulta que ese cantante falleció. Y su casa fue convertida en un portador de la palabra de Dios. El Señor nos ayude. El Señor nos bendiga. Por eso que la ley nos declara, la ley nos recuerda que se contará de generación en generación.
1: Amén. Amén.
2: Que se contará de generación en generación. El Señor nos bendiga. El Señor nos ayude.
1: Así es, Señor.
2: La palabra es lo único que produce vida en nuestra vida. Hogar deshecho. Vienes a Cristo. Hogar restaurado. Vida deshecha. Venir a Cristo. Vida restaurada. Alejado de Dios, vienes a Cristo y se te devuelve la herencia de lo que a ti te pertenece y a mí. Andas andrajoso porque has salido del camino de Dios, pero cuando te decides volver a Dios, Dios te dice, no, Él ha vuelto nuevamente. Él ha vuelto. Él ha sido restaurado. Y Dios va a hacer notoria a todos los que están a tu alrededor que aquel hombre que estaba lejos en la ciudad donde no pertenecía ha vuelto a la restauración. Ha vuelto a ser restaurado. Y Dios dice, sacad el mejor vestido y vestidle.
1: Amén.
2: Sacad el anillo y poner anillo en su dedo. Sacad el calzado y ponerle calzado en sus pies. Porque este mi hijo muerto era y ha revivido. Había sido perdido y ahora es encontrado. Y esto es lo que produce su palabra. Eso es lo que produce la palabra que porta vida y vida en abundancia. 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Y recordarles que esta semana nuestros cultos son con normalidad. Miércoles, estudio bíblico para toda la congregación. Día viernes, culto general. Y día sábado, visita a nuestros hermanos pastores de Hualpén para poder alabar a Dios con todo nuestro corazón. El Señor nos bendiga.
1: Amén.
2: El Señor nos ayude. Ya están quedando pocos minutos para que este hermoso programa de término, pero estos 55 minutos hayan sido de bendición para la vida del que ha escuchado, del que ha oído. Porque Dios tomará todos los medios necesarios. Todo su ejército. Para poder llevar lo que Él tiene que llevar. Si Satanás toma todo su ejército en el escenario de la tierra para hacer su labor, ¿cuánto más Dios no tomará su ejército?
1: Amén.
2: Para hacer su trabajo en el medio de nuestra tierra. El Señor nos bendiga. el Señor nos ayude.
1: Amén.
2: El Señor nos fortalezca. Dios bendiga a nuestra hermana Anita para que pueda estar despidiéndose o animando a la congregación y ya estar despidiéndose.
1: Bien, mis hermanos, como dice nuestro hermano Matías, quedan 50...
2: Quedan pocos minutos.
1: Pocos minutos para poder despedirnos. Así que vamos a darle gracias al Señor, hermano Matías.
2: Amén. Que Dios nos bendiga.
1: Amén.
2: Que Dios nos ayude en el grato tiempo de poder haber estado trabajando en esta hermosa radio que Dios ha abierto puertas. Y recordarles también que mañana y jueves también hay programa radial con la ayuda de nuestro Dios. El Señor de paz les pueda bendecir, les pueda restaurar. Y la bendición del Dios poderoso pueda recobrar fuerza en la vida de cada uno de nosotros. Dios bendiga a nuestro hermano Juan.
1: Amén.
2: Que Dios le guarde de regreso a su hogar en el
3: trayecto de la noche.
1: Así es, Señor.
2: Lo guarde de peligro, de lo que pueda suceder. Porque por haberse multiplicado la maldad, el amor de muchos
1: se enfriará.
2: Se enfriará.
1: Como dice su palabra. Pero mi hermano Juanito no se le va a enfriar, ¿cierto? Porque él está todo el día y todos los días escuchando palabra de Dios. Así que para él no... Siempre Dios está cerca de él ahí. Y él está ahí cerca escuchando palabras, ¿cierto?
2: Amén.
1: Llenándose de
2: que el Señor de paz les bendiga. Amén. Nos estamos despidiendo con la bendición del Señor y que Dios también nos guarde de regreso a nuestro hogar.
1: Amén.
2: El Señor nos bendiga y nos estamos encontrando en una próxima y bella oportunidad de parte de nuestro Dios.
1: Amén.
2: El Señor te bendiga.

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Será hasta la próxima oportunidad, si el Señor así lo permite. Dios te bendiga grandemente.

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0: quién tengo en el cielo sino a ti? Si estoy contigo, ya nada quiero en la tierra. Podrá desfallecer mi cuerpo y mi espíritu, pero Dios fortalece mi corazón. Él es mi herencia eterna. Salmo 73.
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0: Alaba, alma mía, al Señor. Alabe todo mi ser su santo nombre. Alaba, alma mía, al Señor, y no olvides ninguno de sus beneficios. Él perdona todos tus pecados y sana todas tus dolencias. Él rescata tu vida del sepulcro y te cubre de amor y compasión. Él colma de bienes tu vida y te rejuvenece como a las águilas. Salmo 103.
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4: 20 horas y 59 minutos.
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0: Amén, así es. Muy buenas noches, hermanas. Muy buenas noches a todos los hermanos que en esta hora están en sintonía. Les damos la bienvenida a cada uno de ustedes, apóstoles, pastores, todos aquellos que se encuentran en esta hora con su programa, como es Renovación de Vida en Cristo, que va cada día de lunes a viernes de 21 a 22 horas. Vamos a ir a orar, vamos a ir a buscar la presencia del Señor, porque en estos instantes llegan los momentos de oración.
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0: Amantísimo Padre Celestial, a su presencia voy en este instante y lo hago a través de tu Hijo, nuestro Señor Jesucristo, para presentar mi vida primeramente delante de usted y pedirte y clamarte en esta hora, Rey de Gloria, que sea usted usándome conforme a su voluntad. Gracias, Señor. Gracias por permitirme estar una vez más compartiendo este programa. Un programa que usted ha puesto en el corazón de muchos, de muchos, de muchos hijos suyos. Presento a aquellos, Señor, que están hospitalizados, declarando que tú eres su médico, su sanador. Aquellos que están privados de libertad. Tú conoces el corazón cautivo, ese corazón que te dice en este instante, heme aquí, Señor. Obrarás conforme, Señor, tu voluntad hacia sus vidas. Presento a la viuda, al huérfano, al obrero, al campesino, al pescador, a todos tus hijos, que cada día, cada mañana, nos das una nueva oportunidad de buscar tu presencia. Presento en este instante mi país de norte a sur, de este a oeste y de cordillera a mar. Te pido, Padre amado, por mi nación, calma las aguas, los vientos, las lluvias, los temporales. Señor, usted cuida de mi nación. Usted cuida de sus hijos. Aquellos que están en eminencia gobernando a mi país, dale la sabiduría, la inteligencia, el conocimiento para que lo hagan conforme tu palabra, Señor. También presento este programa. Presento la vida, Señor, de mi esposo, el pastor Julio Rodríguez María Ángel, el cual tú abrirás, Señor, los cielos para derramar sobre su vida la bendición, la fortaleza, la sabiduría cada día, porque sé que muy pronto nuevamente lo tendremos, Señor, guiando su programa, como es Renovación de Vida en Cristo. Gracias, Señor, por esta oportunidad que me das esta noche para entregar una palabra, para estar orando por aquel que lo necesita. Gracias, Padre amado, porque hacemos tu voluntad. Te lo pido y te lo clamo en esta hora, en el nombre del Padre, del Hijo y del Espíritu Santo. Amén y amén, Señor.
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0: Así es, no puede estar triste un corazón que alaba a Dios. Tiene que haber gozo, alegría. Por eso yo canto y le cantamos a nuestro Cristo, el grande y el poderoso. Muy buenas noches, hermanas. Bienvenida a cada una de ustedes a este su programa, como es Renovación de Vida en Cristo, que va cada día de lunes a viernes de 21 a 22 horas. Su página web es www.radiorenovacion.cl, todo juntito y con minúscula. Y el número telefónico es el 41-221-0093. Y saludo en esta hora, por supuesto que sí, a nuestro siervo Pastor Julio Rodríguez, María Ángel, que el Señor le bendiga. Cada día el Señor le levante y vaya recuperándose, ¿cierto? Con calmita, pero siempre guiado por nuestro Señor, con la obediencia de Cristo. Amén. Así que le mandamos todos nuestros buenos deseos y las bendiciones para él. Y saludamos, comenzando del norte, Arica, Iquique, Antofagasta, saludamos Santiago, Rancagua, Linares, todo lo que es el norte, sí. Hay muchas regiones para allá que, cierto, van componiendo el norte de nuestro país. Saludamos también Chillán, Quillón. ¿Qué será de mi hermana Erika de Quillón? Esperando que esté bien mi hermanita Erika de Quillón. Saludamos Ñipa, comuna de Rankin. Allá se encuentra el evangelista, cierto, Enrique Rodríguez. Un abrazo grande para él. Saludamos Temuco, Los Ángeles también. Les saludamos, saludamos Valdivia, Osorno, Puerto Montt, Punta Arenas, Coyhaique, Tierra del Fuego, Isla de Pascua, todos donde pueden estar conectados, ¿cierto? A través de la página web www.radiorenovacion.cl, todo con minúscula, juntito, y se le abre la página. Si seguimos avanzando, tenemos, por supuesto que sí, la Isla Santa María, Arauco. Tenemos también lo que es Lota, Coronel, Lagunilla, San Pedro La Paz, San Pedro La Costa, tenemos Boca Sur, Candelaria. Avanzamos hacia Concepción y sus alrededores, ya sea cierto Lorenzo Arena, sea también todo lo que compone Barrio Norte y así todas las diferentes localidades que componen nuestro Concepción. También tenemos Santa Sabina, tenemos también Chiguayante, Penco, Lirquén, Tomé, Dichato, por supuesto que sí, Alto Perales, allá por la costa estamos saludando. Y tenemos también lo que es Talcahuano en el sector de los cerros. En Talcahuano tenemos allá los Copigües, Centinela, Lobos Nuevos, Lobos Viejos. También tenemos el sector de las Canchas. Tenemos Caleta Tumpe, Caleta Cantera y los diferentes nombres de cerros ubicados allá en lo alto de Talcahuano. Bajamos hacia San Vicente, tenemos el sector Arenal. Ya tenemos a nuestra hermana Angelita de Dios, que el Señor le bendiga grandemente cada día. Talcahuano Centro, de Navisur, Los Cóndores, Salina, Santa Leonor. También tenemos el sector de allá de Higueras, tenemos Medio Camino, Club Hípico. Ingresando hacia Hualpén, la comuna de Hualpén, les saludamos en esta hora donde tenemos hermanos que siempre están en la sintonía. Hermosos hermanos ahí en la presencia del Señor, escuchando su programa como es Renovación de Vida en Cristo, que va cada día de lunes a viernes de 21 a 22 horas. Le damos gracias, gracias al Señor por cada uno de ustedes. Todos son bienvenidos. ¿Y por qué no decirlo? Sí, pasando la frontera en Panamá estará nuestro hermano Eduardo. Y si está, un abrazo grande para él, que el Señor le bendiga cada día. Gracias le damos al Señor por todos ustedes que se dan cita en esta hora para escuchar nuestro programa, como es Renovación de vida en Cristo. Y le damos gracias, gracias, gracias, Señor, porque sé que usted va a hablar esta noche por su palabra. Y también tenemos una hermosa invitación, sí, la que hacen los apóstoles Alejandro y Cecilia. Ellos les invitan a sus reuniones cada día domingo a las 11:30 de la mañana. Vamos a escuchar entonces esta hermosa invitación que le tienen estos apóstoles para entregarles su cariño, para entregarles una palabra, para estar con cada uno de ustedes en los momentos difíciles, en los momentos que necesitan un apoyo y una palabra de aliento. Escuchemos entonces esta hermosa invitación.
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0: Ahí estaba entonces cursada la invitación para los días domingo, este domingo a las 11:30 de la mañana, calle David Fuente, número 60, sector Arenal. ¿Y qué les parece si escuchamos un poquito esta alabanza y nosotros comenzamos a prepararnos también para la palabra que el Señor nos tiene esta noche a cada uno de nosotros?

0: Bien, entonces, ahora nos vamos a escuchar esta noche la eterna y poderosa palabra, palabra de Dios.
1: A continuación, el mensaje del Señor. Prepare su corazón y escuche lo que el Espíritu de Dios hablará a su alma.

Amén. La palabra esta noche se va a encontrar en Lucas, capítulo número 11, versículo número 10. Dice así, en el nombre del Padre, del Hijo y del Espíritu Santo. Porque todo aquel que pide, recibe. Y el que busca, halla. Y al que llama, se le abrirá. Amén y amén, Señor.

Padre amado, eterno Dios, su palabra en este instante ha sido leída. Una palabra en la cual usted hablará a cada uno de nosotros conforme tu voluntad. Usarás mi vida en esta noche porque a ti te lo pido y a ti te lo clamo, mi Señor. En el nombre del Padre, del Hijo y del Espíritu Santo. Amén y amén, Señor.

Gracias por esta palabra. Porque dice, porque todo aquel que pide, recibe. Pero todo aquel que le pide al Señor, todo aquel que cree, que tiene la convicción, la seguridad y la certeza que el Señor está escuchando su clamor. Y por eso lo dice, porque todo aquel que pide, recibe. Gracias, Señor. Pero el secreto está en pedirle con el corazón, no de labios para afuera, con el corazón, creyendo que lo que usted le está pidiendo lo va a recibir. Por eso dice, porque todo aquel que pide, recibe. No sé lo que usted le está pidiendo en esta hora al Señor, pero sé que lo que usted necesita y lo está haciendo con su corazón, está hablando con el Señor, se está humillando delante de su presencia, aún le estás entregando tu dolor, tu tristeza, el Señor te va a responder. Porque no quedará una oración sin respuesta cuando uno la hace con todo su corazón. Por eso que dice, todo aquel que pide, recibe. Y sé que esta noche, lo que usted le está pidiendo al Señor, Él le va a responder. Él se lo va a conceder. Porque dice que el que busca, halla. Cuando buscamos la presencia del Señor, lo encontramos. Lo encontramos a través de la palabra. Lo encontramos a través de una alabanza. Lo encontramos a través de una oración. Porque ¿a quién debemos de buscar nosotros para refugiarnos, para levantarnos, para fortalecernos cada día, aún en medio de la aflicción y del dolor? Es en el Señor. El Señor quitará esta noche de tu vida esa tristeza que tienes, ese dolor que llevas, esa angustia. Él restaurará tu vida, aún tus finanzas, porque Él conoce tu necesidad, porque tú le has buscado, y como le has buscado con el corazón, Él te ha escuchado. Por eso que la palabra hoy nos dice, porque el que busca, halla. Y usted ha encontrado, porque no se ha equivocado en buscar y en mirar. Le ha buscado a Él, al grande, al poderoso. Y el que llama, se le abrirá. Las puertas del corazón de nuestro Señor estarán siempre abiertas para cada uno de nosotros. Grande es su amor para nosotros, nuestro Padre, que cada día nos levanta, nos restaura. Podemos golpear quizás las puertas literales y muchas veces se nos cierran. Pero cuando vamos a la presencia del Señor y golpeamos esa puerta del corazón, esa puerta se abre para nosotros, para escucharnos, entregarnos esa paz, esa tranquilidad que muchas veces no la encontramos. No la encontramos en el mundo exterior, pero sí en el mundo espiritual. Muchas veces queremos refugiarnos donde está el silencio, donde está la paz, donde está la tranquilidad. Y ahí tenemos el diálogo, la conversación que va fluyendo en la presencia del Señor. Y sin darnos cuenta, mi hermana, mi hermano, podemos sentir que el Señor abre esa puerta,
que muchas veces necesitamos a la persona que está a nuestro lado nos escuche, pero esa puerta o ese oído no está. Pero sí, siempre vamos a encontrar la presencia del Señor, esa puerta abierta que necesitamos que nunca se cierre. Para los que somos hijos de Dios, para caminar en la forma correcta, para recibir lo que estamos clamando y para entregarle el dolor, muchas veces la soledad, muchas veces la tristeza. A veces nos pueden decir, mira, estaba conversando sola, pero no saben que uno conversa y tiene el diálogo con el Señor. Muchas veces oramos en silencio o muchas veces oramos en voz alta. Y sin darnos cuenta, sentimos esa presencia. Sentimos esa presencia, ese abrazo que muchas veces se necesita y en lo literal no lo tenemos. Pero sí tenemos ese abrazo espiritual. Cuando después de orar, después de buscarle, decimos gracias, Señor, porque nos levantamos con una paz y una tranquilidad. Cuando sabemos que y creemos que todo lo que hemos recibido se lo debemos a Él. Lo que usted tiene en estos días, su familia, su hogar, su trabajo, su vida, se lo debemos al Señor. Porque muchas veces golpeamos esa puerta y Él siempre la mantiene abierta para que nosotros oremos, para que nosotros le escuchemos su voz a través de la palabra. Y por eso que hoy dice, porque todo aquel que pide, recibe. Hoy, usted lo que necesite, pídaselo al Señor. Pídaselo con todo su corazón. Y usted va a recibir la respuesta que anhela en esta noche su corazón. Usted le buscará y usted le va a hallar, porque el Señor jamás cerrará la puerta de su corazón. Palabra de Dios. Amén y amén, Señor.

Amén, gracias Señor. Si hay alguien que nunca te va a abandonar, es el Señor. Por lo tanto, gracias Señor. Sí vale la pena buscar al Señor, por supuesto que sí. Bien, mis hermanas amadas, después de esta hermosa palabra de Dios, vamos a ir a la pregunta de esta noche. ¿Qué les parece? Sí, esta noche tenemos preguntas. Vamos a comenzar esta noche, ¿cierto? ¿En cuánto sabes de la Biblia? Vamos inmediatamente, no perdamos más minutos. Y comenzamos diciendo así: ¿cuánto sabes de la Biblia?

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1: Bien, vamos a dar a conocer inmediatamente la pregunta de esta noche, ¿en cuánto sabes de la Biblia?, la cual dice así. ¿Qué edad tenía el siervo Moisés cuando Dios lo llamó a su presencia? ¿Qué edad tenía el siervo Moisés cuando Dios lo llamó a su presencia? Alternativa A, 90 años. Alternativa B, 100 años. Y alternativa C, 120 años. 41-221-0093.

Amén, así es. Yo estoy aquí en el 41-221-0093 esperando la respuesta a la pregunta de esta noche.

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2: Amén. Así es, yo estoy aquí esperando ese llamado, el suyo, mi hermana amada, en esta hora. 41-221-0093. ¿Cuánto sabes de la Biblia? Le voy a repetir nuevamente la pregunta, a lo mejor viene recién integrándose. Dice así: ¿qué edad tenía el siervo Moisés cuando Dios lo llamó a su presencia? Alternativa A, 90 años. Alternativa B, 100 años. Y alternativa C, 120 años. 41-221-0093.
1: Yo estoy aquí.
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¿Cuánto sabes de la Biblia? 9 de la noche con 44 minutos.

0: Vamos a repetir una vez más la pregunta de esta noche. Vamos a recibir este llamado.
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1: Amén, así es, yo estoy aquí esperando tu llamado a la pregunta de esta noche. ¿Qué edad tenía el siervo Moisés cuando Dios lo llamó a su presencia? A, 90 años. B, 100 años. C, 120 años. 41, 221, 00, 93.

0: 9 de la noche con 47 minutos.
1: Bien. Vamos entonces ya a dar la respuesta correcta de esta noche. Ya son las 21 horas con 47 minutos. Dimos dos minutitos más por si llegaba otro llamado. Ahí está sonando. Vamos a recibir este último llamado.
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noche a mis hermanas amadas. Vamos entonces a dar la respuesta esta noche a la pregunta. Ya son las 21 horas con 50 minutos. Ya, ahora sí, ya recibimos el último llamado. Y la pregunta decía lo siguiente: ¿qué edad tenía el siervo Moisés cuando Dios lo llamó a su presencia? Alternativa A, 90 años. Alternativa B, 100 años. Y alternativa C, 120 años. Bien, la respuesta correcta la tenemos y es a los 120 años. Llamaron las siguientes personas. Vamos a comenzar por las damas. Tenemos a mi hermana Olimpia, a la pastora Belia, a mi hermana Judith de San Pedro, a mi hermana Angelita de Dios, a mi hermana Nenita, al apóstol Cecilia. Tenemos a la pequeña Emilia y también a la pequeña Antonia. Un total de 8 damas. Varones, tenemos al pastor Luis Recabal. Tenemos al pequeño Felipe y también al apóstol Alejandro. 3 varones, 8 damas.

Bien, mis hermanas amadas. Ganamos de lejos. Gracias, señor. Gracias. Y eso que me faltaron más hermanas que no me llamaron en esta noche. Pero bueno, ganamos de lejos. Gracias, gracias. Y ahora nos vamos a un milagro.

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1: Un milagro, Señor. Tu palabra lo decía esta noche. El que pide, recibe. Y por eso en este instante, Rey de Gloria, voy a tu presencia y presento al pastor Luis Recabal. Señor, tu palabra se cumple. Por eso que voy a tu presencia a pedir y clamar para que se abra, Rey de Gloria, esa puerta de bendición, esa puerta de trabajo, sea en una institución, en una fábrica, una empresa, pero donde tu Hijo, Señor, haya dejado sus antecedentes. En estos momentos, Rey de Gloria, usted se moverá a su favor. Le estarán llamando porque Él ha golpeado. Y usted decía por su palabra, el que golpea se le abrirá. Pues yo te pido en este instante que esa puerta se abra a su favor. Esa puerta de bendición, de trabajo, se abrirá para tu hijo, Luis Recabal. Lo creo y lo declaro en el nombre del Padre, del Hijo y del Espíritu Santo. Amén y amén, Señor.

Amén. También te pido un milagro, Señor, para aquellos que se han levantado mes a mes y se levantan para apoyarnos, como es mi hermana, Señor, que te la presento en esta hora, Magdalena Díaz, el hermano evangelista Gerardo Valdés. Tenemos también a mi hermano Ángelo, a mi hermana Judith de San Pedro, a mi hermana Alejandra y su esposo, a mi hermana Margarita de Coliumo.

Padre amado, eterno Dios, he aquí que he nombrado, Señor, a cada hermana, a cada hermano, apóstol, evangelista, que se levantaron con todo su corazón para apoyar, Señor, la jornada, para seguir predicando tu palabra. Usted esta noche los enseñó que el que pide, recibe. Y yo te pido para cada uno de ellos que te he nombrado, tu bendición. Señor, sea usted cuidándoles, respondiendo su clamor y derramando, Señor, la bendición a favor de sus vidas, porque usted conoce sus sueños y sus sueños usted los hará realidad. Cuídales, protégeles, cuida sus finanzas, cuida sus fuentes de trabajo, y aquel que no tiene, usted les trae la respuesta, porque lo han creído y lo han declarado con todo su corazón, en el nombre del Padre, del Hijo y del Espíritu Santo. Amén y amén, Señor.

0: Bien, mis hermanas amadas, ha llegado el momento de estarme ya retirando para volver el día de mañana, si es la voluntad del Señor. Y yo le pido a esa persona a la cual estaba llamando, ¿cierto? Mientras yo estaba orando, yo no puedo interrumpir la oración. Cuando uno está orando, es imposible cortar la oración, mis hermanas. Espero que me entiendan. Porque uno va a la presencia del Señor y va a clamar con todo el corazón. Así que yo les digo en esta hora que el Señor les cuide esta noche, que mañana se abran las puertas de bendiciones, que es la promesa de Dios a favor de sus vidas. Y yo les digo esta noche, muy buenas noches, octava región. Buenas noches, Chile. Que el Señor les bendiga.
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0: 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Alabe todo mi ser su santo nombre. Alaba, alma mía, al Señor. 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Él perdona todos tus pecados y sana todas tus dolencias. 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Él colma de bienes tu vida y te rejuvenece como a las águilas. 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
4: 22 horas y 5 minutos.
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0: ¿Quién tengo en el cielo sino a ti? Si estoy contigo, ya nada quiero en la tierra. Podrá desfallecer mi cuerpo y mi espíritu, pero Dios fortalece mi corazón. Él es mi herencia eterna. Salmo 73.
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0: Así que acerquémonos confiadamente al trono de la gracia para recibir misericordia y hallar la gracia que nos ayude en el momento que más la necesitemos. Hebreos 4:16.
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4: 23 horas en punto.
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Hola, hola, hola, amados hermanos en Cristo y aquellos que aún no lo son, pero se gozan en la palabra de vida, en la palabra de salvación. Les gustan los programas cristianos evangélicos. Aleluya, aunque sea para criticarnos. Hoy día tenemos un programa escandaloso. Aquí usted va a amar o me va a odiar, pero le voy a predicar por la palabra y lo voy a cultivar. Otros le dicen culturizar, le voy a enseñar, porque hay demasiada ignorancia, hijo e hija mía. Así que llame a su hermano, a su hermana, a su vecino, a su vecina. Hoy día es escandalizante este programa. Así que vamos a orar primero, vamos a ir a una pequeña y corta alabanza y después vamos a irnos con cuatro mensajes hoy día, que se alcanzamos. Vamos a la presencia bendita del Señor. Bendito Padre de Gloria, en esta hora alabo y bendigo tu precioso nombre. Reconozco, Padre, que soy falto, que no hay justicia en mí. Mas creo que en la cruz del Calvario, ahí en el Gólgota, en el monte de la calavera, usted pagó mis pecados y mis maldades. Y a todos los que creemos en usted, Señor, usted nos regaló a través de Jesús salvación y vida eterna. Por eso, Señor, voy al Gólgota, voy al hombre de la tercera cruz, Padre, para que usted, a través de su sangre preciosa, me lave, me limpie, Señor, desde la mollera de la cabeza hasta la planta de los pies, y me dé la unción, me dé la gracia, Padre, para poder llevar esta su palabra. Tú, aleluya, colocaste en mí, aleluya, un espíritu de guerra, de guerrero, y es lo que voy a hacer en este día, Señor amado. Sea usted conmigo. Aleluya, su Espíritu Santo sea aclarándome, su palabra sea en mis labios, Señor, y usted, Padre, sea obrando conforme a su preciosa y divina voluntad. Se lo clamo y se lo ruego en el único nombre que hay poder, que hay salvación y vida eterna, en el nombre de Jesús, su Hijo, en Yeshua Mashiach, en Jesús el Mesías. Se lo clamo y se lo pido. Amén y amén. Y vamos a la primera alabanza y única, y luego nos vamos de corridito con palabra de vida y palabra de salvación.

hermanos y hermanas amadas. Ahora vamos al mensaje de la palabra de vida, de la palabra de salvación que se encuentra en Marcos, capítulo 16, versículo 16, dice: El que creyere y fuere bautizado será salvo, mas el que no creyere será condenado. El título del mensaje es Los equivocados que dicen Jesús fue el primer comunista. Aleluya, usted me dirá, ¿y qué tiene que ver la palabra de Dios con el comunismo? Espérese un poquitito. Aleluya, que esto está bueno. Te quiero decir que el que es ateo, según la palabra de Dios, según Marcos capítulo 16, versículo 16, dice que el que creyere y fuere bautizado será salvo, mas el que no creyere será condenado. O sea, los ateos, ¿tú sabes lo que significa la palabra ateo? Yo se lo voy a explicar. A significa sin y teo Dios. Ateo significa sin Dios. ¿Me está escuchando? Se lo repito. Ateo significa a sin teo Dios. Ateo significa sin Dios. El Partido Comunista nace el año 1848, producto de dos grandes amigos que eran judíos, lamentablemente, eran judíos y eran ateos. Y uno se llamaba Frederick Engels. ¿Está escuchando? Frederick Engels. Y el otro se llamaba Carlos o Karl Marx. ¿Cuántos marxistas me están escuchando en esta hora? Bueno, ambos judíos eran ateos y hacen la proclama comunista el año 1848. O sea, el comunismo nace con ellos, con la proclama comunista el año 1848, y ellos eran ateos. Pero no solamente eran ateos, sino que uno de ellos, en especial el más inmoral, era don Karl Marx, el cual era un vividor. Ese hombre se casó con una mujer, obviamente adinerada, y vivió de ella toda su vida. Y Karl Marx nunca trabajó, hermano y amigo mío, jamás trabajó. Era un intelectual. Y en su casa era tan comunista que tenía empleada doméstica, tenía una asesora del hogar. Pero él, como era adúltero, era un hombre que no respetaba a su esposa, más encima viviendo de ella, le hizo un hijo, ¿sí? Le hizo un hijo a su empleada doméstica. Y habiendo con problemas, porque esto le iba a traer problemas familiares, ¿quién lo iba a sustentar? ¿Quién lo iba a alimentar si él nunca trabajó? Entonces su amigo Frederick Engels, el otro que le ayudó a hacer toda la teoría marxista y toda la teoría del comunismo, le dijo: no te preocupes, amigo mío, yo me hago cargo de la guagua, yo asumo el deber. Bueno, Karl Marx con su esposa tuvo 4 hijos, más este hijo por fuera, de los cuales 3 murieron de hambre porque era papito corazón, no alimentaba a los suyos. Cuando su esposa murió, ¿sabe lo que hizo él? Se buscó otra mujer adinerada para vivir de ella. Bendito sea el Señor. Esa es la moral de Karl Marx. Además, la historia lo dice. Usted puede buscar su bibliografía en Wikipedia, en Google. Además, era de hacer adúltero. Era un hombre asiduo al vino tinto, al vino blanco, al whisky, a los tragos fuertes. Era borracho y era un asiduo a los prostíbulos. Un hombre muy asiduo a las prostitutas. El ideólogo. ¿Tú crees que Jesús, que Dios va a tener algo que ver con un par de ateos? ¿Con un par de inmorales? Aleluya. ¿Con un par de hombres que crearon una doctrina que es anti Dios? El principio del comunismo es el hombre por el hombre. Hay que quitarle a los ricos para darle a los pobres. A ver, hablemos un poquito de Jesús. ¿Quién era Jesús en su vida secular? Jesús, aleluya, vivía con José, su padre adoptivo, y María, porque Jesús es el Hijo de Dios y fue engendrado por el Espíritu Santo. Pero su padre adoptivo
era José. Y José era un carpintero. Y José como carpintero era un microempresario. Y le enseñó esta actividad de la carpintería a Jesús. Y Jesús se ganó la plata desde muy pequeño ayudándole a su padre adoptivo. Después nacieron hijos e hijas a José y María, de los cuales hay dos hombres muy eminentes que fueron hermanos de Jesús por el lado de madre, que fueron Judas, el cual escribió el libro de Judas, y el apóstol Santiago. Entonces, después se aumenta la cantidad de integrantes de esta pequeña empresa familiar, en donde se ofrecían los servicios de ampliaciones, fabricación de casas, fabricación de muebles y todo lo que tuviera que tener que ver con la construcción y la fabricación de productos de madera. O sea, José era un pequeño empresario y al morir José a edad temprana de Jesús, Jesús se hace cargo como el hermano mayor de toda la familia y sigue trabajando en esto hasta que cumple los 30 años e inicia su ministerio. Bendito sea el Señor. Entonces, Jesús era un microempresario. Y te quiero hablar de otro que era un empresario, que era un pyme, que se llama Simón Pedro. Simón Pedro tenía barcazas y tenía empleados, tenía trabajadores. O sea, era un pyme. Bendito sea el Señor. Al que nuestros hermanos católicos le llaman el primer papa. Y era casado, tenía suegra y tenía esposa y tenía hijos. Bendito sea el Señor. Entonces, toda esta historia, que Jesús es el primer comunista y que hoy día tenemos lamentablemente pastores que predican esta mentira y, no, y lo digo con vergüenza, no la alcanza siquiera para hermanitos, por hermano. Otros tienen, aleluya, la figura de Salvador Allende en el living de la casa. ¿Usted sabe quién es Salvador Allende? Salvador Allende era un hombre que se enamoró de Hortensia Bussi. Y Hortensia Bussi tenía un hijo pequeño. ¿Y sabe lo que le dijo Allende? Da en adopción a tu hijo y yo me caso contigo. Y Hortensia le obedeció, dio su hijo en adopción y se casó con Salvador Allende. Y Salvador Allende fue un adúltero. Se paseaba con sus amantes. Y también era, le decían el chicho, porque era también bueno para el tintito. Y este hombre ateo, que murió siendo ateo, es tu ídolo. Entonces, hermano y hermana amada, nosotros no tenemos por qué tener ídolos, aunque sean políticos o personas eminentes, a tu conciencia, a tu entender, porque tú tienes un solo Dios. Un solo Dios. Y los ateos, tal como dice Marcos 16:16, dice que el que no creyere ha sido condenado. Si Carlos Marx era un ateo, si Friedrich Engels era un ateo, que formaron el comunismo, si Salvador Allende Gossen, si Pablo Neruda también, nunca alcanzaron la fe, ¿son hijos de Dios o son hijos del diablo? ¿Son personas que se fueron a salvación o a condenación eterna? Te dije, este es un programa escandaloso. Estoy corriendo el riesgo hasta que se me eche de la radio, pero no me interesa. Yo voy a morir hablando la verdad y enseñando a mi pueblo, porque mi pueblo es ignorante. Mi pueblo no sabe muchas cosas. Bendito sea el Señor. Pero hoy día, mi pueblo está aprendiendo. Y está aprendiendo sana doctrina. Está aprendiendo la verdad. ¿Por qué? Porque es lo que te digo, porque es lo que te hablo, hermano y hermana amada, amigo y amiga mía. Esto es. Y es verdad, y es realidad. Por lo tanto, sáquese esa ideología. Tenga solo a Cristo en el corazón. Lea la Sagrada Escritura. Y no sea de ideologías que son anti Dios. En toda nación comunista, donde se levanta un pueblo cristiano, consigue persecución de parte del Estado. Si no se alinea con lo que les conviene a ellos, sufre persecución.
Usted no puede ser parte de una ideología que tiene más de 150 millones de muertos solo en el siglo XX. Usted, pastor, es un político. No, te estoy hablando la verdad, esto lo estoy hablando por la palabra. Y si me quieres alegar, me quieres discutir lo que hoy día estás escuchando a través de esta radio, hazlo por la palabra. Bendito sea el Señor. O tráeme el testigo que escuchó que Carlos Marx, que Friedrich Engels, que Stalin, que Hitler, aleluya, que Salvador Allende y que Neruda aceptaron a Cristo como Señor y Salvador antes de irse de este mundo. No hay testigo, no hay testimonio. Vivieron en incredulidad, en ateísmo y así murieron. Por lo tanto, los tales no heredarán el reino de Dios. ¿Muy duro? No importa, pero es verdad. Ahora vamos al segundo mensaje de la palabra, mientras tenemos un pequeño intertanto, aleluya, musical. Dios te bendiga.

Gloria a Dios para siempre. Y seguimos con palabra de vida, con palabra de salvación y hablando verdad. Porque este pastor, si algo vas a encontrar, va a ser siempre verdad. Yo no te voy a hablar mentira ni ideas de hombre. Te hablo verdad. Y este programa lo pago, aleluya, para que hablemos verdad y usted escuche verdad. Bendito sea el Señor. Y gracias a Dios, doy gracias a Dios que yo no tengo amarras. No tengo amarras. Porque yo a usted no le predico para que usted se sienta bien o para capturar sus ofrendas y sus aportes económicos. Porque de usted yo no recibo ni un aporte económico. Porque gracias a Dios no lo necesito hasta el día de hoy. Si lo necesitara, se lo pediría. Pero no lo necesito, gracias a Dios. Soy un profesional y vivo de mi trabajo. Y por lo tanto yo no tengo compromisos con nadie. No me paga ninguna institución, ningún pastor, ni un obispo, ninguna iglesia, nadie. Yo solamente dependo del Señor y de la salud que Él me da y la capacidad de trabajo que me da para poder sustentarme a mí y mi familia y pagar este programa radial. Por lo tanto, hermano y hermana amada, de mí va a escuchar verdad, solamente verdad, porque yo no tengo compromiso con nadie. Solamente tengo compromiso con el Padre de Gloria que un día me salvó, me dio de su palabra y me ungió con su Espíritu Santo. Por eso, ahora, hermano y hermana amada, vamos a ir a la palabra de vida, a la palabra de salvación. Y la palabra de Dios se encuentra en Mateo capítulo 3, versículos 7 al 10. Mateo 3, versículos 7 al 10. Y dice la Sagrada Escritura lo siguiente. Mateo 3, versículos 7 al 10. Dice la Escritura. Al ver él que muchos de los fariseos y de los saduceos venían a su bautismo, este es Juan el Bautista, les decía: generación de víboras, ¿quién os enseñó a huir de la ira venidera? Haced pues frutos dignos de arrepentimiento y no penséis decir dentro de vosotros mismos: a Abraham tenemos por padre, porque yo os digo que Dios puede levantar hijos de Abraham aún de estas piedras. Y ya también el haya está puesta a la raíz de los árboles. Por tanto, todo árbol que no da buen fruto es cortado y echado en el fuego. ¿Sabe, hermano y hermana amada, el título del mensaje? Los Judas Iscariote hoy están en la iglesia. Y algunos son dirigentes de iglesia. Algunos se autodenominan obispos de Dios, apóstoles de Dios, presidente de la corporación, tanto de Dios. Pero, sin embargo, se quedan callados ante la injusticia. No hay valentía. Son pusilánimes. Son cobardes. No hablan la palabra. No causan impacto en esta tierra. Por cuanto están vendidos al sistema. Están cómodos ahí. Hoy día en que tenemos hombres que antes de ser pastores eran hombres que trabajaban en lo secular. 8 horas al día trabajaban para llegar con el alimento a su casa. Y si a todo eso le suma más la locomoción de ida y vuelta, eran hombres que estaban dedicados solamente para trabajar entre 9 a 10 horas, otros 11 horas. Y hoy día, lamentablemente, están ahí distrayéndose en el celular, distrayéndose con el control remoto, haciendo zapping en los distintos programas que dan en la televisión. No le trabajan ni en promedio una hora diaria al Señor. ¿Sabes tú? Eso es ser sinvergüenza, pues, hermano, amigo mío. Porque si usted al mundo, para ganarse el sustento, le trabajaba 8 horas diarias, hoy día que el Señor te mantiene con los recursos de la iglesia, ¿cuánto le estáis trabajando? Va a los hospitales, va a las cárceles, va a los sanatorios, va a los servicios de urgencia, visita a los hermanos, va en pos de los matrimonios que están en crisis, visita a la viuda, visita al huérfano. ¿Qué estás haciendo con el tiempo? Y llegó el siervo de Dios. Siervo significa esclavo. Una vergüenza. Arrepiéntase y conviértase. Porque al que mucho se le da,
mucho se le demanda. Sí, sé que no vas a invitar nunca a predicar a tu iglesia, sí lo sé. Pero por lo menos arrepiéntete y conviértete. Porque es necesario que el juicio comience por la casa de Dios. Y si comienza por la casa de Dios, ¿dónde quedará el impío, el pecador, el que no considera a Dios, el que se ríe del evangelio? Hoy día nos quedamos callados ante la injusticia. Admitimos que se metan en nuestra iglesia hombres corruptos que van a pedir nuestros votos. Un cristiano no puede votar por ateos, por aborteros que quieren aborto libre. ¿Sabe usted lo que es el aborto libre? Mientras la guagua está ahí adentro del vientre, la podemos matar. ¿Usted sabe lo que cree los movimientos políticos marxistas? Que mientras está en la guatita es una célula y la podemos matar. No es un ser humano. Cuando entra aire en sus pulmones, ahí es un ser humano. Criminales. ¿Y usted vota por ellos? Aleluya. ¿Qué pasa? ¿Quiere apagar la radio? No la apague nada. Déjela bien prendida porque todavía falta y falta harto más. Porque usted tiene que escuchar verdad para que alguna vez escuche verdad de un siervo de Dios. Nosotros somos cristianos, estamos a favor de la vida. ¿Sabe hoy día esos que le van a pedir votos a su iglesia y que lo admite el que se llama pastor o obispo? Y más encima lo pone en el púlpito a ese sinvergüenza, ese ateo, ese hijo del diablo. Habla de la eutanasia. O sea, cuando se ponen viejitos, se enferman, ¿para qué los cuidamos? Matémoslos mejor. O sea, igual que Hitler. Igual que los nazis. Matemos al viejito mejor. Eso es la eutanasia. Matar. Tienes que cuidarlo hasta el final. Tienes que amar la vida hasta el final. Y usted está votando por eutanasista. Por desviadores sexuales de niños. En nuestros colegios, en nuestros liceos, están desviándole sexualmente a los niños, le están enseñando ideología de género, desviada. Para ellos no existen dos géneros. Existe lo que quieras ser tú. Si tú naciste hombre, puedes ser mujer. Si naciste mujer, puedes ser hombre. Mire las cuestiones degeneradas, depravadas que están enseñando hoy en día en nuestros colegios. Y usted está votando por ellos. Ellos dicen que hay que castrar químicamente a los niños a los 3 años, porque a los 3 años los niños saben identificar qué es lo que van a hacer y hay que ayudarlo. Y si los papás se oponen a ayudarlo, hay que hacerle una denuncia y perseguirlo judicialmente, incluso hasta poder meterlos presos. ¿Y tú votas por ello? ¿Qué te parece bien que en Chile miles de niños están castrados químicamente para cambiarles el sexo? Y su pastor lo mete en la iglesia y en el púlpito para que voten por esto. Ladrones que dejan sin insumos los hospitales. En julio se terminaron los insumos aquí en el hospital de Concepción, en muchos hospitales. Se mueren 40.000 personas al año porque no hay insumos en los hospitales, porque se los roban. A los profesores le dijeron que iban a pagar la deuda histórica, todavía están esperando. Y en las fronteras nuestras, en las fronteras de mi Chile, amado, querido, Chile es para Cristo, se dejan entrar narcotraficantes, se dejan entrar sicarios, se dejan entrar delincuentes ilegales. Las fronteras están abiertas. Y más encima, desfalcan al Estado con fundaciones truchas y dejan sin insumos a los hospitales. Y el varón que está por delante de su congregación les da púlpito a esto. ¿Hasta dónde estamos cayendo, iglesia? Iglesia, ¿hasta dónde estamos cayendo? Si nosotros somos los baluartes de la verdad, somos los representantes de la palabra de Cristo en esta tierra. ¿Qué pasa? Estamos vendidos. Nos vendimos al sistema. Nos vendimos a los corruptos. Iglesia, tienes que ser remecida. Porque nadie lo hace. Y un chiquitito como yo lo toma el Señor.
No, si no me interesa, si yo sé que nunca me vas a invitar a tu iglesia, yo sé que jamás, jamás ninguna invitación, ¿sabes por qué? Porque no te interesa. Porque voy contra la corriente. Yo soy como el salmón, voy contra la corriente. Pero así mismo, los siervos de Dios fueron muertos por esta causa. Y hoy día están muriendo 7.000 este año, 7.000 nigerianos, 7.000 nigerianos cristianos en manos de los musulmanes. Porque para los musulmanes, ¿sabes lo que somos nosotros? Somos perros. Para los musulmanes, nosotros somos los infieles. Y si no nos convertimos a su religión, debemos ser muertos. Pero eso no te lo cuentan, no te lo dicen. Ese que tú metes pastorcito ahí en la iglesia y que le hable al pueblo desde el púlpito, esos son protectores de violadores, son parásitos sin vergüenza. Pro Agenda 2030, que es una agenda degenerada. Pro ONU, que es plataforma de la bestia con su nuevo orden mundial. Dices ser cristiano y votas por los hijos del diablo y sus medidas. Todos estos son anti Dios. Dios te bendiga. Duro, no importa. Para esto me levantó el Señor. Para esto estoy aquí. Y para esto es lo que Dios ha preparado para que haga. Y es lo que hago. Nada más. Cumplo mi ministerio. Cumplo mi llamamiento. Y ay de mí si no lo hago. Vamos a una linda y hermosa alabanza, un intertanto musical pequeño, porque después sigue la cosa. Te lo dije. Hoy día es un programa escandaloso, pero hablo verdad. Dios te bendiga. Vamos a esta linda alabanza.

Y seguimos en la palabra de vida, en la palabra de salvación. Vaya a Efesios, capítulo 2, versículo 8 al 9. Dice, porque por gracia sois salvos por medio de la fe, y esto no de vosotros, pues es don de Dios, no por obras, para que nadie se gloríe. El título del mensaje es Transformando la gracia en desgracia. Aleluya. Por gracia sois salvos por medio de la fe, no por obras, para que nadie se gloríe. Sois salvos por gracia. Una vez que Dios nos entrega gratuitamente la salvación, nos da este don, este regalo, que es la salvación y la vida eterna. Es por gracia. Pero luego que es por gracia, hay que hacerle empeño, pues, hermano y hermana amada. No vamos a seguir en la misma vida. Si Dios me llamó conviviendo, no puedo seguir conviviendo. Tengo que casarme con la mujer que Dios me dio, pues. Bendito sea el Señor. Si Dios me llamó siendo borracho, no voy a seguir poniéndole copete y siendo alcohólico, drogadicto, pues, hermano. Tengo que cambiar. Si Dios me llamó, aleluya, a ser parte de su pueblo, no voy a poder ser el mismo garabatero que era, pues, hermano y hermana amada, la misma persona violenta que era. Tiene que haber un cambio, pues, hermano y hermana amada, porque es gracia, no es desgracia. Si yo antes era un mal vecino, ahora soy un buen vecino. Si yo antes adulteraba, fornicaba, hacía lo que se me ocurría, tiene que haber un cambio en mi vida, porque ahora Cristo vive en mí, pues, hermano y hermana amada. Por el fruto se conoce el árbol. Entonces, hemos transformado la gracia en desgracia. Y hoy día le pedimos, por favor, Dios te necesita. Oiga, si Dios no necesita a nadie, hay algunos predicadores, Dios te necesita. Oiga, si Dios no te necesita a ti, no me necesita a mí, Dios no necesita a nadie. Aleluya, Dios contigo y sin mí sigue siendo Dios, pero nosotros sin Dios somos absolutamente nadie. ¿Me está escuchando? Dios con nosotros, sin nosotros, sigue siendo el Dios Todopoderoso. Nosotros sin Dios no valemos nada. Y aquí tenemos los pseudo hermanitos, las pseudo hermanitas, que siguen con su misma vida pecaminosa, viviendo en maldad, en iniquidad, y dicen, yo soy hija de Dios, yo soy hijo de Dios, alabo y bendigo al Señor, y me voy para el cielo, y no ha cambiado nada de su conducta antigua. Hoy día se puso el nombre, el título de evangélico, cristiano, seguidor de Cristo, pero en su vida no ha cambiado en nada. Vamos a Hebreos capítulo 10, versículo 26 y 27. Oiga, que soy pesado, pero no importa, pero hablo verdad. Para ti seré pesado, pero para Dios soy súper agradable y eso es lo que me interesa. Porque al que tengo que agradar es al Padre. Y si a ti te desagrado, no importa. Lo importante es que lo que hable esté según la palabra de vida, la palabra de Dios. Advertencia al que peca deliberadamente. Porque si pecáramos voluntariamente después de haber recibido el conocimiento de la verdad, ya no queda más sacrificio por los pecados, sino una horrenda expectación de juicio y de hervor de fuego que ha de devorar a los adversarios. No convirtamos la gracia en desgracia, hermano y hermana amada. Ningún árbol bueno da frutos malos. Y ningún fruto bueno viene de un mal árbol. Por lo tanto, por sus frutos los conoceréis. ¿Cómo están los frutos? Oiga, es que nunca me habían predicado así. Yo no sabía que el evangelio era así. Yo no tenía idea que el evangelio era así. Pues así es el evangelio, pues, amigo y amiga mía. Así es el evangelio.
No es de otra manera. Aleluya, el Evangelio es exactamente así. O somos de Dios, amigo mío, amiga mía, o somos del diablo. O vamos para arriba, hermano y hermana amada, o vamos para abajo. O vamos con un cuerpo de gloria a la eternidad junto a Dios, junto a Cristo, junto al Padre, junto a los ángeles, junto a los hermanos lavados y redimidos por su sangre, o recibimos un cuerpo de condenación, un cuerpo de corrupción para pasar la eternidad en un lago de fuego y azufre. Esa es la verdad. Es dura, es fea, pero es la verdad. Y esta verdad es la que en definitiva va a conducir mi camino y mi, a salvación, a vida eterna y a disfrutar la eternidad junto al Padre. Usted no es un lastimero predicador a la calle. Evangelista, usted no es un lastimero para andar, por favor, pidiendo a la gente que se acerque a Cristo. El que es de Cristo va a venir a Cristo. El que no es de Cristo, aleluya, se va a perder. Pero la verdad tiene que ser predicada desde el Génesis al Apocalipsis. No puede estar endulzando el mensaje. Hoy día tenemos verdaderos edulcorantes del Evangelio. Suavizadores del Evangelio. No. La verdad. Y con la verdad tienen que llegar a someterse al Padre. Y si no son hijos de la verdad, no son del Padre, el Padre lo desecha, así de simple. Son tiempos finales, hermano y hermana amada. Es tiempo en que el Evangelio hay que predicarlo tal como está escrito. Pero aquel que es un vividor, que no le gusta trabajar, al que le da miedo que sea un hermanito, una hermanita, porque hay un mensaje muy fuerte, porque ese no anda detrás de predicar el mensaje, anda detrás de los panes y los peces, anda detrás de su mantenimiento, porque nunca ha trabajado, porque no sabe lo que es trabajar, entonces es fácil sacársela sin dolor a los hermanitos y las hermanitas incautas. Trátelos con amor. No, si tratamos con amor, la verdad es amor. Aleluya. ¿Qué pasa, siervos de Dios? ¿Qué pasa, siervas de Dios? ¿Qué pasa, varones y varonas de Dios? ¿Se van a enderezar o vamos a seguir igual? Esta ha sido palabra de Dios.

0: El último mensaje, Apocalipsis 20, versículo 1 al 3. Dice la Escritura: vi a un ángel que descendía del cielo con la llave del abismo y una gran cadena en la mano, y prendió al dragón, la serpiente antigua, que es el diablo y Satanás, y lo ató por 1000 años y lo arrojó al abismo y lo encerró y puso su sello sobre él para que no engañase más a las naciones hasta que fuesen cumplidos los 1000 años. Y después de esto, debe ser desatado por un poco de tiempo. Hermanos y hermanas amadas, aleluya, luego del gobierno terrible de la bestia, luego que se cumplan los 7 años de ese gobierno mundial, por eso es que hoy día tenemos Agenda 2030, por eso es que hoy día tenemos la ONU, por eso que hoy día el mundo se está uniendo en un nuevo orden mundial, va a haber una sola moneda, luego el dinero va a fallar y tú vas a poder comprar y vender solamente si tienes la marca de la bestia. Aleluya. Después de que esos 7 años se cumplan, dice la Escritura en Apocalipsis 20, versículo 1, dice: vi un ángel que descendía del cielo con la llave del abismo, ese ángel es Miguel, y con una gran cadena en la mano, y él prende al dragón, a Satanás, la serpiente antigua, y lo ata por 1000 años, y lo arroja al abismo. ¿Sabe lo que es el abismo? El infierno, está en el centro de la tierra. Ahí es arrojado el diablo por 1000 años. Bendito sea el Señor. Y lo ató, y lo encerró, y puso su sello sobre él, para que no engañase más a las naciones, hasta que fuesen cumplidos 1000 años, y después de esto debe ser desatado por un poco de tiempo. Imagínate, tú le tienes miedo al diablo, hermano y hermana amada. No es un ejército el que viene y ata al diablo, a sus demonios, a sus ángeles caídos, a toda esta horda de maldad, aleluya, y son arrojados ahí al abismo, al infierno, durante 1000 años. Un solo ángel. Y usted le anda teniendo miedo al diablo, hermano. Si el Dios poderoso está con nosotros, usted no tiene por qué tener miedo al diablo. Pastor, no predica así, que le van a tirar una brujería. Oiga, el que me tira una brujería, la brujería se le devuelva a él. Si me tira algo de muerte, se muere él. Porque yo soy hijo de Dios. Soy salvo. El Dios grande, poderoso está conmigo. Usted no tiene que andar tiritando. Y menos andar visitando hechicero, hechicera, tarotista, viéndose la mano, pues, hermano y hermana amada. Para que le lean el futuro. Mire la estupidez viendo las cartas. Mire las tonteras. Viendo programas de adivinos, de tarotistas. Aleluya. Y fue el diablo atado por 1000 años. Después seguimos en el versículo 4 al 6 de Apocalipsis 20. Y vi tronos y se sentaron sobre ellos los que recibieron facultad de juzgar. Y vi las almas de los decapitados por causa del testimonio de Jesús y por la palabra de Dios, los que no habían adorado a la bestia ni a su imagen y que no recibieron la marca en sus frentes ni en sus manos. Y vivieron y reinaron con Cristo 1000 años. Este es el, aleluya, el gobierno milenial de Cristo. Después del gobierno de la bestia, el diablo está atado durante 1000 años y viene Jesús a la tierra a gobernar. A gobernar en esta tierra durante 1000 años. 1000 años el diablo preso en el infierno, en el abismo. Y viene Jesús 1000 años a gobernar sobre la tierra, hermano y hermana amada. Aleluya, mire. Y esté atento a lo que dice Apocalipsis capítulo 20, versículos 5 y 6. Dice: pero los otros muertos no volvieron a vivir hasta que se cumplieron 1000 años. Esta es la primera resurrección. Bienaventurado y santo el que tiene parte en la primera resurrección. La segunda muerte no tiene potestad sobre esto, sino que serán sacerdotes de Dios y de Cristo y reinarán con él 1000 años. Aleluya. O sea, todos aquellos que fueron arrebatados por el Señor antes del gobierno de la bestia, todos los que se fueron en el rapto, los que se vinieron con el Señor, todos aquellos, aleluya, que murieron por causa de mantener la fe, vienen a reinar con Cristo durante 1000 años. ¿Usted cree que venimos en cuerpo de carne y hueso como el actual? No, venimos con cuerpos de gloria, hermano y hermana amada. Similar a lo de los ángeles del cielo. A reinar con Cristo durante 1000 años. Este es el milenio de Cristo en la tierra. Bendito sea el Señor. O sea, el diablo es atado 1000 años, llevado al infierno. Y ahí está siendo atormentado día y noche. Y mientras tanto aquí en la superficie terrestre, en esta atmósfera está gobernando Cristo toda la tierra durante 1000 años. Y van a haber dos tipos de seres humanos. Van a estar los tipos de seres humanos que, aleluya, con la ayuda del Señor vamos a ser nosotros con cuerpos de gloria. Y va a haber otros seres humanos que son la descendencia de que se quedó en la tierra. Aquellos hijos que pasaron la gran tribulación y que crecen, aleluya, van a ser hombres de carne y hueso. Sigue la reproducción humana durante 1000 años. Sigue la reproducción humana, pero nosotros no, ya dejamos de reproducirnos, porque ya ahora nosotros tenemos cuerpos de gloria y vamos a estar gobernando esta tierra con Cristo durante 1000 años. ¿Me está entendiendo? ¿Me está escuchando? ¿Me entiende usted? El diablo, mientras está siendo atormentado, nosotros estamos aquí con Cristo gobernando durante 1000 años. Y en ese milenio, aleluya, Dios va a dirigir esta tierra, aleluya, con vara de hierro. Y nos va a enseñar, y va a enseñar a toda la gente que todos los recursos de esta tierra alcanzan para que nadie pase hambre, para que todos los seres humanos tengan en abundancia. Pero ¿sabe? El ser humano tiende siempre a ser desobediente, tiende siempre al pecado. Y va a haber mucha gente, hermano y hermana amada, a pesar de tenerlo todo, va a estar descontenta. No le va a gustar, va a querer probar el pecado. Porque en ese reino milenial no hay pecado, pues, hermana. No hay pecado, hermano. Sacaban los toples, sacaban los burdeles, sacaban el tráfico de droga, sacaban los cigarros, sacaban el copete. ¡Oh, qué malo! No, no, no, prefiero irme al infierno, dirá uno por ahí. Tontorrón, no sabes ni lo que habláis. No sabes lo terrible. ¿Cuánta gente quisiera tener la oportunidad que tú tienes ahora y que está ahí y no hay salida para él hoy día mismo, en este mismo momento? Gente que está ardiendo ahí, siendo atormentado día y noche, y quiere tener la oportunidad que tú tienes y tú la desperdicias. Y esa gente ya está perdida. No hay caso. Porque está escrito que el hombre viva una sola vez y luego el juicio. Entonces aproveche lo que Dios le ha entregado, por hermano y hermana amada. Oiga, que soy desagradable, pero te hablo verdad. Bendito sea el Señor para siempre. Versículo 7 al 10 de Apocalipsis 20 dice: cuando los 1000 años se cumplan, Satanás será suelto de su prisión y saldrá a engañar a las naciones que están en los cuatro ángulos de la tierra, a Gog y a Magog, a fin de reunirlos para la batalla, el número de los cuales es como la arena del mar. Y subieron sobre la anchura de la tierra y rodearon el campamento de los santos y la ciudad amada. Y de Dios descendió fuego del cielo y los consumió. Mira, el diablo fue suelto después de los 1000 años. ¿Se arrepintió? No, pues el diablo no se puede arrepentir porque está condenado. Ya fue entregado una mente reprobada. ¿Sabes tú que hay gente que estando en vida, su mente ya está reprobada igual que el diablo? No hay caso, no le entra por ni un lado. Ellos saben que se van a ir al infierno. Ellos saben que están en condenación, pero no quieren seguir a Cristo porque no quieren dejar su pecado y su maldad. El diablo es exactamente igual. Y después que los 1000 años se cumplan, sale a engañar a las personas que quedaron en esta tierra, personas de sangre y hueso, y las engaña y las reúne para ir a luchar contra Cristo, para matar a Cristo, para matar a este gobierno que los somete, que lo hace ser buenas personas cuando ellos quieren practicar el pecado y no pueden. Entonces se van contra Dios. Dice que subieron sobre la anchura de la tierra y rodearon el campamento de los santos y la ciudad amada, y de Dios descendió fuego del cielo y los consumió. Murieron. Esta gente va a condenación. Y el diablo que los engañaba.
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4: 0:02.
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6, verso 2, dice: y llegando el día de reposo, comenzó a enseñar en la sinagoga, y muchos oyéndole se admiraban y decían: ¿de dónde tiene estas cosas? ¿Y qué sabiduría es esta que les dada? Y estos milagros que por su mano son hechos. ¿No es este el carpintero, hijo de María, hermano de Jacobo, de José, de Judas y de Simón? ¿No están aquí con nosotros sus hermanas? Y se escandalizaban de él. Mas Jesús le decía: no hay profeta sin honra, sino en su propia tierra y entre sus parientes y en su casa. Y no pudo hacer allí ningún milagro, no dice que algunos, ningún milagro, salvo que sanó unos pocos enfermos, poniendo sobre ellos las manos, y estaban asombrados de la incredulidad de ellos, y recorrían las aldeas alrededor enseñando. Coloque la mano en su corazón, yo creo que usted dirija su propia oración. No sé su necesidad, no sé cuál es el momento de su vida que está pasando. Diga: Señor, necesito esta palabra. Diga: Señor, yo necesito que tú hables a mi vida. Diga: Señor, necesito que esta palabra me levante en fe. No sé cuál es la situación, si está saliendo de un momento difícil. No sé cuál es la expectativa de Dios para este tiempo, pero de acuerdo a eso, diles: Espíritu Santo, habla nuestras vidas. Espíritu Santo, sabemos que a través de tu palabra somos fortalecidos, somos restaurados. A través de tu palabra somos sanados, Señor amado. Y pido que esta palabra, Señor amado, fortalezca, restaure, levante, aumente la fe. Dice que la fe viene por el oír tu palabra, Dios. Lloro para que esta palabra aumente, Señor amado, nuestra fe en ti cada día. Haznos crecer, Señor amado, en medio de todo lo que estamos viviendo. En el nombre de Jesús, amén y amén. ¿Cuántos dicen amén? El relato habla de la gente, ¿no es cierto?, ahí en Nazaret. Jesús, luego del bautismo de Juan y haber ayunado 40 días, regresó a la Galilea para iniciar su ministerio. Cualquiera podía creer que Jesús hubiera tomado Jerusalén como el centro de su ministerio, ya que era la capital de Israel, el centro religioso estaba en el templo, estaba ahí en Jerusalén. Era la ciudad de Dios que escogió para poner allí su nombre, ¿no es cierto? Lo que habla en Crónicas. Proféticamente es el lugar donde se establece el trono de Dios en la tierra. Pero a pesar de todo eso, Jesús no elige Jerusalén, sino que se establece en la Galilea de los gentiles. Barco, ¿no es cierto? Mateo dice que Jesús oyó que Juan estaba preso y volvió a Galilea, dejando a Nazaret, y vino y habitó en Capernaum, una ciudad marítima en la región de Zabulón y de Neftalí, para que se cumpliera la profecía que dijo el profeta Isaías, cuando dijo: tierra de Zabulón, tierra de Neftalí, camino de mar, del otro lado del Jordán, Galilea de los gentiles. El pueblo que estaba asentado en tiniebla vio la gran luz. Jesús establece su ministerio, su inicio de ministerio, no en Nazaret, sino que en Capernaum. No fue en su lugar de nacimiento, sino que fue cercano allí. ¿Por qué? Porque la gente no creía en el ministerio de Jesús. La incredulidad, el conocimiento de Jesús hizo que la gente no podía ver milagros sobre su vida. Jesús vivió toda su juventud en Nazaret, inició allí su ministerio, pero se tuvo que mudar a Capernaum. No logró, ¿no es cierto? Mire, siendo Jesús, no logró hacer muchos milagros, porque la gente decía: habla con palabras de sabiduría, pero este no es el carpintero, este no es el hijo de María, aquí no están sus

hermanos, aquí no están sus hermanas. ¿De dónde ha sacado tal sabiduría si es tan simple un carpintero? Entonces, esa pregunta, ese conocimiento que ellos tenían previo de Jesús, no lograron, ¿no es cierto?, ver los milagros que Jesús hacía. Capernaum era un pueblo con características para ser utilizado por su gente de diferentes naciones para llevar y traer sus mercaderías. Tenían rutas comerciales, servía de descanso para los viajeros. Era un pueblo donde había mucha oscuridad espiritual, había gente endemoniada, había gente enferma, como lo describe la profecía, que estaba asentada en tiniebla. Pero llegó la gran luz de Jesús, como tú y yo, que nuestra vida estaba en oscuridad hasta que Jesús llegó con su luz. ¿Cuántos dicen amén? Jesús llegó a alumbrar nuestra vida. Nazaret tuvo la gran oportunidad de ser el lugar donde Jesús comenzara su ministerio de hacer milagros, pero no lo pudo hacer. No lo pudo hacer. Esa falta de fe se debía a que lo conocían, lo ubicaban. Conocían al Jesús humano, pero no lograron ver al Mesías. Tenían el conocimiento de Jesús, ese Jesús humano, ese Jesús carpintero, ese Jesús es hijo de María, hermano de, pero no lograron visualizar al Mesías. Hermano, hermana, que nosotros conozcamos de Jesús, pero tenemos que conocer al Mesías en nuestras vidas. Sabemos que Jesús murió en una cruz. Todo el mundo lo sabe. Semana Santa lo celebra. Todo Occidente lo celebra. Ya viene, ¿no es cierto?, por ahí por abril, primera, segunda semana de abril, Semana Santa. Todo el mundo de Occidente celebra, ¿no es cierto?, y recuerda, conmemora la muerte de Jesús. Pero otra cosa es tener el conocimiento del Mesías. Nazaret sabía quién era Jesús, pero no lograron ver al Mesías en él. Mientras que en la tierra de Capernaum Jesús llegaba y la gente se agolpaba para escucharle. La gente llevaba a los enfermos para que sean sanados. Tenían una fe genuina, una fe sana en Jesús. Sabían que Dios podía hacer algo por ellos. Tenían expectativas. Y aquí es donde yo quiero centrar el mensaje de hoy. Expectativa. La serie que vamos a hablar de los milagros de Jesús. Pero si tú y yo no tenemos expectativa, no vamos a ver nada. Porque con expectativa la gente decía, llegó Jesús, y la gente se agolpaba para escucharle. La gente llevaba a los enfermos porque sabían que era una oportunidad de sanidad. La misma oportunidad lo tuvieron la gente de Nazaret. Pues el carpintero. Es el carpintero. Es el hijo de mi vecina. Es el hermano de mi compañero de trabajo. Yo me crié con Jesús, jugaba la pelota con él, era re malo. Y eso no lograron ver al Mesías. Pero Capernaum decía, viene Jesús, wow, vamos con los enfermos. Escuchaban su palabra de sabiduría, su vida era transformada. La diferencia la marcó la expectativa. Jesús era el mismo. Jesús era el mismo en Capernaum que en Nazaret. ¿Qué marcaba la diferencia? La expectativa de la gente. ¿Por qué gente viene y se va distinta? Porque viene con una expectativa. Escuchan el mismo mensaje, escuchan la misma palabra, la misma música, el mismo lugar, el mismo calor. La diferencia la hace la expectativa. El sembrador salió a sembrar. ¿Tiró distintas semillas? No. La diferencia la hizo la tierra. La semilla era la misma, la que cayó en diferentes tierras. ¿Qué marcó la diferencia? No la semilla. La semilla era la misma. La diferencia la marcó la tierra. La expectativa con la que recibimos una palabra. La expectativa con la que venimos. No, no importa que haya calor, aquí estamos. No importa que el ruido sea más fuerte de lo que quizás yo pueda soportar, pero aquí estamos. Si usted llega a la iglesia y dice, hoy un poco oscura, y empezamos. Está fuerte el ruido. No se visten formales.
Y empezamos. Ah, pero si yo al pastor lo ubico, lo conozco. Al que canta sé quién es. Lo conozco ahí de la Boca Sur. Y comenzamos y vamos perdiendo la expectativa del Señor. Venimos a la iglesia, pero no venimos con expectativas. Expectativa de creer que Dios puede cambiar nuestra historia. En Capernaum Dios tomó a Pedro, llamó a Andrés, llamó a Santiago, llamó a Juan, llamó a Mateo. El lugar donde el centurión romano, ¿cierto?, rogó a Jesús por la sanidad de su criado. Donde dice: tú no soy digno que tú entres a mi casa, pero tú eres un hombre de autoridad, di solo la palabra y será hecho. Y Jesús dice: wow, no he visto tal fe. Eso sucedió en Capernaum. El centurión escuchó de quién era Jesús, escuchó de lo que hacía Jesús y escuchó de sus palabras. Cuando tuvo una necesidad del criado que estaba enfermo, fue donde Jesús dice: no soy digno de que tú pises mi casa, pero di la palabra porque sé que tú eres de autoridad. Y Jesús dice: wow, un centurión romano tiene tal fe. La Nazaret, el pueblo de Dios, el pueblo que sabe que Dios iba a enviar un Mesías, el pueblo que sabe que el Mesías iba a traer resultados de sanidad, de palabra y sabiduría, no le creyeron, porque era Jesús. Porque nunca tuvieron una expectativa. Dice que hizo muy pocos milagros, pero en Capernaum hizo la pesca milagrosa, sanó al hombre de la mano seca, liberó endemoniado, dio vista a los ciegos, sanó la suegra de Pedro, calmó la tempestad, convirtió el agua en vino, pagó los impuestos a través de un milagro, resucitó a Lázaro, la hija de Jairo, la mujer de flujo de sangre y muchos milagros más, porque la gente se sorprendía de los milagros y las palabras de sabiduría, la autoridad que en él al reprender y liberar a los demonios, porque estaban llenos de asombro, llenos de expectativa de lo que Jesús podía hacer. El problema de nuestra vida es que nos hemos transformado en un Nazaret. Sabemos a lo que venimos a la iglesia. Vamos a cantar 3 canciones, una canción lenta. El pastor va a predicar 20, 25 minutos. Si anda largo, quizás va a alargarse 10 minutos más. Va a decir: con esto termino. Luego viene la ofrenda y nos vamos para la casa. Cero expectativa. No, si sé cómo es la iglesia. Sé cómo es. Vamos a cantar. Si llegamos temprano, oramos con la hermana que da la bienvenida. Cantamos, si me gusta la canción, levanto la mano. Si no me gusta, no la levanto. Si me puedo quedar afuera hablando con un poquito con el hermano que está en la puerta, que es un poco conversador y me busca conversar, me quedo afuera. Estamos en la última canción. Sí, ya estamos listos. Vamos a mostrar el mensaje. El pastor va a predicar. Cero expectativa de Dios. No tenemos expectativa de milagros. Por eso la palabra a veces, ¿por qué en otros se cumple y en otros no? Es porque simplemente pasa por un tema de expectativa. Pasa por un tema de fe. La expectativa va muy relacionada, muy de la mano de la fe. Wow, este es el año inimaginable, pero digamos, yo otro, ¿cuál es la palabra del año? No sé cuál es la palabra del año. Pero otro, hasta el último día voy a creer que voy a ver lo inimaginable. Expectativa. La palabra es la misma. Hermano, hermana, la palabra es la misma. El lugar es el mismo. Pero Jesús era el mismo en Nazaret. El mismo poder radicaba en él. No era menor su poder, era el mismo poder. ¿Qué marcó la diferencia? Que la gente lo conocía. Que la gente dijo: pero si yo lo conozco, ¿de dónde saca tal sabiduría este? Si es un simple carpintero. Su madre yo la conozco.
Sus hermanos lo conozco. A sus hermanas están aquí. Y ese conocimiento humano de Jesús a la gente no le permitió vivir los milagros que sucedieron en Capernaum. Lázaro fue revivido allí. Una mujer con 12 años de hemorragia, de flujo de sangre, fue sanada por tan solo el toque. Porque esa mujer, yo tengo la expectativa que si yo toco el borde del manto de Jesús, seré sana. Nadie se lo dijo. Ella tuvo expectativas. Nadie se lo enseñó. Un Nazaret donde la lógica, donde la razón, donde los datos fueron más fuertes, donde no los llevaron a creer. Hablaba con sabiduría, pero no para cambiar la historia de las vidas. Venimos a la iglesia y no creemos que Dios pueda hacer algo por nosotros. Venimos a la iglesia, venimos cargados, venimos cansados, pero no creemos que Dios nos pueda ayudar. Sabemos, pero no creemos. Han dañado y hemos dañado tanto nuestra fe que ya no creemos y no tenemos expectativas. Dile que está tuyo, no deje dañar tu fe. Cuando alguien te envía, mira este reportaje, mira esto, no dejes dañar tu fe. Cuando alguien te dice, mira tu iglesia y te mandan algo, mira este pastor, la televisión hoy día se está encargando de eso. Mira este pastor, vive al lado de una traficante. Y dejamos dañar nuestra fe. O nosotros mismos la dañamos buscando esas cosas. Como que creemos que algo en todo esto no puede ser tan bonito, algo malo tiene que haber. Y nos dañamos nuestra fe. Y como siempre les enseño, como siempre les digo, el diablo no quiere tu casa, el diablo no quiere tu auto, el diablo no quiere tu mujer, el diablo no quiere tu esposo. Apenas lo soportas tú, lo va a querer el diablo. El diablo no quiere tus hijos. Tú lo encuentras bonito y nadie más. El diablo no quiere nada de eso. El diablo lo que quiere robar es tu fe. No es nada más. Pastor, el diablo me quiere quitar mi esposo. Nadie te quiere quitar tu esposo, hermano. El diablo no quiere callos. No lo quiere. Si quisiera un auto, busca un auto mejor. Si yo fuera el diablo, no quería tu auto, quería otro auto. A ver, le doy la oportunidad de ser diablo un minuto. Elija un auto. Le doy diablo ser un minuto. Elija una casa. Elegiría Yo me voy fuera de Chile a elegir una casa. Me quedaría muy chica la de Chile si fuera diablo. No quiere tu casa, hermano. No quiere tu auto. No quiere tu esposa, tus hijos. No quiere nada. Lo que quiere dañar es tu fe. El diablo no busca nada material. Lo que busca es dañar la fe en Dios. Y lo ha logrado tanto en la gente cristiana que viene a una iglesia pero no cree. Que viene a una iglesia pero no cree que Dios puede hacer algo. Viene a una iglesia pero no cree que Dios le pueda sorprender, porque no hay expectativa. Pregunta para ir finalizando: ¿qué es nuestra casa? ¿Es un Nazaret o es un Capernaum? ¿Dónde está Jesús? Nuestra casa en Nazaret, donde sabemos quién es Jesús, le conocemos, sabemos que es el Salvador del mundo, sabemos que murió en una cruz por nosotros, pero nada más. O es un
Capernaum, donde cada cosa de Dios nos sorprende, donde cada cosa que hace Dios nos bendice. Oye, este año pudimos salir de vacaciones. Wow, gracias Señor, porque solo tú lo pudiste hacer. Primera, segunda, tercera, no sé, pero si es la que ya apareció en la cuenta, gracias Señor, porque una vez más lo puedes hacer. Es normal. Es normal. Y si nos hemos transformado en un Nazaret, que todo es normal. Nos hemos transformado en un Nazaret donde nada es un milagro, todo es producto de una razón, todo es producto de una lógica, todo es producto de que algo sucedió. O somos un Capernaum donde decimos, gracias Señor, cada día tú me sorprendes. Wow, el milagro del Señor. Tengo expectativa, si soy intencional, si soy intenso, si soy apasionado, sé que Dios algo va a hacer por mí. Sé que lo inimaginable lo voy a seguir viviendo. O somos en Nazaret. Hermano, hermana, la gente de la iglesia es la que puede ser un Nazaret, porque ya conoce a Jesús. Por eso llega gente nueva a la iglesia, se sorprende y comienza a ver milagros. Y este, ¿por qué tan rápido? Porque se deja sorprender por Jesús. Nosotros no, ya. No, sí. Cuando llega alguien, cuando éramos nosotros los que venimos de la iglesia tradicional, cuando llegaba alguien con todo el amor, con todo el entusiasmo, llegaba temprano, se compraba una Biblia, llegaba temprano a orar, pedía las cosas para hacer así o lo que fuera. ¿Qué decían todos? El primer amor ya se le va a pagar. Ya se le va a pasar el primer amor. Se lo profetizábamos. O cuando veíamos a alguien, parece que es nuevito. Se lo profetizamos, ya se le va a apagar. Espere que se le apague. Lo invitamos a nuestro Nazaret, donde todo es normal. Vuelvo a repetir, vamos a hablar de hacer de Jesús de milagros. Pero si no tenemos expectativas de algo que Dios pueda hacer. Y lo que necesitamos hoy, yo creo que usted llegue a su casa y pídale al Señor que sane su fe. Pídale al Señor que usted tenga expectativa de Dios. Hermano, hermana, los que pueden vivir en Nazaret somos nosotros. Los que ya conocemos a Jesús. Los que sabemos de Jesús. Los que hemos leído la Biblia. Que sabemos que Jesús nació de María, que tuvo un ministerio, que no fue recibido por los suyos, que al mundo vino, y a los que le recibió le dio vida eterna y murió en una cruz, y hoy día está sentado a la diestra de Dios intercediendo por nosotros. Lo sabemos de memoria. Somos como lo de Nazaret. No, si Jesús, hijo de María, hermano de su hermana, carpintero. Cero expectativa. Los de Capernaum no sabían nada de Jesús, pero tenían expectativas. Sabían que Dios podía hacer algo por ellos. Sabía que Dios podía sanar. Por eso Jairo, el principal de la sinagoga, corre donde Jesús y dice: mi hija se está muriendo. Capernaum recibió los milagros de multiplicación, de sanidad, caminó sobre las aguas, cambió el agua en vino. Lo imposible de los médicos se hizo posible. Cuando todos lloraban la muerte de Lázaro, Dios trae paz y resucita. Un Capernaum que estaba en tinieblas, pero recibe la luz de Jesús y su vida es transformada. Un lugar que se transforma en un lugar de consuelo, donde la gloria de Dios fue vista y donde se manifestó su poder. Tenemos la oportunidad de volver a decir: Señor, quiero ser un Capernaum. Que Dios haga algo. Expectativa. Levantarme cada mañana y saber que Dios puede hacer algo, puede transformar nuestras vidas. Que Dios puede cambiar tu historia.
que un llamado, un mensaje puede cambiar tu historia. Un milagro puede cambiar un dictamen médico. Pero creer. Pero si tenemos tan dañada nuestra fe, difícilmente vamos a creer. Que a veces nosotros mismos nos encargamos de dañar la fe de nuestra familia. Nosotros mismos nos encargamos de decir, mira esto, mira el hermano lo que te dijo. ¿Viste lo que te dijo el hermano? ¿Viste que no te saludó igual que el otro? ¿Viste cómo hacen esto? ¿Viste cómo? Y empezamos. Y somos como Ananías y Zafira. Nos sentamos en nuestra mesa de la intimidad y empezamos a hablar. ¿No crees que mucho diezmo lo que estamos dando? ¿No crees que lo necesitamos más nosotros que la iglesia? Hermano, el diezmo no se da por necesidad. El diezmo se da por honra. El diezmo no se da porque el pastor está pobre o se deja dar porque el pastor está bendecido. Porque nunca el diezmo ha sido de nosotros. Pero hemos dejado dañar nuestra fe. Y por eso estamos como estamos. ¿Cuándo fue la última vez que tuviste una expectativa que Dios podía hacer algo? ¿Cuándo fue la última vez que dijiste, Señor, en el nombre de Jesús yo voy a ir y sé que voy a golpear esa puerta, Jesús, y sé que tú lo vas a hacer? ¿Cuándo fue la última vez? ¿Cuándo fue la última vez que dijimos, Señor, sé que tú lo vas a hacer, sé que tú lo vas a hacer? Y recibimos un no, pero seguimos creyendo. Porque seguimos creyendo que la voluntad de Dios es buena, es perfecta y es agradable. Pero seguimos con expectativa. No me han resultado las cosas, pero sigo creyendo que Dios lo va a hacer. Sigo creyendo que Dios es bueno. Mira lo que dicen de la iglesia. Ni siquiera abro eso. Porque cuida tu fe como el oro. Cuida tu fe como la posesión más importante que tienes en la vida. Cuida tu fe. Porque es vital. Porque el diablo sabe, como siempre con este ejemplo, porque hay varios hermanos nuevos. El diablo tiene más vista que tú mismo. Tú caminas por la vida y tú crees que todo está bien y siempre todo va a estar bien. Y eso no es así. Hay momentos que vamos a pasar por valle de sombra y oscuridad. Y el diablo sabe que allí está el valle de sombra, de muerte y oscuridad. Y en todo este tránsito, lo único que hace es querer dañar nuestra fe. Lo único que quiere decir, mira el pastor, mira el hermano, mira este reportaje, mira lo que hace con la plata, mira aquí, mira allá. Y tú caminas y empiezas a entrar en el valle de sombra, de muerte, y necesitas la fe. Pero nunca la tuviste. Nunca la tuviste. Se te ensució, se te dañó. Dañó y está en el valle de sombra de muerte. Necesitas creer, pues ya no hay una fe para creer y estás en manos del destino, que no sabes qué es lo que viene. Pero cuando tenemos nuestra fe sana, decimos, sabemos, escuchamos la voz. No lo vemos a Dios, pero escuchamos su voz. No lo vemos, pero sabemos que está con nosotros. Y seguimos avanzando. No vemos a Jesús, pero sabemos que Él está con nosotros. Y seguimos avanzando. Hasta que comenzamos a ver la luz. Y comenzamos a ver esa mesa que Dios tiene preparado para lo que pasa en el valle de sombra de muerte. El problema es que mucha gente muere en el valle de sombra de muerte. Porque su fe fue dañada. Porque su fe no la cuidó. Cuida tu fe. No te la dejes dañar. Vamos a hablar de milagros. Ven con expectativa. Camina con él. Levántate cada día y coloca un mensaje en tu celular. Día de expectativa. Te levantáis con la cara de tristeza.
pero que te envíe un mensaje, día de expectativas, y saber que Dios algo va a hacer, saber que Dios me cuida, saber que Dios me guarda. Y comenzar a acrecentar nuestra fe. Y vamos a escuchar de los milagros de Jesús y nos va a llamar el asombro. Y el asombro y la expectativa van a traer los milagros y va a traer la transformación que nuestras vidas necesitan. Póngase de pie.

el Capernaum no conocen a Jesús. Los nazarenos sí lo conocen, y no podemos ser nosotros. Yo siempre digo a los pastores cuando nos reunimos, tenemos que cuidar nuestra fe, porque lo que más perdemos la expectativa somos nosotros. Y digo, Señor, cuida siempre nuestra fe, con expectativas, saber que Dios lo hace, saber que Dios es el que nos bendice, saber que lo sorprendente viene de parte del Señor. Cuando Él abre una puerta, le doy gracias. Cuando Él la cierra, busco decirle, Señor, quiero entender la mejor forma. Pero no perder una expectativa de Dios. Hermano, hermana, hemos perdido la expectativa del Señor. Venimos a la iglesia como que nada va a suceder. Y somos como esa gente que cree que el Espíritu Santo cesó su manifestación. Y creemos que la iglesia es algo simplemente moralista, de buenas costumbres, de buen corazón. Pero la iglesia es más que eso. Es más que colocar la otra mejilla. Es más que andar la otra milla. Es más que pasar la capa. Es saber que Dios algo va a hacer por nosotros en el valle de sombras y de muerte. Yo creo que cierre tus ojos allí. Dile, Señor, ayúdame a sanar mi fe. Coloca la mano en tu corazón. Dile, Señor, sana mi fe. Cuando tú le estás pidiendo al Señor que sane tu fe, le estás pidiendo que sane tu tierra. Porque vuelve a caer una semilla, pero está tan dura esa tierra que no logramos que lleve el fruto para la cual es enviada. Vamos, yo creo que hables con el Señor estos minutos. Dile, Señor, sana mi fe. Vengo a la iglesia, escucho los cánticos y nada me motiva ni siquiera a levantar una mano. Es porque tu fe está dañada. Veo que con tanta alegría canta el que está al lado y yo no me corre ni un viento, porque tu fe está dañada. Dile, Señor, sana mi fe. No conocemos el día de mañana. Las pruebas van a estar allí. Y lo que necesitamos hoy es que Dios sane esta fe. Para que los procesos que tengas que vivir, los procesos que tengamos que pasar, salgamos cada día victoriosos. Porque eso se debe a la fe. Espíritu Santo, oro para que tú trabajes en nuestras vidas. No en la vida de ellos, sino que en todas nuestras vidas. Sana nuestra fe, Señor amado. No queremos ser como lo de Nazaret. No queremos que esta iglesia sea un Nazaret. No queremos que nuestro hogar sea un Nazaret. Queremos ser un Capernaum, Dios. Ver cómo sanas a los ciegos, Dios. Ver cómo restauras matrimonios, cómo sanas vidas, cómo liberas de la depresión, cómo liberas de la crisis de pánico. Queremos ver cómo tú sacas al pobre, Señor amado, y le das una vida abundante. Queremos, Señor amado, cómo ver, sacas al depresivo en su amargura y vivir con gozo la vida. Un matrimonio que no se puede llevar ya más adelante, y ver tu transformación en ellos y ver una familia bendecida, Señor amado. Al enfermo sanar, al ciego recibir la vista. Lo que es imposible para alguien, Dios, que tú lo hagas posible. Lo que es inalcanzable para cada uno de nosotros, tú lo hagas alcanzable, lo hagas posible, Dios. Ayúdanos, Señor. Sana nuestra fe, Jesús. Sácanos de Nazaret y llévanos a Capernaum. Sácanos del lugar de la razón, de la lógica, y llévanos al lugar de la expectativa. Sácanos de la tienda en la cual se encontraba Abraham, Señor amado, y lo llevaste, Señor amado, a mirar los cielos y la tierra, para que vea, Señor amado, sus generaciones.
Sácanos, Señor amado, de la oscuridad y alúmbranos con tu luz poderosa, Dios. Vamos, yo creo que sigas hablando con el Señor. Dile, Señor, aquí estoy. Y mientras adoramos al Señor.

expectativa de lo que tú harás día a día. Ciertamente el bien y la misericordia me seguirán todos los días. Dice Señor, todos los días voy a ver el bien y todos los días voy a ver tu misericordia. Me levanto con expectativa para ver ese bien. Me levanto con expectativa para ver esa misericordia que tú tienes cada día para nosotros. Cada día Dios tiene misericordia y el bien para nosotros. Venimos a la iglesia con expectativa a escuchar una palabra, porque sabemos que esa palabra es una palabra transformadora, es una palabra sanadora, es una palabra restauradora de matrimonio, de familia. Saca al que está en la depresión, libera al que está con crisis de pánico, con crisis de ansiedad, y Dios le da gozo y alegría en su vida. Para los que tienen expectativa del Señor, veremos los milagros del Señor. ¿Cuánto levantó su mano? Comienza a declarar, velé los milagros del Señor, los veré. Vamos.

vamos a creer. Levantamos nuestras manos, Dios. Y oramos nuevamente, Dios. Sana nuestra tierra, sana nuestra fe. Para ver esos milagros. Ver lo inimaginable de Dios. Señor amado, estamos siendo intencionales, pero queremos ser intencionales con una fe sana. Queremos ser intensos, apasionados, pero con una fe sana en ti, Dios. Para ver, Señor amado, lo sorprendente, lo milagroso que tú tienes para nuestra vida. Lo creemos, Jesús. Amén. Y amén. ¿Cuánto dicen amén? Dale un fuerte aplauso al Señor.

0: Abraza que está tú y veremos los milagros de Dios en nuestra vida. Abraza dos o tres con fe y veremos los milagros de Dios. Veremos esos milagros. Lo creemos.
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3: Bendito Dios. Bendito Padre.

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sobre esta nación. Declaramos que los cielos se abren sobre de esta nación. En el nombre de Jesús. Yo quiero que tú declares conmigo. Padre Celestial, yo creo en el poder de la sangre de Jesús, en el poder del Espíritu Santo y en el poder de tu gracia. Y yo te pido, abre los cielos sobre esta nación. Muestra tu gloria, muestra tu poder una vez más. Sí, Señor.

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3: Gracias, Jesús. Tú eres el Rey de Reyes, el Señor de los Señores. Y por

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Levanta la mano al cielo y digo en voz alta: Señor, Él es incomparable.

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Así que vamos a la palabra del Señor, Génesis capítulo 12. Y junto con mayo está llegando el invierno también. Así que bendigo a cada valiente que ha llegado en esta mañana. Génesis capítulo 12, verso 1 al 4. Bendecimos al pastor Alexis que ahí está con el piano. Gracias, Alexis. Me siento bendecido que esté ahí, ¿no es cierto? Con todas las habilidades. Alexis es un farcas. ¿Sabe usted que Alexis es un farcas? Usted lo coloca en la batería, toca batería. Le pasa una guitarra, toca guitarra. Le pasa un bajo y toca bajo. Y aparte canta. Digo, tanta habilidad, yo no tuve ninguna. Ninguna. Canta, toca. No es que se me la melodía que está sacando y yo. Por más que oré al Señor, le puedo presentar mi mano, nunca me bendijo con ni una notita para sacarle. Pero bueno. Génesis 12, 1 al 4 dice: pero Jehová había dicho a Abraham: vete de tu tierra y de tu parentela y de la casa de tu padre a la tierra que te mostraré, y haré de ti una nación grande, y te bendeciré y engrandeceré tu nombre, y serás bendición. Bendeciré a los que te bendijeren, y a los que te maldijeren maldeciré, y serán benditas en ti todas las familias de la tierra. Y se fue Abraham como Jehová le dijo, y Lot fue con él. Y era Abraham de 75 años cuando salió de Aram. Padre, bendícenos en esta mañana. Que esta palabra nos inspire, nos apasione en tu llamado, Señor amado. Porque sabemos que cuando tú nos llamas, Dios tiene propósito para nuestra vida. Pido que esta palabra sea sembrada en nuestros corazones, Dios, y podamos ser hacedores de ella. En el nombre de Jesús lo pedimos. Amén. Amén. El llamado de Dios, Dios hizo un gran llamado a Abraham. Y ese llamado tenía recompensas. Ese llamado tenía beneficios. Mire, dice, le habla, dice que

El llamado de Dios, siempre Dios está buscando hombres y mujeres haciéndole el llamado de salvación y de transformación. Juan nos dice que Jesús vino, ¿no es cierto?, a salvar al mundo y no para que el mundo, ¿no es cierto?, fuese condenado. Jesús no vino a condenar el mundo, Jesús vino a salvar el mundo. Y a través de eso no hace un gran llamado. Algunos obedecen o no toman en cuenta el llamado que Jesús le está haciendo. Dios está llamando aquí en este pasaje bíblico a Abraham, en medio de una cultura pagana. Está en Ur de los Caldeos, es una ciudad pagana, idólatra, y Dios hace el llamado a Abraham y le da una gran recompensa si obedece a ese llamado. ¿Y sabes qué? Dios no tan solo llamó a Abraham, sino que desde el Génesis tomó a hombres y mujeres y le hace un llamado para cumplir un propósito en sus vidas. Si tú y yo leemos la Biblia, ¿no es cierto?, vemos que Dios llamó a libertadores, vemos que Dios llamó a reyes, Dios llamó a profetas, Dios llamó a discípulos, y Dios sigue llamando a hombres y mujeres a cumplir el propósito que Él tiene. Si tú estás aquí en esta mañana, es porque Dios está haciendo un llamado, porque Él tiene un propósito para tu vida. ¿Cuántos se alegran por eso? ¿Ya? Porque Dios no, así como llamó a Abraham, llamó a los libertadores, llamó a reyes, llamó a un David, llamó a un Saúl, llamó a profetas como un Samuel, llamó a profetas como un Elías, como un Eliseo, y así sucesivamente, ¿no es cierto?, llamó a los discípulos. También hace llamado hoy día y nos sigue llamando porque Dios tiene propósito y su propósito es bendecirnos. ¿Cuántos lo creen así? El joven rico, de una u otra forma, cuando fue a hablar con Jesús, Dios le hizo un llamado. Le dice: ven, sígueme, le dice. Da todo lo que tiene, véndelo y dáselo a los pobres y sígueme. Lo que Jesús hizo, ¿no es cierto?, con el joven rico, le hizo un llamado. Pero el joven rico creyó que él lo había hecho tan bien, creyó que las exigencias de Dios estaban un poco excedidas para él, diciéndole, ¿no es cierto?, mira, Señor, yo todo esto soy. Y como diciendo: mira, si tú me contratas, voy a hacer la mejor contratación que estás haciendo de tu vida. Y Jesús dice: mira, bien, sígueme. Vende todo lo que tienes y sígueme. Y la exigencia fue, para el joven rico, fue muy alta. La historia cuenta que ese joven rico era Bernabé. Y que finalmente, cuando Jesús muere, cuando comienza el evangelio, Bernabé finalmente llega al llamado, pero se perdió la gran oportunidad de ser un discípulo de Jesús. Se perdió la oportunidad de estar con el Maestro. Se perdió la oportunidad de ver los milagros del Señor. Se perdió la oportunidad de haber estado en la mesa, ¿no es cierto?, en la última cena. Se perdió la oportunidad de ver los milagros en primera persona. Cuando no obedecemos, cuando no tomamos el llamado del Señor, el que pierde somos nosotros, no es Dios. A veces creemos como que: ah, yo me quedo en casa, me enojo con el Señor y el Señor pierde. No, el que pierde en el llamado somos tú y yo, porque Dios tiene beneficio para nuestra vida cuando nosotros acudimos a su llamado. Cuando a Dios se le prioriza en una familia, cuando a Dios se le prioriza en un hogar, Él tiene el poder para transformar la historia de esa familia. Dios tiene el poder para cambiar la historia. Hermano, hermana, te lo cuento como experiencia. Dios nos llamó y cambió nuestra historia. Éramos pobres, éramos desventurados. Lo que dice la Escritura era nuestra familia, y Dios nos llamó y cambió nuestra historia. Y así como cambió nuestra historia, también quiere cambiar la tuya. Si estás aquí en esta mañana, es porque Dios tiene un propósito de cambiar tu historia. No quieres que siga siendo el mismo que ha repetido historia, el mismo abuelo, el mismo padre, y vamos por el mismo camino. Dios quiere cambiar tu historia. Dile que esto es tuyo. Dios quiere cambiar tu historia. Por eso le dice: Abraham, ándate la casa, ándate tu parentela, ándate tu gente, ándate tu población, ándate tu ciudad, ahí yo te mostraré una tierra que fluye leche y miel. Y no tan solo te daré esa tierra, sino que te bendeciré, sino que te engrandeceré, sino que serás bendición. Porque cuando Dios llama a alguien, tiene en mente la transformación de sus vidas. Si estás aquí en esta mañana, vuelvo a repetirte, porque Él tiene en mente que tu vida sea transformada. Amén. Te lo vuelvo a repetir, te lo digo por experiencia. Dios transformó nuestra historia.

Dios transformó nuestras vidas. Él nos llamó y le creímos al Señor. Le dimos la prioridad en una familia, en un hogar. Vuelvo a repetir, cuando se le prioriza en un hogar, Él tiene poder para cambiar la historia de ese hogar. Comenzamos a vivir una vida llena de desafíos, una vida apasionante día a día. Tú y yo, cuando aceptamos el llamado del Señor, vivimos una vida apasionante, con expectativas que Dios interviene a nuestro favor. Caminamos, pero sabemos que Dios algo va a hacer. No estamos exentos de problemas, no estamos exentos de dificultades, pero sabemos que en medio de esos problemas, sabemos que en medio de esas dificultades, Dios va a obrar a nuestro favor. Sabemos que en un momento Dios algo va a hacer, va a intervenir a nuestro favor. Sabemos que no estamos solos. Dile que está tuyo, tú no estás solo. Tú no estás solo, estás con el Señor. Y cuando estamos con el Señor, sabemos que en un momento difícil, sabemos que Él nos va a bendecir. Una vida llena de desafíos, Dios coloca sueños en nuestras vidas. Cuando estábamos en un mundo, ¿no es cierto?, sin Cristo, no habían sueños, no habían desafíos. Pero cuando viene el Señor, nos llenamos de una vida apasionante, con expectativas. Comenzamos a priorizar nuestros tiempos, comenzamos a priorizar nuestros recursos. Sabemos que si honramos al Señor, sabemos que si le bendecimos, Él nos va a multiplicar. Si sabemos que invertimos nuestro tiempo en el Señor, no lo estamos perdiendo, lo estamos invirtiendo, porque los mejores días de nuestra vida vienen cuando tú y yo invertimos nuestro tiempo en el Señor. Estar aquí en esta mañana, tú no estás perdiendo tu tiempo, estás invirtiendo tu tiempo para lo mejor que va a suceder. ¿Cuántos lo creen así? Dios llamó a Abraham y le cambió su historia. Se la cambió. Se transformó en un patriarca. Se transformó en un hombre clave para tres religiones de la humanidad. Tres. Dios llamó a Eliseo. Eliseo estaba arando y le cambió su historia. Pasó de ser un agricultor a ser un hombre, un profeta que con sus palabras traía vida, que con sus palabras a la gente que era estéril le daba la oportunidad de tener hijos. Sus palabras traían recompensa para los reyes. De un agricultor, pero atendió el llamado. Atendió el llamado. No se justificó, no puso nada por excusa, sino que atendió al llamado. Llamó a libertadores como Gedeón, como Jefté, que no tenían nada en especial. Si usted pregunta qué tenía en especial, no tenían nada. Gedeón era un anónimo, un temeroso agricultor que estaba trillando en un lugar porque no quería ser sorprendido por los madianitas para que le robaran sus cosechas. Pero Dios lo transformó en un libertador. Un simple hombre, un agricultor temeroso que se fue a un lagar a trillar con todas las dificultades. Se fue allí porque tenía miedo que le robaran lo poco que tenía, y Dios de allí lo llamó. Jefté era un hombre lleno de problemas familiares. Era un tipo que se paraba en la esquina con los amigotes buenos para nada. Nosotros crecimos, mi abuela decía, no te quiero ver parado en la esquina con los buenos para nada. Nosotros, donde nosotros vivíamos, un poco más allá había una escalera que subía un cerro grande, un cerro, y era larga la escalera, y ahí se ganaban los buenos para nada. Mi abuela siempre me decía, no te quiero ver con los buenos para nada, no vayas a pararte esa escalera. Ese era Jefté, un bueno para nada que se paraba a la esquina con los amigos. Cualquier persona diría, este tipo no sirve para nada. Pero Dios vio un libertador. Si alguien te ha dicho que eres bueno para nada, no te preocupes, Dios está viendo algo distinto. ¿Cuántos se alegran por eso? No, esto no sirve para nada. No, Dios está viendo algo distinto. Jefté era un bueno para nada, se paraba a las esquinas con los amigotes. Pero Dios allí vio un libertador, a un hombre que podía transformar la historia de una nación. Y eso es lo que Dios ve en ti. Ve un hombre, ve una mujer que puede cambiar la historia en su vida, en su familia, en sus hijos. Si Dios te llamó, es porque está viendo también tus generaciones. Cuando Dios llamó a Abraham, no tan solo vio a Abraham, sino que vio a un Isaac, vio a un Jacob, vio a un José. Nosotros somos de corto alcance, pero Dios no, Dios trabaja con las generaciones. Yo quiero motivarte. Dios llamó a Pedro y no presentó excusas. ¿Sabes que Pedro lo pudo haber hecho? Pedro, en esa mañana, cuando Jesús lo llama, estaba teniendo una de las mejores pescas de su vida. Había sido bendecido por el Señor, pero él no presentó una excusa. Señor, me bendijiste, ¿para qué me bendijiste si ahora me estás llamando? Déjalo todo.
Él siguió, no le importó la gran bendición que le había dado Pedro, el Señor a través de la pesca, pero Pedro se fue en pos del Señor. Se fue en pos del Señor. No se excusó. Vuelvo a repetir, cualquier de nosotros decía: Señor, pero ¿cómo quieres si me está yendo bien en el trabajo, me está yendo bien en el negocio? ¿Cómo quieres que lo deje todo y te siga? A Pedro no le importó que le estaba yendo bien en la pesca, no le importó que había tenido una mala noche y Dios lo bendijo con una gran pesca. Lo dejó todo y siguió al Señor. Lo podía haber hecho, pero Dios lo llamó a algo mayor. Y Pedro fue parte de la primera iglesia. Fue el hombre que se paró, ¿no es cierto?, cuando estaba en Pentecostés y habló de la grandeza del Señor. Hablaba a 5,000 se convertían, hablaba a 3,000 se convertían. No tengo oro ni plata, pero lo que tengo te doy, le decía. Colocaba la mano sobre la gente y el Espíritu Santo caía sobre ellos. Era mucho mejor que ser un pescador exitoso. A veces nosotros nos conformamos con tan poco y nos olvidamos que Dios tiene una vida llena de desafíos. Tenemos una vida llena, expectante, apasionante, si nosotros acudimos al llamado del Señor. A Pablo Dios lo llamó, lo transformó en un discípulo que llevó el evangelio a los gentiles. Una vida apasionante. Estaba en cárcel, tenía naufragios, lo picaba una serpiente, la gente esperaba que se muriera, pero el poder de Dios estaba en él. Él tenía una vida apasionante. Por eso decía: mira, sé estar en la riqueza, sé estar en la pobreza, sé tener todo, sé tener nada, porque él vivía en un día a día con una vida apasionante con el Señor. Y eso el Señor nos está llamando, y Dios nos llama, y Dios nos dice: deja tu cultura, deja tu costumbre, deja tu forma, y haré de ti una vida formidable. Deja tu cultura, deja tu forma, deja tus temores, y haré de ti, y tendrás una vida, algo formidable. A ese llamado nos está haciendo el Señor, porque Dios no mira nuestro pasado, sino mira nuestra fe asociada a la obediencia. Vuelvo a repetir, Dios no mira nuestro pasado, no mira quién somos, no mira nuestros errores, no mira las embarradas que nos mandamos, ¿no es cierto?, en el pasado, sino que mira nuestra fe asociada a la obediencia. Mira quién se salvó de Jericó: Rahab, la ramera. No fue la viuda más pobre de la ciudad, no fue la mujer más correcta, el hombre más correcto, fue una ramera. La diferencia es que esa mujer le creyó que el Dios de los hebreos iba a traer destrucción sobre Jericó. Porque Dios no mira nuestro pasado, mira nuestra fe asociada a una obediencia, un llamado a creerle. Para Dios lo más importante no es la habilidad que podamos tener, sino la disponibilidad a nuestro llamado. No son las habilidades, sino la disponibilidad a ese llamado. Y ahí Dios nos capacita y nos habilita. Si estás aquí en esta mañana, es porque Dios te está llamando a una vida llena de esperanza día a día, una vida guiada por Él, una vida bendecida por Él, una vida apasionante. Hermano, si no has tenido una vida apasionante, es porque no has atendido al llamado del Señor. Si nuestras vidas han sido simplemente limitaciones, es porque no hemos visto hacia el cielo y que tenemos una gran esperanza con el Señor. Porque vuelvo a repetirte, Dios no es lo más importante, la habilidad que podamos tener. Como recién te decía, no, yo traté de ser un músico, pero nunca pude. El típico músico pentecostal que oraba por sus manos, Señor. Yo esperaba que en la noche viniera un ángel y me pusiera todas las notas, los acordes. ¿Y sabes qué? Yo a veces me levantaba en la noche a tocar el teclado a ver si había pasado algo. Y cada vez me iba a estar frustrado porque no había pasado nada. Y tengo el gran problema del oído. Para mí todas las cosas suenan iguales. Cuando Juaco, la Silvana, está escuchando algo y dice: mira, se desafinó. Oh, que canta espectacular, digo yo. Pues si se desafinó, no, para mí suena espectacular. O cuando alguien canta, siento: uy, que canta mal. Canta espectacular, me llevan la contra. No sé si me llevan la contra o tengo problema de oído. Tengo un gran problema musical. Dice: Señor, ¿qué voy a hacer? Pero aquí estoy, tengo la disponibilidad de servirte. Y Dios nos llamó, porque Dios no busca habilidades, Dios busca disponibilidad.
Abraham no dice que era bueno para algo, simplemente le creyó al Señor. Jepté era un bueno para nada y le creyó al Señor. Gedeón era un temeroso, era un tipo que estaba allí escondido, pero le creyó al Señor. Abraham estuvo dispuesto a dejar todo, su cultura, sus costumbres, sus formas, y comenzó a vivir una vida formidable con el Señor. Hombres y mujeres. Eliseo, de ser un agricultor, le daba la palabra a una mujer sunamita y podía tener hijos. Oraba por hombres, por reyes. Es más, dice la palabra que Dios a Eliseo le revelaba los secretos del ejército enemigo. Que en un momento el rey enemigo dice: hay alguien, aquí hay un soplón, porque todo lo que nosotros hacemos en secreto, el rey de Israel lo sabe. Y le dije: no, si no hay un soplón, hay un profeta. Que era un agricultor, un simple agricultor, pero le creyó al Señor, tuvo un llamado y le creyó al Señor. Y lo que nosotros hablamos en el secreto, Dios se lo revela a ese profeta. Dios se lo revela. Pero porque atendió al llamado. Atendió al llamado. Hermana, hoy día, hermano, atienda al llamado que Dios te está haciendo. Joven, señorita, tu vida puede ser diferente si tú atiendes al llamado del Señor. No importa la edad. No importa, pastor, siento que mi vida ya pasó. No, a Abraham se le llamó a los 75 años. Levante la mano los que son menores a 75 años. Hey, Dios te está llamando a ti. Menor de 75 años lo llamó y dice que se fue. Tenís cara de viejo, pero no eres tan viejo. Dile que es lo tuyo. Tenís cara de viejo, pero no eres tan viejo todavía. Atendamos al llamado. No tengo habilidad, no importa. Disponte al Señor. Él va a hacer de ti una vida formidable. Y quizás van a pasar los meses y van a pasar los años, y quizás no tuvimos grandes recursos, pero tuvimos una vida apasionante con el Señor. Que vimos que con palabra del Señor la gente se transformaba su vida. Vimos con la palabra del Señor cómo la historia cambió. Quizás no dejamos un gran legado económico, pero sí dejamos un legado de una vida apasionante con el Señor. Tus hijos siempre te vieron en medio de una pandemia, en medio de un estallido social, en medio de una crisis, siempre te vieron con esperanza. ¿Cómo está la cosa? Está mal, está horrible. Cuando tú y yo somos gente de esperanza, que tus hijos digan: ¿sabes qué? Este viejo no me dejó nada, pero me dejó una vida llena de esperanza. Me dejó una vida llena de fe. Me apasiono por el Señor porque me dejó un legado de fe. Abraham dejó un legado de fe que hasta hoy día los hombres y mujeres le siguen. Yo quiero motivarte. Si estás aquí en esta mañana, es porque Dios nuevamente te está haciendo un llamado. Un llamado a creerle al Señor. Un llamado a decir: ¿sabes qué? Quiero tener una vida distinta. Dejo mi forma, dejo mi creencia, dejo mis costumbres. Por eso Dios le pidió a Abraham que se fuera. Porque dijo: deja tu costumbre, deja lo que la gente dice que siempre de esa forma. Y comienza a creerme. Y haré de ti una gran nación. Haré de ti una gran familia. Haré de ti los que te bendijeren, yo los bendeciré. Y no pierdas tiempo con los que te maldicen, porque yo los voy a maldecir. Nosotros nos enredamos con la gente que habla mal con nosotros. No te preocupes. Siempre va a haber gente que va a ver mal. Te lo digo por experiencia propia. Gente que ni conozco habla mal de mí. A veces gente: usted el pastor, digo, no sé si es para bien o para mal. No sé si es como que, es un halago que me digan que usted el pastor, o quizás con qué me van a salir. Pero no me interesa. Porque a los que yo te bendijere, yo los voy a bendecir. A los que te maldijeren, no perder tiempo, porque yo los voy a maldecir. Y si Dios te lo está diciendo, ¿para qué te preocupa la gente que habla mal de ti? A veces creemos que la gente que habla mal de nosotros piense bien de nosotros. Nunca va a pensar bien de nosotros. Nunca. Se lo puedes demostrar, pero nunca va a pensar bien de ti. Preocúpate qué dice Dios. Dispóntete en las manos de Dios. Y Dios te va a hacer una vida
apasionante, una vida formidable, llena de fe, que vas a caminar día tras día con la expectativa. Y va a llegar el día quizás que no vamos a tener que ir a tierra, pero vamos a irnos llenos de una expectativa. Dice que David murió lleno de vida. Su día era lleno de vida porque sabía que Dios era su motor. Sabía que Dios era el que lo apasionaba. Y yo quiero motivarte. En esta mañana estás aquí, en medio de una lluvia, en medio de poder haber estado en tu casa. Pero estás aquí es porque hay algo que Dios quiere hacer. Quizás tú dices, pastor, soy un jefe. No importa, te vas a transformar en un libertador. En un libertador de tu familia. Pastor, estoy lleno de miedo, estoy lleno de temores. Serás el Gedeón. Pastor, estoy en la soledad. Serás el David que Dios tiene preparado para sus generaciones. Póngase de pie.

gente me dice, debe ser aburrida la vida de cristiano. Tu vida asquerosa y aburrida, digo yo. Púdrete. Lo mejor que nos puede pasar es ser cristiano. Lo mejor, el llamado que el Señor nos hizo. Cuando a veces dice, usted pastor, oh, que debe sufrir bastante. Me acuerdo todo lo bien que lo paso. Sí, hermano, sufro bastante. Venimos allá al matrimonio, nos reímos, compartimos con la familia. Vine con los jóvenes, estuvimos el jueves en el culto. Una vida llena del Señor, apasionante. Ayer me junté con una familia, le cociné, ni siquiera subieron una foto. Caldillo, nada. Le piqué unos pebres, nada. Unas machitas, nada. Ni una fotito, gracias pastor, nada. Sé que la recompensa viene del Señor. Yo quiero motivarte, hermano, hermana. Vive con el Señor una vida apasionante. Si Dios te llamó, es porque hay algo que Dios quiere hacer. Sale de tus temores, sale de tus miedos. Sale de tus costumbres. Por eso Dios tuvo que llamar a Abraham y le dice, sale de tu parentela, sale de tu gente, sale de tu población, porque yo te voy a mostrar algo distinto. Si no sale de tu parentela, no vas a ver algo distinto. Sale de tu parentela, sale de allí, sale de tus costumbres, sale de tus hábitos que tienes siempre. Yo te voy a bendecir. Eso es lo que hizo el Señor contigo. Te sacó y te tiene para que vivas una vida apasionante. Una vida apasionante con Él. Cada día levántate con la expectativa que saber que Dios algo va a hacer contigo. Un llamado, un correo, un mensaje de parte de alguien tocado por el Señor puede cambiar tu historia. Quiero ser como el joven rico. Quiero ser un Pedro, quiero ser un Pablo, quiero ser un Eliseo. Quiero ser un Abraham que atendió a ese llamado. Quiero ser un Gedeón, que estoy lleno de miedo, que estoy lleno de temores, pero sé que Dios me va a bendecir. Un Eliseo que soy exitoso en mi trabajo, pero sé que el llamado del Señor es desafiante. A vivir por fe, a depender del Señor. Quiero motivarte que en medio de tus enfermedades, en medio de tus dificultades, en medio de tus negaciones, atiendas al llamado del Señor. Que esta mañana Dios te pueda bendecir. Saber que tienes una palabra de Dios para cambiar la vida de tu familia. Saber que tienes una palabra de Dios para cambiar la historia de tus generaciones. Dios no te trajo a la iglesia para que te quedes tal como estás. Dios te trajo a la iglesia para que tu vida sea transformada. Dios te trajo a la iglesia para que tus hijos sean transformados. Para que ores por ellos y saber que ángeles acampan a su alrededor. Cuando oras por tus hijos, saber que el mal no le alcanzará. Cuando oras por tus hijos, saber que Dios estará allí con ellos guardando, cuidándolos. ¿Cuántos levantan su mano y dicen, Señor, atiendo a tu llamado en esta mañana? Quiero vivir una vida formidable, quiero vivir una vida apasionada por ti. No es la habilidad la que Dios busca, es tu disponibilidad. No es que eres un buen hombre para el negocio, no es que eres una buena mujer para los estudios, es que Dios quiere ver tu disponibilidad. Creerle, a priorizarle, a decir, Señor, aquí estoy. Si hay que estar un jueves, ahí vamos a estar cantando. Si tengo que estar un día viernes, ahí voy a estar cantando con los jóvenes. Si tengo que estar un día sábado, ahí voy a estar con los matrimonios, porque mi vida es una vida apasionante con el Señor. Vamos, dile, Señor, atiendo a ese llamado que tú me estás haciendo hoy.
ser ese Abraham que cambiará su hábito, cambiará sus formas. Y Dios nos bendecirá. A muchos Dios los trajo de otro país porque quiere cambiar tu historia. Quiere cambiar tu historia. Quiere cambiar la historia de tus generaciones. Pastor, estoy en la pobreza más grande. Mi país no era tan pobre, pero de aquí Dios te va a levantar. Vete de tu tierra, vete de tu parentela a la tierra que yo te mostraré, y allí yo haré una nación grande, allí haré una gran familia, allí te bendeciré, allí te prosperaré. La gente quizá hablará mal de ti, pero allí yo te prosperaré, allí yo te bendeciré. Vamos a creerle al Señor, vamos a adorarlo.

está obrando. En medio de tu dificultad, Dios está obrando. En medio de tu adversidad, Dios está obrando. En medio de esa necesidad, Dios está obrando.

0: ¿Cuánto puede levantar su mano y decir: Señor, yo sé que está sobrando? No estoy viendo nada, pero sé que está sobrando. Lo que están mirando a través de la cámara, a través del Facebook, a través de la radio, escriban ahí: no veo nada, pero sé que Dios está obrando. Veo dificultad, veo necesidad, veo enfermedad, pero sé que Dios está obrando. Sé que Dios algo va a hacer, una intervención divina de Dios. Va a cambiar la historia, va a cambiar el rumbo de lo que está viviendo hoy. No solo tienes que creer y decir: sé que Dios está obrando. No veo nada, no siento nada, todo está de mal en peor, pero sé que Dios está obrando. Sé que Dios está obrando a mi favor. Sé que Dios está obrando a favor de mi familia. Sé que Dios está obrando a favor de mis hijos. No estoy viendo un resultado aparente, pero sé que Dios está obrando. ¿Cuánto puede levantar su mano y declarar a través de la alabanza? Sé que Dios está obrando. Vamos, decláralo.
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Dios está obrando a nuestro favor. No está moviendo nada. Aún en medio de la enfermedad, sabemos que Dios está obrando. El que comenzó la obra, la terminará, la perfeccionará. Nada se ha escapado del control de parte del Señor. Nuestra vida está dando vuelta, no sabemos, no tiene dirección. Pero quiero decirte que tu vida, mi vida y nuestra familia están en las manos del Señor. Todo está bajo el control, bajo el cuidado y del favor del Señor. Porque Dios, no estamos viendo nada, pero Él sigue obrando a nuestro favor. ¿Cuánto le damos su mano? Gracias Señor, que sabemos que estás obrando a nuestro favor. Sabemos que estás obrando, Dios. Que no veamos nada, como decía Habacuc, Señor. Aunque no veamos que la higuera florezca, aunque las vacas sean quitadas de los corrales, las ovejas en la majada, Dios. Aunque ya no haya aceite, ya no haya vino, Dios. Con todo yo me alegraré, porque sabemos que tú estás obrando, Señor amado. Sabemos que estás tú obrando en medio de una enfermedad que no se ve el camino. Estás obrando en medio de una necesidad que no se ve una prosperidad aparente, pero sabemos que estás obrando, Dios. Estás obrando, Señor. Y por eso levantamos nuestras manos y te damos gracias, porque no estamos solos. Sé que estás obrando a favor del matrimonio. Sé que estás obrando a favor de la familia. Cuando no les encontramos sentido a nada, allí Dios está obrando. Allí Dios está obrando en tu corazón, está obrando en tu fe. Cuando no ves el sentido a lo que está pasando a tu alrededor, cuando no le encuentras sentido a lo que estás viviendo, allí Dios está obrando. Te diciendo, yo te cuido, no te abandono, no te dejo, no te desamparo, porque yo estoy contigo y cumpliré cada promesa. Cumpliré cada palabra que he dicho que voy a hacer contigo. Y si Dios dijo que te iba a bendecir, es porque Él lo va a hacer. Si Él dijo que te iba a sanar, es porque te va a sanar. Si dijo que ibas a cumplir esa meta, es porque lo vas a hacer. Porque Dios no es hombre para mentir, ni hijo de hombre para que se arrepienta. Los que le creen, denle un fuerte aplauso al Señor y decir: sé que está obrando, sé que está obrando. Sé que está obrando a favor de mi hogar. Sé que Dios está obrando a favor de mi familia. Yo sé. ¿Cuánto levantan su mano? Yo sé que Dios está obrando. Yo sé que Dios está obrando en favor de nuestra vida, de nuestra familia, de nuestra salud. Dios está obrando a tu favor. Dale un fuerte aplauso al Señor.

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0: Alzaré mis ojos a los montes. ¿De dónde vendrá mi socorro? Mi socorro viene de Jehová, que hizo los cielos y la tierra. No dará tu pie al resbaladero, ni se dormirá el que te guarda. He aquí, no se adormecerá ni dormirá el que guarda a Israel. Jehová es tu guardador, Jehová es tu sombra a tu mano derecha. El sol no te fatigará de día, ni la luna de noche. Jehová te guardará de todo mal, Él guardará tu alma. Jehová guardará tu salida y tu entrada, desde ahora y para siempre. Salmo 121.
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0: ¿Quién tengo en el cielo sino a ti? Si estoy contigo, ya nada quiero en la tierra. Podrá desfallecer mi cuerpo y mi espíritu, pero Dios fortalece mi corazón. Él es mi herencia eterna. Salmo 73.
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4: 9 horas. Y un minuto.
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0: Buenos días, Pastor Israel. Saludamos a toda la gente que ya está conectada aquí en el programa de las 9 de la mañana.
1: Saludamos a Aarón, que está junto con nosotros. Saludamos también a Cristian Chaparro Toledo, que está junto con nosotros. Y saludamos a todos nuestros amigos que están sintonizando en esta hora de la mañana, que desde ya están reportando sintonía, desde dónde nos están escuchando, desde qué lugar de Santiago, qué lugar de fuera de Santiago, qué lugar fuera del país, ¿verdad? Sabemos que hay mucha gente que escucha la radio que es fuera del país, así que le mandamos un saludo cariñoso y comienza a escribirnos desde dónde nos está escuchando. Tuvimos un domingo súper lindo, ¿verdad?
0: Así es, Pastor. En la mañana, la prédica Pastor Israel. En la tarde con la pastora Toti, nuestra pastora Esther. Así que un domingo súper bendecido, creyendo y viendo el mover del Señor en la iglesia, viendo que después de la conferencia cuesta de repente retomar un poquitito por el cansancio que genera, pero vemos cómo el hambre de la iglesia se demuestra asistiendo, estando presente.
2: Es increíble eso. Justo estaba pensando eso, que martes, jueves y el domingo en las dos reuniones, las personas vienen con hambre, llegan cantidades de personas, familias, y después de tener 6 días que fueron intensos.
1: La verdad es que tenemos una... Muchos de los expositores me dijeron esta frase. Tienes una hermosa congregación. Una muy linda congregación. Los servidores, la gente. Así que la verdad es que tenemos una hermosa iglesia, una hermosa congregación. Así que le mandamos salud a todos. Especialmente a los servidores que siempre están ahí dando la milla extra. Tenemos una formación súper importante para esta semana, ¿no es cierto?
2: Así es.
1: No tenemos reunión presencial el jueves. Atención. Pero sí tendremos una reunión online a las 19:30 horas. Desde el jueves. ¿El jueves comienza el evento?
0: El jueves.
1: El jueves tenemos la iglesia. Hay un evento de otra iglesia. Está arrendada la iglesia. Entonces no vamos a tener reunión presencial porque van a estar ocupando todas las instalaciones de la iglesia. Pero sí vamos a tener una reunión online. Así que conéctese a la reunión online. Va a ser una hermosa transmisión. Y hoy día martes es la única reunión presencial
2: de esta semana. Reunión presencial hoy día martes. Así que lo invitamos a todos a venir hoy día. Va a estar con nosotros el Pastor Israel Chaparro en la predicación. Así que no se pierda la oportunidad de vivir la experiencia junto a nosotros acá en Américo Vespucio 2701, Comuna de Cerrillos.
1: Así que le esperamos hoy martes.
0: Así es, Pastor. Todos esperándoles, estacionamiento, hay cafetería, hay espacio para que pueda llegar después del trabajo, antes de la reunión.
1: Si quiere cortarse el pelo.
0: Si quiere cortarse el pelo.
2: Quiere comer.
1: Hacerse la uña.
2: Comprarse ropa.
0: Si viene desabrigado.
2: Hacerse un masaje. Cosas para el celular.
0: Si no se echó perfume, y perfumería.
2: Perfumería.
1: Si está mal de la vista, óptica.
0: Óptica.
2: Ya viene el dentista.
1: Ya viene el dentista pronto.
2: Viene el dentista pronto.
0: Si no tiene carcasa para su celular, claro. También está Cabot.
1: Si no ha comprado confort.
0: También artículos de aseo.
1: Artículos de aseo. Yo me da tanta risa cuando veo hermanos así con rollos de confort.
0: La manga
1: de confort.
2: Huevos.
1: Para el desayuno, para todo.
0: Si tiene su perrito con problema, hay una veterinaria.
1: Veterinaria. Yo tengo que limarle la uña a mi perro.
0: Mira. También si le faltan útiles para su hijo, aquí también hay una librería.
2: Una librería.
1: Para la clase, claro.
0: Local 45.
1: Un regalo para su hija y una juguetería.
0: Juguetería, Bebé Toys. Le falta un reloj, hay una relojería, ¿verdad? También. Si tiene que comprarle flores a alguien, un adorno.
1: O si tiene que hacer algún ajuste al reloj.
0: También.
1: Cambia de pila.
0: La correa.
1: Verdad. Mantención, ajustes.
2: Muchos servicios tenemos. Si se le rompió la tele,
0: también hay un outlet del hogar.
1: Ah, ¿verdad?
0: Televisores.
1: Wow.
0: Cocina. Refrigeradores.
1: Hay una cosa también de repuesto de audio, ¿no?
0: También Audio Smart, local 1.
1: Hay una de decoración también que vi. Uno puede ir ahí.
0: También está la heladería, los frutos secos. Está la

0: Paltas.
1: Ahí también hay chicos que venden buen café.
0: Buen café. Raigal.
2: Raigal. Sí, buen
0: Sí, rico
2: café.
0: café.
1: Buen filtrado.
0: Álvaro. Academia de Música, que ya
1: Academia de
0: inició.
1: Worship.
0: Música. Academia de
1: Worship
0: Música.
1: Music
2: Worship
1: Academy.
2: Music.
0: Correcto. Ahí está Nahum.
1: Un Comsari. A ver, ¿qué más? Dulcería.
2: Sí, dulcería.
1: Hay que adorar la dulcería.
2: Que siga adelante.
1: A ver, Cristóbal, vamos a la dulcería. A sacar su dulce.
0: Creo que no se nos pasa.
2: No, hay varios locales de ropa.
0: También,
2: Ropa de
0: sí,
2: mujer.
0: guitarras, piano,
2: Ah,
0: batería,
2: ¿verdad?
0: audio,
2: ¿Verdad?
1: RG, RG Music,
2: RG.
1: pantalla LED,
0: Pantalla LED.
1: audio para la iglesia,
2: Sí.
1: audífonos, audífonos para viajar.
0: Hay un local nuevo al fondo que es de congelados también, donde el pastor el otro día promocionó la malaya. Se le
2: La
0: agotó la
2: malaya.
0: malaya en 5 minutos, creo.
2: Se fue toda la malaya.
0: Y hay un local nuevo de zapatitos para niños también. Zapatitos, ropitas para niñas.
1: Mira.
0: Local 23.
2: Buenísimo.
1: Y está Cela también, si uno quiere venir a hacer sus
0: Funeraria.
1: trámites para la
2: Verdad.
1: funeraria.
2: Sí. Cela.
1: De todo.
2: Muy bonito. Acogedor el lugar,
1: Sí.
2: Cela.
0: Si alguien no tiene dónde hacer su evento, está el Auditorio 2 también.
1: Claro. Su reunión, su evento,
0: Conferencia.
1: conferencia. ¿Qué más? Está fluyendo, estamos fluyendo.
2: Sí,
0: Estamos
2: bueno,
0: fluyendo.
2: los lugares de comida, tenemos un montón de lugares de comida, los food truck que se atienden ahí todos los días.
0: Bendita arepa, carne argentina,
1: Sushi.
0: waffles, sushi, pizza, cafetería de especialidad.
2: Sí.
1: Está Ala, está Pura
2: Pura
1: Vida,
2: vida.
0: está Imuná, la hermana que vende las
1: la
0: sopaipillitas.
1: sopaipilla,
2: ¿Verdad?
0: Sopaipillas caseras.
2: Sí.
1: De todo.
0: De todo.
1: De todo.
0: Pizza Dayenú.
2: El de la pipa también es bueno.
0: Balboa, Chalón también vende buenos churrascos, ricos churrascos.
1: Bueno, yo ahí tengo que decir que a mí es mi preferido y porque yo hago mi aliado doble.
0: A la
2: ¿Cómo
0: plancha.
2: dice?
1: Aliado doble, pero en marraqueta.
0: Marraqueta a la plancha.
1: A la plancha con doble jamón, doble queso.
2: Pero ese lo creaste tú, para a ti
1: Ese, sí.
2: especial. Entonces se
1: Usted puede
2: llama
1: decir, deme
2: un Israel
1: un
2: Chaparro.
1: especial de pasto Israel.
0: Es el local,
1: Sí.
0: se llama Chalom.
1: Shalom.
0: Es que está en toda la esquina, como al
1: Mira,
0: frente de los
1: estoy diciendo,
0: baños.
1: estoy dando un
2: Claro.
1: secreto. Usted puede ir y decir, pero deme el especial del pastor Israel Chaparro. Él va a
2: Wow.
1: saber.
2: Es como el presidente cuando hizo un barro jarpa.
1: Claro.
2: O
1: Va a
2: sea, ahora
1: saber.
2: ya
1: Correcto.
2: tenemos un pastor
1: Yo
2: Israel
1: en la
2: Chaparro.
1: mañanita.
0: El domingo.
1: Y un filtrado de alas.
2: Infiltrado.
1: Son mis esenciales de domingo.
0: Para tener una buena prédica.
1: Para tener una buena predica. ¿Algo más se nos queda? ¿Nos falta o no?
0: Tenemos una constructora, Claudio Pian,
1: Claudio
0: Construcciones.
1: Pian.
2: Sí.
0: Está
2: Arqueurbana.
0: Arqueurbana también.
1: Arqueurbana, sus proyectos.
0: Proyectos de arquitectura. Arqueurbana. Está Chile Deudas también.
1: Chile Deudas también.
0: Sí.
1: El de que están los donde venden los Jesús, ¿cómo se llama eso?
0: No sé, ya no está.
1: Ah, ya no. Estaba.
0: Estaba.
1: Estuvo. El chico este también que estaba en la oficina arriba, pero no está. ¿Qué día de oyente? Estoy no se instala.
0: No, todavía no.
1: Ah.
0: Pero eso es un local más hacia afuera.
1: Ya.
0: A una oficina.
1: Y afuera también tenemos. Está Jorge, ¿cómo se llama el de Jorge?
0: Jorge, el Rincón Sabroso.
1: El Rincón Sabroso.
0: El Rincón Sabroso de Jorge. Buenos completos.
1: Bueno,
0: Bueno, italiano XL
2: completo.
0: puede comprar ahí.
1: Y Jorge viene desde San Joaquín.
2: Sí, fiel, se ha mantenido
1: Sí,
2: fiel ahí.
1: tiene su. Está Santi Prime.
0: Santi Prime, está Arepas y Waffles y también está María Magdalena, la hermana
2: Que son
0: Magdalena.
2: cuatro food truck
0: Son cuatro
2: ahí.
0: fotos.
1: Se llama María Magdalena, ¿la
0: Así se
1: tiene?
0: llama la hermana. María Magdalena Herrera.
2: Oye, las papas fritas en Santi Prime, muy
0: Ricas
2: buena.
0: papas.
2: Muy buena.
0: Y la hermana Magdalena vende unas chorrillanas muy buenas.
2: Buenísimo.
1: Está también el de Dante, ¿cómo se llama? La Argenta.
0: La Argenta.
2: La Argenta.
1: La Argenta ahí, mi esencial ahí es el sándwich de base.
0: Tal cual.
2: Buenísimo.
0: Tal cual.
1: Sándwich de base.
2: Buenísimo.
1: Sí.
2: En la mañana, mi hijo se sigue el pan amasado con mantequilla campo. Le queda muy buena también.
1: Bueno, todo un ecosistema. ¿Por qué decimos todo esto? Porque hay todo lo que estamos diciendo es parte de lo que está en la galería antes de entrar a la iglesia. Así que usted puede venir tempranito. Está abierto, muchos de los locales están abiertos a partir de un rato más, desde las 10 de la mañana. Así que usted puede venir aquí y estar todo el día en la iglesia.
2: Yo creo que hacer, todos con hambre.
1: Hace reuniones, ahí me empezó a dar un hambre.
2: Claro. Cristian lo vi ahí.
1: Atención, pero... Avi, atención.
0: Para que no me cobren con sentimientos hambre. Después, prefiero, me faltó en los módulos, la zapatería.
1: Claro.
0: Venden zapatería.
2: Zapatos de cuero.
0: Zapatos de cuero, hechos por ellos mismos.
2: Sí.
0: Muy
2: sí.
0: Lindo. También está Andrea, que vende ropa... polera manga larga, para abrigarse este invierno, bufanda, todo ese tipo de
2: cosas. ¿Calcetas?
0: Ropas para niños, las calcetas.
2: Las calcetas, sí.
1: Primeras capas.
0: Las primeras eso. Capas. También está una clínica bariátrica.
2: ¿Verdad? Sí, que está en un
0: hay
2: módulo.
0: Hay una clínica bariátrica.
1: ¿Cómo? Eso lo sabía.
0: Lo informo cuando llegue.
1: Vamos a mandar a varios para allá.
0: Claro, así que si usted está pensando en reducir unos kilitos. Wow. Tiene un buen dato. Un buen doctor. Un gran doctor.
2: Sí.
0: Recomendado.
2: Oye, nos pusieron ahí Dabar.
0: Dabar también.
2: Dabar también.
1: Dabar.
2: Dabar. Sí.
1: ¿Quién es el doctor?
0: Alejandro, un apellido bien. Es como. No sé pronunciarlo. Claro.
1: Mira.
2: Bueno, y las paltas también están.
0: Sí.
2: Las paltas.
0: Están los pastelitos estos que están en el módulo de la esquina. Que venden como, claro, como sí. Pastelito así de la ligua.
2: Como de la ligua, sí.
0: ¿Cierto?
2: No, y de todo.
1: Hay de todo.
2: Hay de todo.
1: La gente dirá, ¿qué están hablando? Espacio CTV.
2: Espacio CTV.
1: Para que usted venga a disfrutar junto con toda la familia. Vamos con algunos saludos. Vamos a saludar a la gente que está reportando sintonía. Vamos, Nico, allá.
0: Felipe García Torres. Buenos días, mi Pastor Irra, Pastor Miguel y Pastor Nicolás. Un abrazo desde Temuco, escuchando.
1: De Felipe, extrañé que Felipe no me trajera café a la conferencia. No,
0: perdió el primer amor.
1: Perdió el primer amor.
2: Yes.
1: Gisela González López, buenos días, mis pastores. Se tuve desde Macul conectado mi trabajo escuchando la palabra de hoy. Muchas bendiciones. Quizás me trajo y no llegó.
2: Puede ser. Janet Arangui dice, buenos días, mis pastores.
0: Cristian Catrín, fuerte y caluroso abrazo a toda la familia ICTV a lo largo de todo el país. Bendiciones.
1: Bendiciones. Luz Marina Gutiérrez, bendiciones, pastores. Saludos desde Antofagasta. Mire, saludos para Antofagasta.
2: Pancho Franco, saludos, mis pastores. Les mando un abrazo. Escuchándolo desde mi casita junto a mi Tadeo.
0: Está feliz, Panchito, el domingo. Pedro Silva, hola, mis pastores, Dios les bendiga. Les saludamos desde acá de Maipú, listo para vernos esta tarde. Bendiciones.
1: Yo estuve a punto de hacer un video. Qué linda mañana, Pero no. No dije. Karim Joan Dunan Marchat. Bendiciones, pastores. Dios les bendiga enormemente. Cariño de Estados Unidos, Utah. Wow.
2: Sí.
1: Utah. Ahí están los centros de esquí en Utah.
2: Jessica Maturana, buenos días, bendiciones y bendecidos días, pastores. Como todos los días, viéndolo desde La Serena. Un gran saludo a mis pastores Mauricio y Elsa Miranda de Ictue, La Serena. Que tengan un lindo día.
0: ¿Puedo dar una información?
1: Sí, claro.
0: El 5 de septiembre hay una conferencia de mujeres en La Serena.
1: Ah, verdad.
0: Y va a estar predicando mi esposa,
2: mira,
0: la pastora bien. Daniela, mi pastora Esther.
1: Sí, ahí está la información.
0: Ahí está la información. Mira, está súper atento.
2: Muy bien.
1: Conferencia Clama a mí.
0: Clama a mí. Y ahí están las conferencias.
1: Pastora Omaira Font también.
2: Sí. Y la pastora Esther Lozano.
0: Y la anfitriona, la pastora Elsa Rivera.
1: Elsa Rivera.
0: Así que, quienes estén escuchando de La Serena, Coquimbo, o alrededores, pueden encontrar toda la información en el Instagram de ICTV La Serena.
1: ICTV Cuarta Región.
2: Se te ve feliz, Nico, ahí anunciando a la Dani.
1: Total. Qué lindo.
2: Muy bien. Qué bonito.
1: Nada. En Benavente.
0: Paulina Baquedano Enríquez. Bendecido martes, pastores. Les abrazo y saludos desde Win presente. Nos vemos más ratito. Saludos, Pauli.
1: Saludos, Pauli. Jennifer Sangüesa dice: desde Puerto Montt ya estamos con una tormenta de lluvia, viento fuerte. Saludos, mi pastor Israel, acompañante y acompañante. Bendiciones. Saludos.
2: Lucía Calfio, buenos días, pastor y hermano desde la comuna del Bosque, muchas bendiciones.
0: Sonia Cortés, buenos días desde La Serena, escuchando la bendita palabra del Señor. Gracias, pastor, bendiciones para todos.
1: En un ratito más voy con la palabra en vivo. Sandra Roa Flores, hola mis pastores queridos, un abrazo grande para ustedes. Les envío un saludo a mi amiga Trinidad Medina, que la invité a nuestra iglesia y quedó fascinada. Qué bueno, un abrazo.
2: Alejandra González, buenos días mis pastores, saludo a mi esposo Marcelo desde Quinta Normal. Un abrazo, que sea un bendecido día.
1: Un abrazo.
0: Rodrigo Albarrán, buenos días pastores y a todos los hermanos conectados, reportando sintonía desde La Cisterna. Nos vemos en el culto de esta tarde con la ayuda del Señor. Bendiciones a todos. Saludos, Rodrigo.
1: Todo invitado al culto de esta tarde. Mira, tiene mucho tiempo, Pancho. Pancho Franco, ¿quién dijo completo? Escuché por ahí esa palabra mágica.
0: Wow. Yo lo vi haciendo ejercicio, lo
1: sí,
0: haciendo
1: crossfit. Está como, sí.
2: The fitness. Fantasma. Francisco Becerra, Panchito. Saludos, pastores, y al panel desde Curacaví. Un saludo, Francisco.
1: ¿Todavía está solito, Panchito?
2: Sí.
0: Psicólogo. Saludos. César Madrid Rivas, buenos días amados pastores, que hoy sea un grandioso día martes.
1: Un abrazo. Pablo Fuensalida, tremendo trío, bendecida mañana. Mis queridos pastores, nos vemos hoy en casa, un abrazo grande. Saludos, Pablito.
2: Ivonne Alvear Vera, buenos días. En el señor, ¿dónde queda este centro comercial del que hablan? Me interesan algunos. Américo Vespucio 2701, comuna de Cerrillos. Así que le esperamos.
1: Oye, ¿puedo contar un testimonio de Pablo? Recién Pablo es sí. Uno de los que canta. Él fue uno de los que nos acompañó a
0: República
1: Dominicana para la inauguración de la iglesia. Entonces me pidió una foto allá, me dijo, pastor. Llevo 8 años en la iglesia y nunca pensé que mi primera foto con usted sería a torso desnudo. Estábamos en la playa, bo. Oye, pues es que nos dio una risa cuando dijo eso. Le dije, te prohíbo publicarla, le digo. Así que hice mi primera foto con mi pastor.
0: En la playita.
1: En la playita. Un abrazo, Pablo.
0: Elizabeth Rodríguez, buen día pastores. Gracias, es una gran bendición poder escucharles desde Lolol. ¿Qué tal, pastor?
1: Sí, la pastora. Rita Calquín, buenos días pastores desde Yayay, fuerte abrazo. Un abrazo.
2: Ni yo me atrevía tanto. No, demasiado. Terrible. Karen Montesilla, buenos días mis pastores. Dios les bendiga, esperando la palabra desde San Bernardo.
0: Jonathan Ursúa, buenos días mis pastores, saludos desde Calera de Tango.
1: Ay,
0: el Jonah con el esposo de la Roxana.
1: Jonathan, estoy esperando. Lau, saludos cordiales para todos desde Valdivia, con mucha lluvia, un río de agua viva que salta para vida eterna.
2: Lo combino ahí.
1: Oye, por lo que entiendo, va a llover, sí, pero intermitentemente. Sí. No es que va a llover así.
2: Claro, no va a ser tan fuerte.
1: Así que creemos.
2: Mañana parece que un poquito más. Sí.
0: Ahora hay un vientito calentito.
1: Un vientito que se asoma.
0: Que pronostica lluvia, es cierto.
1: ¿Quién va?
2: Yo. Ignacio Molina. Buenos días, pastores. Lluvia de bendiciones. Viéndolo desde Pudahuel.
0: Eduardo Herrera. Saludos, pastores. Escuchándolo de camino a trabajar a Viña del Mar. Mira, Ledu, saludos ahí al Campus Oriente.
1: Campus Oriente. Teresa Pereira, saludos pastores desde Argentina. Saludos, hermana, desde Argentina.
2: Julia Silva, buenos días pastores, bendiciones desde el puerto de San Antonio.
0: Manuel Concha, Dios les bendiga desde la minera de Collahuasi, Iquique, bendiciones.
1: Un abrazo para Iquique. Oscar dice, saludos cordiales, bendiciones para mi pastor Israel, pastor Miguel, pastor Nicolás desde Villarrica. Un saludo a la familia Gallego Carinao. Abrazo.
2: JL Fresh dice: Dios les bendiga siempre. Hoy es un gran día. Amén.
0: Angélica Tabilo, muchas bendiciones desde Pichilemu, esperando la hermosa palabra.
1: Gloria Machuca, hola pastor, esperando la palabra desde Conchalí. Saludos a Conchalí.
2: Ingrid Maldonado, bendiciones pastores desde Mallorca, España, viéndoles. Buenísimo.
0: Lorena Mondaca, hoy mi hija hermosa está de cumpleaños, 18 años de vida, con la gracia de Dios. Nos vemos en la tarde, mis pastores. Bendiciones.
1: Mira.
0: Felicidades, muchas bendiciones.
1: Ruth Valenzuela Machuca, buenos días, pastores Israel, Miguel y Nicolás desde Puente Alto. Hoy nos vemos en el servicio. Amén. Soy Ruth.
2: Pablo Esteban Valdivia, buen día, queridos pastores. Saludos desde Estación Central. Bendiciones para los tres.
0: Viviana Pérez Muñoz, desde Talca, lloviendo. Bendiciones, amados pastores.
1: O sea que viene desde el...
0: Ya comenzó en el
1: sur. Edmundo Gamboa, saludos pastores desde Pirque, día bendecido para ustedes.
0: Es Jorgito, de Conteo. Ah, el locatario también, de los artículos de aseo.
2: ¿Verdad?
1: ¿Por qué dice Edmundo Gamboa?
0: Se llama Jorge Edmundo.
1: Ah, Jorge Edmundo.
0: Jorge Edmundo Peña Gamboa. O sea, se puso el segundo...
1: Esposo de la... De la Priscila. Sí.
2: Saludos. Gabriela Salgado, saludos desde Talca, lloviendo por acá. Todo el sur reportando ya la lluvia.
0: Fabián Alfonso, buenos días, mis pastores. Saludos desde Pirque y un saludo a mi madre, que siempre los escuchamos. Bendiciones. Saludos ahí a su mamita.
1: Gerald Araneda dice: bueno y bendecido día desde Lo Espejo. Nos encontramos hoy. Buenísimo.
2: Gabriel Alarcón, bendecido día, pastores, siguiéndolos desde Valparaíso, Cerro Los Placeres.
0: Fabián Montaca Benavides, hola pastor y hermanos, soy Fabián de CTV Concepción, escuchándoles a través de la 92.5. Dios les bendiga.
1: Delia Uri Herrera, buenos días pastores, les estoy viendo desde Copiapó, bendiciones.
2: Luis Riquelme, buenos días mis queridos pastores, mis saludos y saludo a mi equipo Chaday de estacionamiento.
1: Chito.
0: Andy Vera, hola pastores, bendiciones desde Calama City, escuchando la palabra de Dios, alimento para nuestras vidas.
1: Vamos con los tres últimos. Carlos Ursúa Pinilla, bendiciones capos del reino. Abrazo, Carlitos.
2: César Campos, saludo y bendecido día mis pastores, nos vemos en la tarde.
0: También locatario, César.
1: También.
0: Pura vida. Sí. Felicinda Freire, bendiciones pastores desde Jacksonville, Estados Unidos, esperando la poderosa y bendita palabra del Señor.
1: Amén. César fue el que me regaló la moto. ¿Dónde está la moto?
0: Y la moto.
1: Y la moto. Muy bien. Qué lindo poder saludarle, escucharle. Vamos a una pausa y lo que usted está esperando, la palabra del Señor. Vamos.

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Muy bien, ya estamos de regreso aquí en la radio. Qué bendición que puedas estar junto con nosotros. Ayúdame a predicar. Pastor, ¿cómo le ayudo a predicar? Mándale el link a alguien que tú sabes que necesita una palabra del Señor. Mándale el link a alguien que usted necesita, sabe que necesita una palabra de Dios, y de esa forma me ayuda a predicar. Saludamos entonces a las redes sociales, la 97.1 FM, Facebook, YouTube, y también estoy acá en mi Instagram en vivo. Así que saludo a todos mis hermanos que están conectándose. Qué bendición que están con nosotros. Vamos a la palabra del Señor. Hebreos 12, 26 dice: en aquella ocasión, la voz de Dios sacudió la tierra, pero ahora prometido, una vez más, sacudiré no solo la tierra, sino también el cielo. Y esta frase, una vez más, significa que las cosas movibles, es decir, las cosas hechas, serán removidas para que permanezcan las inconmovibles. Así que nosotros que hemos recibido un reino inconmovible, debemos ser agradecidos y con esa misma gratitud servir a Dios, agradándole con temor y reverencia, porque nuestro Dios es un fuego que todo lo consume. Amén. Que el Señor bendiga su palabra. Vamos a orar. Señor, te damos gracias por tu amor, por tu fidelidad, porque tú eres bueno, y gracias por permitirme compartir una palabra de fe al corazón de la iglesia, en el nombre de Jesús. Amén.

Muy bien. La palabra de Dios es tan clara. Dice que Dios va a hacer remover las cosas. En los últimos 60 días, tengo aquí el dato, en los últimos 60 días, los que regulan los temblores y los terremotos dicen que han habido, estamos hablando de una magnitud de 4.5 o superior, en alrededor del mundo 639 episodios en los últimos 60 días. Nosotros como chilenos, cuando viene un temblor de 4, de 5, de 6, no, casi ni lo percibimos porque estamos acostumbrados. Pero ha estado moviéndose la tierra constantemente en los últimos 60 días, desde 6, 7 magnitud, y ha estado causando muchos destrozos. Por eso me pongo a pensar en esta palabra en hebreo que dice que va a llegar el día donde Dios remueva las cosas, donde Dios haga temblar la tierra. Y en esos días nosotros podemos tomar dos opciones: llenarnos de miedo o llenarnos de fe. Llenarnos de temor o llenarnos de fe y de esperanza. ¿Sí? El escenario del mundo está cada vez más sacudiendo las cosas. Y en medio de ese escenario, Dios tiene que levantar una iglesia inconmovible. En aquella ocasión, la voz de Dios sacudió la tierra. Hebreos dice que es la voz de Dios la que hace sacudir la tierra. Y dice, una vez más, sacudiré no solo la tierra, sino también el cielo, para que las cosas movibles, es decir, las cosas hechas, sean removidas para que permanezcan las inconmovibles. Lo primero que quiero decir es que Dios no cambia. Hemos leído, hemos visto tantos milagros y aún así no creemos que Dios pueda hacer hoy día milagros. Mi hermano, Dios es el mismo de ayer, de hoy y por los siglos de los siglos. Santiago 1.17 dice, toda buena dádiva y todo don perfecto desciende de lo alto del Padre de las luces, en el cual no hay mudanza ni sombra de variación. Las cosas cambian, los hombres cambian, pero Dios no cambia. Dios no cambia. Alguien necesita escuchar esto esta mañana. Dios no cambia. Dios es el mismo ayer, hoy y por los siglos de los siglos. Dios, mi Dios, no cambia. Si Dios no cambia, significa que sus promesas no cambian, no mudan, permanecen, son eternas. Si Dios lo prometió, si Dios lo dijo, Dios lo hará. Dios es poderoso para cumplir lo que Él promete. Y Dios va a hacer remover cosas en nuestra vida, sacudir cosas en nuestra vida, para que quede lo inconmovible, para que quede lo que permanece. Muchas veces es Dios quien viene a remover cosas en nuestra vida. Muchas veces es Dios quien viene a quitar cosas en nuestra vida. Hay tantas veces que decimos, Señor, ¿por qué permitiste esto? ¿Por qué esta persona ya no está? ¿Por qué esto ya no está? ¿Por qué ya no tengo esto? ¿Por qué un momento tuve y ahora ya no tengo? Porque muchas veces es Dios quien viene a remover nuestra vida. Es Dios quien viene a sacudir nuestra vida. De hecho, la palabra del Señor dice, Dios le dijo a Pedro, Satanás te ha pedido para zarandearte, para moverte, para sacudirte, pero yo he orado para que tu fe no falte. Tengo que entender que Dios no me va a sacar o a evitar el sacudimiento, pero siempre Dios va a poner una fe inquebrantable en nuestra vida para permanecer. Yo hablaba el domingo que Dios muchas veces no nos saca de nuestros desiertos, sino que Dios hace florecer nuestros desiertos. Dios hace florecer nuestros procesos. En medio del proceso, en medio del quebranto, en medio del sacudimiento, Dios sigue siendo Dios.
Dios sigue siendo fiel. Y quizás hay personas que están, me están escuchando hoy día, que no entienden por qué ha venido tanto sacudimiento a tu vida. No saben por qué ha venido tanto proceso tras proceso tras proceso. Muchas veces es Dios quien permite eso en nuestra vida, porque Él quiere quitar las cosas movibles. Él quiere quitar las cosas que no permanecen, que no van a añadir a nuestra vida, para que queden las inconmovibles, para que queden las que son permanentes. El cielo, la tierra pasará, mas su palabra no pasará. Todos sabemos qué cosas son movibles y qué cosas no son movibles en nuestra vida. Necesitamos entender que es Dios quien viene a sacudir nuestra vida para que quede lo que no se mueve. Es como cuando yo esta palabra la siento como cuando antes íbamos y movíamos el árbol, movíamos la mata de frutas para que se cayera la manzana, se cayera todo y quedara lo inconmovible. Dios viene a mover nuestra vida, Dios viene a sacudir nuestra vida para quitar de nuestra vida lo que Él no quiere que tengamos, lo que Él no quiere que permanezca, pero sí van a permanecer las cosas inconmovibles. Necesitamos entender, iglesia, que hay muchas veces que Dios no nos libra del sacudimiento, sino que Él está con nosotros en medio de eso. Dios está con nosotros en medio de ese proceso. Satanás te ha pedido para zarandearte, pero yo he orado, he rogado para que tu fe no falte. Mi hermano, y esa tiene que ser nuestra oración. En medio del proceso, que mi fe permanezca. En medio del proceso, que mi fe no falte. En medio del quebranto, que mi fe no falte. Dios nos ha hecho inconmovible. Y mira lo que dice: por lo tanto, nosotros que hemos recibido un reino inconmovible, debemos ser agradecidos. Somos personas que hemos recibido un reino inconmovible. Ya que estamos recibiendo un reino inconmovible, seamos agradecidos y agrademos a Dios adorándole en santo temor y reverencia. La gratitud es la llave. La gratitud es la llave para permanecer en medio del quebranto. La gratitud es la llave para permanecer en medio del sacudimiento. La gratitud es la llave. Salmo 50, 14 dice: haz la gratitud que sea tu sacrificio a Dios. Cumple los votos que has hecho al Dios Altísimo. Colosenses 2, 7 dice: arraíguense profundamente en Él y edifiquen toda la vida sobre Él, entonces la fe de ustedes se fortalecerá en la verdad que se les enseñó y rebosarán de gratitud. Quiero invitarte esta mañana a cambiar tu queja por gratitud. Dejemos de quejarnos por lo que no tenemos y agradezcamos por lo que sí tenemos. Mi hermano, tienes razones para agradecer. Tienes razones para agradecer a Dios. Hay tantos motivos que tenemos para agradecer a Dios. Dale gracias por nuestra familia. Dale gracias por el trabajo. Dale gracias porque estamos sanos. Dale gracias porque tenemos fuerzas para levantarnos, para trabajar. Dale gracias por la gente que te rodea, por tus amigos, por tu iglesia, por tus pastores, por la ciudad en la que vives, el país en el que naciste. Hay tantas razones para agradecer. Hay tantas razones para darle gracias al Señor, mi hermano. Arráiguense profundamente en Él y edifiquen toda la vida sobre Él. Entonces, la fe de ustedes se fortalecerá en la verdad que se les enseñó. Habla de estar arraigados profundamente en Él para permanecer. Y entonces, rebosarán de gratitud. En el momento del sacudimiento, tenemos que poner nuestra esperanza en Él. Una vez más repito. El sacudimiento es inevitable. El sacudimiento va a venir. Van a haber temporadas en nuestras vidas de estabilidad. Van a haber temporadas en nuestra vida de inestabilidad. Van a haber temporadas que vas a saber qué hacer. Van a haber temporadas que no vas a saber cuál es el siguiente paso. Pero en cada temporada de tu vida, aprende a permanecer. Aprende a ser fiel. Los que perseveran hasta el final vencerán.
Necesitamos perseverar en el día malo. Necesitamos perseverar en el día bueno. No sé cuál es el momento en el que estás pasando, la temporada en la que estás viviendo. Sea que estés viviendo un tiempo bueno o sea que estés viviendo un tiempo malo. De la misma manera, tienes que vivir agradecido. Agradecido por el Señor, agradecido por las oportunidades que Dios te da, agradecido por las personas que te rodean, agradecido por lo que Dios te dio, por lo que te tocó. Por eso David decía: tú eres mi porción y mi herencia, tú sustentas mi suerte, tus cuerdas me cayeron en un lugar deleitoso, hermosa es la heredad que me tocó. David vivía con contentamiento con lo que le había tocado, y esa era la clave para él ser llamado un hombre conforme al corazón de Dios. Quizás estás pasando un momento donde se te está sacudiendo todo. Quiero que abraces esta palabra con tu corazón. Es Dios sacudiendo tu vida porque Él quiere que permanezca lo inconmovible. En los momentos del sacudimiento, las cosas que no están estables, que no están arraigadas, que no están plantadas, van a caer. Conexiones, amistades, relaciones, puertas, oportunidades. Pero después que el sacudimiento termine, vas a ver cómo va a permanecer lo que Cristo quiere que permanezca en nuestra vida. Y en ese día, pon tu confianza en el Señor. El Salmo 91:9 dice: porque has puesto a Jehová, que es mi esperanza, al Altísimo por tu habitación. No te sobrevendrá mal ni plaga tocará tu morada, pues a sus ángeles mandará cerca de ti que te guarden en todos tus caminos. Permanece y pon en Jehová tu confianza. Pon en Señor tu confianza. Necesitamos entender que aún en medio del proceso, Dios está con nosotros. Quizás nuestra oración es: Señor, sácanos del proceso, sácanos de este valle, sácanos de este desierto. Pero Dios nos dice: no, yo quiero hacer florecer tu desierto. Yo quiero cambiar la tristeza por alegría. Salmo 31:19, con esto termino, dice: qué grande es la bondad que has reservado para los que le temen. Dios tiene reservada una bondad para tu vida. La derramas en abundancia sobre los que acuden a ti en busca de protección. Los bendices ante la mirada del mundo. Los escondes en el refugio de tu presencia, a salvo de los que conspiran contra ellos. Los proteges en tu presencia y los alejas de las lenguas acusadoras. Grande es la bondad que has reservado para los que le temen. La derramas en abundancia sobre los que acuden a ti en busca de protección. En ese momento de sacudimiento, en ese momento de donde no entiendes el por qué está ocurriendo lo que está ocurriendo, pon tu confianza en el Señor. Arraiga tu confianza en Él y sea agradecido. La gratitud es lo que nos mantiene con contentamiento. La gratitud es la que nos mantiene conectados a la fuente. La gratitud es lo que nos mantiene con un corazón sensible a la presencia del Señor. Y yo quiero orar esta mañana para que en medio de la remoción de todas las cosas, en medio de los sacudimientos, cuando tiembla la tierra, cuando se nos mueve el piso, si usted ha visto todos los videos de los diferentes terremotos o temblores que ha visto estos últimos tiempos, todos acuden a Dios. Sea agnóstico, crea o no crea, en los momentos donde se sacude el piso, todos le dicen: Dios mío, ayúdame. Y son en esos momentos donde Dios viene a remover las cosas, a sacudir nuestra vida, que viene a alinear nuestra esperanza una vez más a Jesús. Muchas veces Dios permite que cosas se muevan porque tenemos puesta nuestra confianza en esas cosas, en esas personas, en esa conexión, en ese trabajo, en esa puerta.
Pon tu confianza en el Señor. Pon tu mirada en Jesús. Y aprenda a ser agradecido. Cuando tenemos un corazón de agradecimiento, sea en el tiempo bueno, sea en el tiempo malo, podemos tener contentamiento y saber que grande es la bondad que ha reservado para los que le temen. Ahora volvemos para orar por todas las peticiones.

Vamos a orar, vamos a pedirle al Señor que Él nos ayude a permanecer firmes en medio del proceso, que Él nos enseñe a ser agradecido en medio de toda circunstancia. Señor, bendigo a cada uno de mis hermanos. Tú conoces las peticiones del corazón. Tú conoces, Señor, cuál es lo que necesitan. David decía, antes que salga la palabra de mi boca, tú ya la conoces. Y yo te pido que tú bendiga a cada persona que ha estado conectada y que esta palabra corra y sea glorificada. Bendigo a cada petición. Concede las peticiones del corazón. Si hay personas enfermas, sánalas. Si hay personas que necesitan, Señor, provisión, Señor, provéele de forma sobrenatural. Te pedimos tu favor y tu gracia en el nombre poderoso de Cristo Jesús. Amén y amén. Que el Señor les bendiga, iglesia, amigos que están conectados. Y te espero hoy día, esta tarde, 19:30 horas. Recuerda, será la única reunión presencial que vamos a tener esta semana. Así que los que vienen normalmente el jueves, quiero invitarte para que vengas hoy día también y tengamos hoy día una hermosa reunión. Tengo una palabra en mi corazón que compartir con todos ustedes. Vamos a adorar, vamos a gozarnos y vamos a compartir juntos y disfrutar la presencia de Dios. Te bendigo, mantente en la sintonía de la Radio Corporación. Bendiciones.

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5: ¿A quién tengo en el cielo sino a ti? Si estoy contigo, ya nada quiero en la tierra. Podrá desfallecer mi cuerpo y mi espíritu, pero Dios fortalece mi corazón. Él es mi herencia eterna. Salmo 73.
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2: No se inquieten por nada, más bien, en toda ocasión, con oración y ruego, presenten sus peticiones a Dios y denle gracias. Y la paz de Dios, que sobrepasa todo entendimiento, guardará sus corazones y sus pensamientos en Cristo Jesús. Filipenses 4:6.
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4: 10 horas en punto.
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No te vayas, Jesús, quédate aquí con nosotros. Aplaudele fuerte a Dios por la vida de Luis Campos.

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0: Alzaré mis ojos a los montes. ¿De dónde vendrá mi socorro? Mi socorro viene de Jehová, que hizo los cielos y la tierra. No dará tu pie al resbaladero, ni se dormirá el que te guarda. He aquí, no se adormecerá ni dormirá el que guarda a Israel. Jehová es tu guardador, Jehová es tu sombra a tu mano derecha. El sol no te fatigará de día, ni la luna de noche. Jehová te guardará de todo mal. Él guardará tu alma. Jehová guardará tu salida y tu entrada, desde ahora y para siempre. Salmo 121.
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0: Así que acerquémonos confiadamente al trono de la gracia para recibir misericordia y hallar la gracia que nos ayude en el momento que más la necesitemos. Hebreos 4:16.
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4: 11 horas y un minuto.
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1: Muy buenos días. En esta hermosa mañana quiero saludar a todos nuestros hermanos y hermanas que están junto a nosotros. Un día de mucha lluvia, ¿cierto? ¡Ay, oh, Dios mío! La lluvia no nos quiere soltar. Realmente necesitábamos harta agua, porque Dios nada tiene un despropósito, ¿cierto? Bueno, los que tienen alergia no lo agradecen mucho, ya que ya comenzaron en agosto a florecer los arbolitos y ahí ya comienza, se adelanta todo cuando hay lluvia, que es bueno, ¿cierto?, por una parte. Bueno, que yo creo que nadie nunca quedan conforme si llueve mucho, que las siembras se echaron a perder o cosas así. Pero yo creo que siempre la lluvia trae algo productivo, siempre. Siempre va a traer, ¿cierto?, en donde se está sembrando, en donde lo que no florecía está floreciendo. Lo del área ambiental están muy agradecidos porque los ríos, todos los lugares que estaban demasiado secos están nuevamente su caudal, ¿cierto? Todo está de nuevo, se está viendo en la naturaleza lo bueno que trae la lluvia. Así que están agradeciendo mucho. Así que bendecimos ahí a todos mis amados hermanos que están en sintonía a través de la 92.5 Radio FM. Bendecimos a nuestros amados hermanos y hermanas que están junto a nosotros. Gracias por elegirnos, gracias por llevarnos a su hogar, a su familia. Hay muchos de mis hermanos que nos han conocido a través de la radio, así que muy contento por todos ustedes. El día viernes estuve en la reunión de mujeres, estuvimos ahí predicando la palabra y pude abrazar a todos ahí, ¿cierto? Me despedí de cada una. Los despedí a todos ahí, muy contento de conocerles, de poder saber que hay muchos de mis hermanos que están junto a nosotros ya queriendo ser parte de nuestra iglesia Cristo, tu única esperanza, acá en Concepción. Así que contentos de recibirles, contentos de ver cómo Dios está provocando el crecimiento, porque el que da el crecimiento es Dios. Él es el que añade a los que van a ser salvos a través de la iglesia. La iglesia tiene una tremenda responsabilidad, ¿cierto? De poder enseñar, de poder guiar, de poder direccionar. Pero el que da el crecimiento es Dios. Él es el que nos da el crecimiento. Así que son muchos años que hemos estado en nuestra iglesia. Vamos para los 21 años, 20, o 22 años, por ahí vamos. Me quedé en los 20, así que bendecimos a nuestra amada iglesia, Cristo, tu única esperanza, a los que están interactuando junto a nosotros en la radio, así que están a través de nuestra página de Facebook. También bendecimos la vida de todos mis hermanos que nos escuchan a través de la radio online, también nos escuchan, así que agradecido de nuestro hermano La Vale, dice que nos escucha, La Vale, cierto, junto a Juan Pablo. Juan Pablo por supuesto está trabajando, pero la Valecita está ahí junto a su bebé, a su Sofi, ahí está criando a su bebé, así que me dice, pastora, yo siempre le escucho, así que te saludo, Valecita, me acordé. Y esto es algo grande, en medio de esta etapa no estoy muy acordándome, así que bendecimos ahí la vida de la Vale y a todos mis hermanos que están a través de nuestra radio online. Bendecimos la vida de nuestros hermanos y los que están también a través de nuestra amada radio Innovación, la 550. Gracias al Señor, otra vez estamos al aire. Ahí bendecimos la vida de mis hermanos y mis hermanas que están ahí a través de la radio. Así que bendecimos a nuestros amados hermanos. Años de fidelidad, años de perseverancia. Ahí Mimirita, siempre ella está trabajando junto a estas adultas mayores, junto a nuestros amados hermanos que no se pueden congregar. La radio es un medio de gracia tremendo, de poder llevar a la gente a que conozca de Dios, a que reciba una palabra, a que pueda rendir su vida delante del Señor, pueda recibirle a Él como su único Dios y Salvador, que pueda de todas formas servir al Señor, congregarse, que es una de las áreas tan fundamentales, porque eso nos ayuda a sostenernos, a crecer, a socializar. Es importante, no podemos estar solos, no es bueno estar solo, no es bueno estar sola, mi hermana, no, tú te aíslas. Yo lo digo por experiencia, a mí me es fácil aislarme, me es fácil. Porque yo el área de de socializar para mí era muy, muy complicado, muy difícil por mi entorno. Entonces yo opté por aislarme por mi entorno. Entonces me era fácil estar sola. Me gusta mucho la soledad, me acomoda la soledad, pero era una fortaleza, mi hermano querido. Entonces no es bueno, es bueno compartir, es bueno hablar, es bueno yo al menos con los que están a mi lado siempre he sido clara. Con las amistades que tengo, que son mi hermana, siempre hablamos claramente. Entonces son cosas, ¿por qué? Para llevar relaciones sanas. Debemos siempre hablar con verdad, que haya un corazón sano, que haya un corazón sincero, un corazón de Dios, que eso es lo que más a veces cuesta, ¿cierto? Ser como Dios. Cuesta mucho aprender de Él cada día, aprender de su amor, de su bondad, de su misericordia, de su compasión, que Él es compasivo, Él es misericordioso, infinito en amor y en bondad. Mire qué maravillosos sus atributos, infinito en amor y en bondad, que Él nos ayude a poder reflejar ese amor, que pueda reflejar en nosotros esa misericordia, que nos ayude. Muchas veces las mujeres somos muy intensas, ¿cierto? Amamos, podemos llegar a amar, podemos llegar a odiar intensamente, podemos llegar, ¿cierto?, a ser dramáticas, muy, muy dramáticas. Es tan fuerte ser intenso, pero que Dios nos ayude a que podamos ser intensos en el amor del Padre, que nos ayude ahí a ser, ¿cierto?, misericordiosos, compasivos. Eso solamente proviene de Dios. Así que aferrémonos del Señor, amemos a Dios por sobre todas las cosas. Amarás al Señor tu Dios con toda tu mente, con todo tu corazón y con todo tu ser. Y amarás a tu prójimo como a ti mismo. Que el Señor nos enseñe a amarnos, a valorarnos, a tener una identidad clara de hijas de Dios para que podamos amar a los demás. Amar, dice que al que más ama, más se le perdona. Y así que si usted ha perdonado poco es porque ama poco. Así que debe amar mucho más. Así que bendecimos a mis amados hermanos que están junto a nosotros a través de nuestra página de Facebook. Estamos en las plataformas como ICTUE Concepción. Estamos ubicados acá en Angol 648, entre la calle Freire y Maipú. Nuestras reuniones son los días jueves 20-30 horas y los días domingo 9:30, 11:30 de la mañana. Tenemos también la iglesia de niños que está enfrente de nuestro auditorio. La iglesia de niños está de la edad de 5 años. Ahí están nuestros niños, ahí están los maestros, ahí se les enseña a adorar. Este domingo tuvieron un íntimo en donde, ¿qué es lo que significa el íntimo? En donde ahí ellos aprenden a adorar. Ellos pueden adorar, ellos pueden expresar la gratitud hacia el Señor. Ese es un íntimo, en donde adoran, en donde se les enseña la importancia de la gratitud hacia Dios. Y ahí están nuestros niños aprendiendo. Tenemos también estacionamiento privado de nuestra iglesia, que son, les tenemos que contar, porque para que la gente sepa que cuando viene a nuestra iglesia va a tener estacionamiento, va a estar más tranquilo. Y si su vehículo queda afuera, también están nuestros hermanos, nuestros servidores que están ahí también al pendiente. No para cuidar sus cosas, mi hermano querido. Si usted dejó sus cosas a la vista y alguien viene, mis hermanos no están para arriesgar su vida porque usted dejó sus cosas ahí, tampoco. Así que no les quiero prometer algo que no, que no vamos a hacer. Así que venga a servir al Señor, traiga a sus hijos, sirva al Señor, críe a sus hijos dentro de la fe. La iglesia es un lugar seguro para muchos, es un lugar seguro. Y si no está siendo seguro muchas veces, usted está viendo cosas que realmente no son correctas, no es tampoco porque sea la iglesia vamos a cubrir cosas que no sean correctas. Eso también usted tiene que entenderlo. Y ahí usted simplemente toma sus cositas y se va a otro lugar. Es una recomendación ahí. Si no está viendo algo ¿cierto? Cosas que son legalmente incorrectas, que si el mundo las juzga, que si el mundo las condena, cuánto más la iglesia. Así que ahí tengamos mucho, mucho cuidado. Quiero bendecir la vida de mi hermana Paula Pérez, que está junto a nosotros, dice, bendiciones mi amada pastora Silvana, dice, y hermanos, Dios los bendiga mucho a todos, que Dios bendiga mucho la vida de mi hermana Paula Pérez. Mi Margosita está junto a nosotros, mi hermana mayor, dice, buenos días, mi amada pastora y hermana, un bendecido día, expectante para la tarde. Así es, hoy día estaremos junto al grupo de intercesión. El grupo de intercesión y oración se junta una vez al mes. Ahí es donde somos ministrados, en donde somos direccionados en la oración del mes. Ahí estamos orando, estamos clamando al Señor por toda nuestra iglesia, por todos nuestros hermanos, por cada una de las peticiones que hay dentro de nuestra iglesia. Quiero bendecir la vida de mi hermana Magali Parada. Dice, bendiciones mi pastora bella y a todos mis hermanos que están en sintonía. Ahí bendecimos la vida de mi hermana Magali Parada. También está Alejandrita, dice, buen día mi amada y bella pastora, desde mi trabajo, escuchando el programa. Les deseo, dice, un bendecido día a todos. Ahí está la vida de Alejandrita. También está nuestra Eve, dice, hola mi pastora amada, muchas bendiciones para todos. Que Dios bendiga mucho la vida de Evelyn, que está junto a nosotros, nuestra Eve. La Eve está en nuestros programas, está los días miércoles y jueves. Esos son los días, a veces cambiamos las dos porque hay veces que hay alguna situación, lo cambiamos. Así que bendecimos la vida de Eve, que el Señor la ha bendecido, ha cumplido su promesa el Señor. Así que estamos muy felices por Eve, que el Señor está moviéndose en favor de nuestra hermana. También estamos trabajando fuertemente en todo lo que es el área de la radio. Está también mi Glorita, Gloria Olivares, que está en el programa de la tarde de las 18 horas. Ahí está la Glorita Olivares, nuestra hermana de muchos años. Son hermanas que han perseverado y han permanecido junto a nosotros, y ellos son los que transmiten también nuestra visión como iglesia. Así que bendecimos a mi Glorita. Y el día sábado está el programa de mujeres, que está primero el programa de los matrimonios, que gracias a Dios está Jaime y Paolita, a las 11 de la mañana, y a las 12, al mediodía, está el programa de mujeres. Ahí hay un grupo de mujeres que también están haciendo todo lo que es radio. Así que bendecimos, vendrán muchos programas nuevos de la iglesia, así que ahí usted va a poder conocer las diferentes áreas. Trabajamos con los niños, con sus diferentes edades, con los adolescentes, con nuestros jóvenes, trabajamos con los matrimonios, trabajamos con las mujeres, por eso nos reunimos una vez al mes las mujeres. Tenemos el grupo de intercesión, tenemos también el clan dorado, que es nuestras hermanas adultas mayores, hermanos y hermanas que están en este grupo, que comparten, que también se juntan. Hemos querido que la gente pueda socializar. Mis hermanos, hay hermanos que no hemos podido, lamentablemente. Lamentablemente, gente que quiere estar solo, no lo podemos obligar, porque esto es voluntario, pero es para nuestra salud mental, nuestra estabilidad mental, el que usted socialice, el que usted comparta, el que usted pueda ser parte de un grupo, que usted se sienta parte. Entonces tenemos todos estos grupos que Dios nos ha dado y nos ha bendecido profundamente a través de la iglesia. Así que estamos todos en esto. El día sábado estuvimos junto a los matrimonios, un lindo grupo, hermanos y hermanas que pudimos compartir. Ahí es donde interactuamos diferentes situaciones matrimoniales, por supuesto no íntimas, no es que usted venga a exponer su vida o sus problemas, no mi hermano, se habla a base de un tema que se da en este grupo, y se habla basado en eso, en las experiencias que hemos vivido, lo que es íntimo, situaciones, crisis que usted esté viviendo. Eso se habla en una consejería, en una oficina cerrada, en donde usted puede también buscar el consejo. Así que en eso hemos cuidado. Como le digo, la imagen de cada uno de mis hermanos, de situaciones, todos hemos vivido crisis, todos hemos vivido situaciones, nosotros las hemos hablado y las hemos expuesto también, porque fue Dios el que nos ayudó, el que nos guardó, el que nos cuidó, fue Él el que tuvo cuidado de nosotros. El primer milagro que Dios hizo fue revelarse a nuestro matrimonio y guardarnos y cuidarnos en medio de este tiempo. Así que nos vamos a una otra hermosa alabanza que tiene preparado acá Juan Francisco en este lindo programa de esta mañana.

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1: Bueno, mis amados hermanos, ahí estábamos con esa linda música. La mayoría de estas canciones las hemos cantado en nuestra iglesia. Así que esa es nuestra forma de adorar a través de la alabanza. Cada iglesia tiene su forma, cada iglesia tiene lo suyo. No es que esté mal o esté bien o esta es la revelación máxima de adoración. No, porque hay diferentes formas. Hay multiformas de Dios. Eso es lo que tuve que entender, porque cuesta mucho. Muchas veces no es porque a los que les gusta la música mexicana Dios sea mexicano. No, son géneros musicales. Otro, cierto, le gusta a Daddy Yankee, cristiano, bonito, cierto, una buena elección. A mí me gusta mucho Alex Zurdo. Me gustó mucho Alex Zurdo. Me canso un poquito la música esa. No, es agotadora porque es muy rápida, cierto. Yo en este tiempo necesito más paz. Más tranquilidad. Alex Zurdo, ¿cierto? Está. A mí me encantaba está Funky, que estuve en su concierto, maravilloso Funky, Alex Campo. Lily Goodman la escuché por muchos años. Lily Goodman, muy, ahí estaba en esos estados así de emocionales, así bonito, así. Pero ya no puedo con la Lily Goodman, ya no es mi estilo. Me gustó más la Karen Espinosa, muy, muy apasionada, muy linda. No quiere decir que otros sean malos, no, para nada. Todo lo contrario, son gustos que nos identifican, como también, cierto, me gusta mucho Marcos Brunet. Brunet, sí, hay que entrar ahí en la adoración. Yo le digo, los hippies de la adoración. Ellos son Marcos Barrientos también, ¿cierto? Marquitos Witt por años, fanática Marcos Witt, Marquitos Barrientos igual, que fueron los pioneros de la música, de este estilo que trajeron a nuestra, ¿cierto? A nuestra cultura, ¿cierto? Latinoamericana, que ellos la trajeron. Porque este mover de este tipo de música afuera en Estados Unidos lleva años este estilo de música. Entonces después ellos lo trajeron a nuestro país, los covers también, la música, así que es muy lindo. También, como les digo, el que me gustaba mucho igual era Rescate. Oh, Rescate, años Rescate, Quita Machada. Siempre ahí escuchamos a Rescate. Me gustaba mucho su música. Una letra bien, cierto, para que pudiera también el mundo secular, pero no sabían que eran historias bíblicas. Cuando dice de José, soy José. ¿Cómo canté? Ay, esas canciones así. Como le digo, son muchas canciones muy lindas. Ahora nosotros estamos con Karen Espinosa, ¿cierto? En la iglesia. Marcos Brunet. ¿Cuáles otros? Andrés Morillo, sí. Averly Morillo. Ella la escucho poco, pero la Karen Espinosa me la trajo Joaquín. Después las chiquillas igual, la Mave me habló de ella, yo no la conocía. Y después estuve en el templo principal ahí adelante junto a ella, adorando. Así que ahí tuve el privilegio de conocerlo. Siempre me pasa, gente que sigue a ciertos cantantes cristianos y yo no les conozco, les vengo a conocer así, pero frente a frente. No, muy linda su música, muy lindo todo, así que muy contento de conocer este estilo de música maravillosa que hay para nuestros jóvenes, ¿cierto? Que son de tanta bendición. Ustedes, bueno, ahí hay muchas bandas. Yo conozco así nomás, como le digo, muy, muy poquita. Y también, como le digo, hay mucha música que usted también puede crear a través de la... ¿cómo se llama? De la IA. Sí, ahí también hay creación de... Pero todo el mismo estilo, ¿cierto? Es como un mismo estilo. No pueden cambiar el estilo. Las máquinas nunca nos van a superar. Nunca nos van a poder superar. Quiero saludar a Camilo, que está junto a nosotros. Dice, buenos días, mi pastora y hermano en sintonía. Les deseo un bendecido día para todos. Saludos desde mi trabajo. Bendiciones a Camilo, que está junto a nosotros. Eligio, también mi hermano Eligio. Muchas bendiciones, dice. Hola, mi pastora y hermano en sintonía. Muchas bendiciones a todos. Que Dios bendiga mucho la vida de mi hermano Eligio, que está junto a nosotros. También está Mireyita, dice, buenos días, mi amada pastora, ya en sintonía. Bendiciones, Mireyita. Que Dios te bendiga en esta mañana. La Pauli Umaña dice, buenos días, mi amada pastora, cariños, muchas bendiciones. Muchas bendiciones ahí también para la Pauli Umaña. Marisolcita dice, hola, mi querida pastora, de camino al trabajo y escuchándola, dice, nos vemos hoy. Nos vemos, Marisolcita, que el Señor te bendiga. Mi hermana Patricia Green dice, buenos días, mi querida pastora, muchas bendiciones. Muchas bendiciones para mi hermana Patricia, aquí está su hijito, bien cuidado, gracias a Dios. La hermana María Cancino, nuestra amada hermana María Cancino, dice, buenos días, mi amada y bella pastora, que Dios la bendiga. Muchas bendiciones para mi hermana María Cancino. Mi hermana Rosita Navarrete dice, buenos días, mi amada pastora, es un agrado, dice, verla. Saludo también a mis amados hermanos, deseándoles un hermoso y bendecido día. Así que ahí está saludando también mi hermana Rosita. Mi suegra Mónica dice, hola, Silvanita, en sintonía, un abrazo, saludo, bendiciones, les amo. Muchas bendiciones para mi suegra Mónica, que el Señor la bendiga en este día, que el Señor siga guardando su vida. La amamos mucho a mi suegra, que el Señor le bendiga. Ha estado muy bien allá en Los Ángeles, así que agradecemos al Señor que ha pasado buenos inviernos. Están pasando agosto. Estamos pasando agotada, me voy a incluir también. Evelyn dice, amén, mi pastora amada. Dios sigue haciendo sus milagros. Así es, Dios está haciendo milagros en nuestras vidas. La Yanita Busto, uy, tanto tiempo, Yanita, que no escribías. Dice, buenos días, mi amada pastora, en sintonía, muchas bendiciones para nuestra amada Yanita, que está desde Tomé. Muchos cariños para ella. Mi hermana Nelly dice, buen día. Dice, lluvias de bendición para todas, dice. Mi amada pastora bella, sea un día lleno de amor de nuestro Padre Celestial. Muchos cariños para mi amada hermana Nelly, que está junto a nosotros. La Yanecita también, que ha estado viviendo situaciones muy difíciles de salud. Esperamos y confiamos que Dios la levante, que pronto Dios apresure, ¿cierto?, esa operación para que pueda poder volver a su calidad de vida. Así que bendecimos la vida de Yanecita, dice, buenos días, mi amada pastora y hermano y hermanas, dice, en sintonía desde el trabajo, muchas bendiciones para Yanecita, que está junto a nosotros, muchos cariños para ella, que el Señor la levante, que el Señor la ayude en medio de esto. Evelyn dice, Monte Santo, ¿no ve? Ahí están ya saliendo los karaoke. ¿A quién les gusta? Monte Santo también, sí, Monte Santo, sí. Yo soy más de la música de adoración. Yo creo que estoy en una etapa de paz interior. Paz interior en la música. Incluso cuando cocino también pongo música más. Bueno, me gustó por muchos años. Voy a hacer bien la interesante y así, la música clásica. Mucho, mucho me gustó. Esperé, ese era un secreto oculto. Era un secreto oculto que yo tenía, que escuchaba música clásica para relajarme, para los sonidos. Me gustan mucho los sonidos. Tengo un oído bien selectivo, así que me gustaba mucho la música clásica. Así que, mi hermano querido, es una bendición el poder ser parte del cuerpo de Cristo. Hermano querido, tenemos tanto por qué agradecer, tanto por qué buscar. El viernes tuvimos junto a las mujeres un mensaje específico hacia las mujeres, que Dios pueda sanar toda insatisfacción en nuestras vidas. El único que puede llenar todo vacío, el único que puede darte la plenitud, la estabilidad que tú y yo necesitamos, proviene de Cristo. No, hablábamos también de Jocabed, como ella, cierto, en medio de esa esclavitud, en medio de un decreto en donde los niños eran muertos, dice, cuando nace su hijo Moisés, ella busca toda una estrategia para librar a su hijo. Como una mujer en medio de la esclavitud, Dios le da una estrategia en medio de la esclavitud, forma forma una hija con carácter, forma una hija no atada a los miedos. Ella formó a sus hijos para ser libertadores, formó sacerdocio. Mire, dice que Miriam era una adoradora, Aarón un sacerdote. Mire lo que salió de esta mujer maravillosa. Así que una mujer como Jocabed, una mujer de influencia, no se dejó envolver por la insatisfacción que podía ocurrir en medio de esa esclavitud. Formó a sus hijos, direccionó a sus hijos y Dios es el único que pudo ayudarla. Mire qué importante, mi hermano, mi hermana, es que tú y yo podamos formar libertadores. No importa lo que tú y yo hayamos vivido. Quizás vivimos el rechazo, vivimos abandono, vivimos violencia, vivimos abusos, injusticias, pobreza, miseria. Pero mi hermano querido, lo que vivimos no nos proyecta, ¿cierto? Quizás podríamos haber sido delincuentes, vivir quizás tantas cosas, pero sabes que el Señor en su gran amor nos guardó en ese tiempo en Lodebar para llevarnos al propósito que Dios nos ha llamado. Mi hermano, una situación no nos identifica, esa situación no nos proyecta, es lo que Dios quiere hacer y tú poder formar a tus hijos, no en las limitaciones, sino formar a tus hijos para que puedan cumplir el propósito del Señor. Dios nos quiere llevar a que tú y yo cumplamos el propósito del Señor. Lleva a tus hijos, forma a tus hijos con principios, con valores. Forma a tus hijos en la fe. Forma a tus hijos con esos principios fundamentales. Enseñarle a tus hijos que Dios nos sea guiando, direccionando. Por eso, mi hermano querido, el único que puede sanar toda insatisfacción, el que puede llenar todo vacío, porque a veces la insatisfacción está desde dentro, de un área emocional, espiritual, es una insatisfacción, no es por lo que tú puedas obtener en lo externo. No se trata de lo externo, no se trata de tu esposo, no se trata que tu esposa, hermano, no se trata de los hijos, no se trata de la estabilidad económica. La insatisfacción es un área emocional. La queja es un área emocional. Lo que le pasó al pueblo de Israel. El pueblo de Israel Dios los había sacado de la esclavitud. Los había sacado de esa condición. El desierto era de 40 días que tenían que recorrer ese lugar. 40 días. Y se embromaron 40 años. Murió una generación. Murió una generación en el desierto por quedarse en la queja, por quedarse en lo malo. Mi hermano, de nosotros depende. ¿Queremos seguir siendo víctima de las situaciones? ¿Queremos seguirnos justificando? ¿O realmente llegamos a cumplir y llegar a esa promesa de Dios? Caleb y Josué alcanzaron su promesa. Fueron años, vivieron el desierto junto al pueblo. Pero su corazón, su actitud los llevó a alcanzar la promesa. Fueron los únicos que alcanzaron la promesa de Dios. E incluso ni Moisés estuvo en medio de esa promesa. Qué difícil, qué doloroso. Un pueblo se perdió 40 años en un desierto por la queja. Por la queja, hermano querido. Mire qué terrible es la queja. Qué terrible es cuando tú y yo nos quejamos. Cuando murmuramos, cuando quedamos en esto. Mire, dice, esto está en Números 14, los que vieron Moisés, ¿cierto? Los que vieron Moisés. Números 14 dice, entonces toda la congregación gritó y dio voces, y el pueblo lloró aquella noche, y se quejaron contra Moisés y contra Aarón, todos los hijos de Israel, y les dijo toda la multitud, ojalá muriéramos en la tierra de Egipto, o en este desierto, ojalá muriéramos. ¿Y por qué nos trae Jehová a esta tierra para caer en manos y quienes nuestras mujeres y nuestros niños sean por presa? No nos sea, dice, mejor volvernos a Egipto. Y decían unos a otros, decidamos, dice, designemos un capitán y volvámonos a Egipto. Mire la rebelión, mire la queja, mire cómo ellos cayeron en esto. Dios los había sacado de la esclavitud. Dios había mostrado el respaldo que Dios le dio a Moisés y Aarón. Dios había respaldado el sacerdocio a un libertador como Moisés, a un sacerdote como Aarón, pero el pueblo comenzó a quejarse. Sus frustraciones, su insatisfacción, sus miedos, su inseguridad provocaron la esclavitud, seguía en sus mentes, seguían en sus actitudes, la amargura y el dolor, la insatisfacción. Y mire lo que dice la queja. Una queja es una expresión de inconformidad, protesta o insatisfacción. También puede ser manifestación de un dolor o pena. Mire, cuando usted está viviendo su desierto, cuando vivimos nuestro desierto, mi hermano, no esperes que otro te entienda, no esperes que otro te apoye. En tu desierto es tu formación con Dios. En medio de ese desierto, como dice la palabra en Oseas, y la traeré al desierto, y ahí en el desierto le hablaré a su corazón. Ahí es donde Dios se quiere revelar. Mi hermano, nosotros a veces queremos que la gente actúe como nosotros. Ay, es que yo di esto otro, es que la gente tiene que mover a la gente. Mi hermano, a veces nosotros somos muy posesivos, queremos hacer todo a nuestra manera. Y no es así la cosa. Las cosas no funcionan a tu manera. A veces ni nuestros hijos nos siguen, pues, hermano querido. Y queremos mover a un amigo, una amiga, a alguien en la iglesia, a los pastores. No, pues, mi hermano querido, tienes que entender que en medio de nuestro desierto es Dios el que nos está formando. Sea agradecido. Dios toma gente, sí, Dios toma gente. Dios siempre va a tomar a alguien para que te ayude en medio de esto. Tampoco te va a dejar y te va a abandonar. No, no es así. Pero Él quiere revelarse a nuestros corazones. Él quiere revelarse a nuestras vidas. Dejemos la queja. Dejemos de murmurar. Dejémonos de hablar de otros. Mi hermano, enfoquémonos en nosotros mismos. Enfoquémonos en nuestro hogar. Muchas veces Dios está haciendo cosas grandes en nuestra familia. Está haciendo cosas grandes en nuestros hogares. Y nosotros estamos desenfocándonos del propósito, de lo que Dios nos ha llamado, de lo que Dios nos ha escogido. Cuida tu corazón, cuida tu vida, cubre tu familia, cubre en oración, cubre, reclama a tus hijos, no esperes algo a cambio. ¿Cómo yo di todo esto y estos cabros mal agradecidos? No, mi hermano, si aquí es que tú cumpliste tu función de mamá, de papá, diste lo mejor. Ahora que Dios los haga madurar y los haga entender, pero tampoco van a ser esas personas que nos van a tener que cuidar. No, no, a veces nosotros tenemos un mal concepto de la maternidad o de la paternidad, sino que en medio de cada situación, que Dios tome gente. Mire, yo crié a mi hijo Joaquín, mi hijo amado, mi Joaquincito, y él está ahora en Estados Unidos. Yo no le puedo dar una carga a él allá. Tengo a mi Dani, que también fue parte de mi familia, mi nani, y ahí estamos juntas. Ahí compartimos, ahí estamos juntas. Dios me dio la oportunidad de tenerla a mi lado y ella ha sido de bendición para mi vida. Mi hermano, Dios toma multiformas. A veces queremos hacerlo a nuestra manera y las cosas no son así, mi hermano. Aprendamos, no nos quedemos en la queja. Es que podría haber sido así. No fue, pues, mi hermano, no fue. Ahora sirve al Señor con lo que Dios te ha dado. Sea agradecido con lo que Dios te ha dado. No entres en esta insatisfacción, en esta inconformidad, porque lamentablemente nos vamos a ver afectados. Así que cuidemos nuestras vidas, cuidemos nuestros corazones, sirvamos al Señor con alegría, busquemos de Dios. Hoy día nos reunimos junto al grupo de oración e intercesión. A las 20 horas estamos todos juntos acá en nuestra iglesia, un grupo que estamos orando, estamos clamando, estamos poniéndonos en el dolor de otro, en la necesidad de otro, y estamos buscando del Señor. Así que busque al Señor cada día, busque, sirva al Señor. Si usted se congrega en su iglesia, sirva al Señor con alegría, busque de Dios, apoye la obra de Dios, la iglesia de Dios, sea parte del cuerpo de Cristo y sea un miembro importante dentro de la obra del Señor. Así que, mi hermano, dos cultos, día jueves, 20-30 horas, una noche de adoración tendremos esta semana. Y el día domingo, 9:30 y 11:30 de la mañana son nuestros cultos en esta semana. Así que agradecemos al Señor por este hermoso tiempo. Me despido, que el Señor les bendiga, que tengan una tarde muy, muy bendecida. Un fuerte abrazo, que el Señor les bendiga. Chao, mi hermano.
2: Perfecto amor. Este es el día que hizo el Señor.
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0: quién tengo en el cielo sino a ti? Si estoy contigo, ya nada quiero en la tierra. Podrá desfallecer mi cuerpo y mi espíritu, pero Dios fortalece mi corazón. Él es mi herencia eterna. Salmo 73.
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0: El Espíritu del Señor está sobre mí. Por cuanto me ha ungido para anunciar buenas nuevas a los pobres, me ha enviado a proclamar libertad a los cautivos y dar vista a los ciegos, a poner en libertad a los oprimidos, a pregonar el año del favor del Señor. Lucas 4, 18 y 19.
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4: 12 horas en punto.
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Y me seréis testigos en Jerusalén, Judea, Samaria y hasta lo último de la tierra.

Hola, hola, muy, muy buenas tardes. ¿Cómo están? Que el Señor les bendiga en este día a todos nuestros hermanos y hermanas que están en sintonía de Radio Innovación. Les saludamos, les bendecimos en este día martes ya 25. Martes 25, ¿sabe que estamos avanzando a pasos agigantados a nuestras fiestas patrias en septiembre? A mí me encantan las fiestas patrias, me encanta todo lo que se hace. Nosotros acá como iglesia hacemos la fiesta de la chilenidad, acá celebramos, la pasamos súper bien, comemos, como dice mi pastor Abraham, nosotros no tomamos, pero sí que comemos. El cristiano, ¿cierto?, se destaca por comilón, así que acá comemos nosotros, lo pasamos súper bien, disfrutamos, vemos a nuestros niños cómo actúan, cómo hacen sus actuaciones, vemos a nuestros niñitos de la iglesia, así que es tremendo. Así que damos gracias al Señor por todo lo que Dios está haciendo en este tiempo. Gracias le damos a Dios porque vemos a un Dios de oportunidades, a un Dios de amor, a un Dios que siempre nos está dando nuevas oportunidades, que siempre nos está haciéndonos reflexionar. Cuando nos equivocamos en la vida, Dios está ahí siempre para darnos nuevas oportunidades, para sacarnos adelante. Damos gracias al Señor por eso, porque Dios ha sido bueno con nuestras vidas, porque nos ha perdonado, nos ha restaurado, nos ha sanado, nos ha liberado. Y eso es motivo para que nosotros le demos gracias día tras día, hermana, día tras día, el levantarnos por la mañana, darle gracias a Dios porque podemos caminar. Yo siempre le digo al Señor, gracias porque puedo caminar, gracias porque puedo ducharme. ¿Sabéis que es tan importante? Yo tengo hermanas conocidas, ¿cierto?, que no se pueden duchar, que ellas necesitan que sus hijas la duchen, y hermanas jóvenes que están, ¿cierto?, con problemas, no se pueden duchar, no pueden caminar. Entonces nosotros, yo le digo al Señor, gracias porque me puedo duchar, gracias porque me puedo levantar, gracias porque puedo cocinar. Yo todos los días estoy en la cocina, todos los días cocino, siempre estoy ahí. El día de ayer hice unas ricas lentejas con longaniza, le pongo longaniza arribita, encimita, no la revuelvo porque no a todo el mundo le gusta la lenteja con longaniza, así que yo las cuezo bien en una olla aparte, les boto todo lo que el jugo que se coció y las tuesto en la misma ollita, entonces quedan como que la hiciera la parrilla, me quedan ricas, fíjate. Así que yo las pico chiquititas y Gastón le gusta mucho la lenteja con la longaniza encima. Le encanta mucho. Así que ahí le pongo a él, a todos los que le gustan, los que comen conmigo. Así que disfrutamos. Hoy día hice un rico guiso. Hoy día tengo de visita a mi pastora Silvana, que va los martes a almorzar con mi hermana Margot. Vamos a juntarnos. Así que hice un rico guiso de carnecita. Así que todos los días cocino, todos los días trato de hacer algo nuevo. Me invento, por ejemplo, me hago un calendario para la semana. Ya digo, este día lunes voy a hacer esto, entonces me anoto toda la semana. Entonces así Gastoncito me está trayendo lo que yo necesito en la cocina. Y así la otra semana yo no vuelvo a repetir lo que hice la semana pasada. Me trato de ir variando para no aburrirme yo, ni aburrir a los que comen conmigo. Así que le doy gracias al Señor por eso, porque puedo cocinar, porque puedo hacer mis cosas. Le doy gracias a Dios porque Dios me da vida, me da salud. Dios un día me prometió que me iba a dar una calidad de vida y yo he visto el respaldo de Dios, he visto cómo Dios me ha guardado, he visto cómo Dios me ha protegido, he visto cómo Dios me ha sanado. Gracias al Señor, nunca más he tenido una presión alta, siempre estoy al límite con el colesterol, pero nunca me he pasado, gracias a Dios. Gracias al Señor, me declararon años atrás una diabetes altísima, Dios me sanó, así que hoy en día puedo decir gracias Señor, porque aún en medio de todo, aún en medio de nuestros errores, nuestras faltas, nuestras imperfecciones, de nuestra falta ante Dios, ¿cierto? Dios ahí está siempre para guardarnos y protegernos y darnos nuevas oportunidades. Así que agradezco a Dios por este día, la bendición que me da de estar junto a ustedes, la bendición que me da de poder visitar, hermana. Yo el miércoles pasado estuve ahí en Palomares junto a mi hermana Carmencita, junto a la Irene, que son hermanas que quiero mucho.
y podemos compartir, podemos conversar, hablar de las grandezas del Señor, poder conversar cosas de nosotros, ¿cierto? Como hermanas que somos, como amigas, como ellas me dicen, usted es mi amiga, mi hermana. Entonces podemos conversar las cosas, ¿cierto? Ellas, yo aprendo de ellas y también ellas de mí. Yo les contaba lo que Dios está haciendo con mi hijo Felipe. Sé que no, las mamás están viviendo a veces problemas con sus hijos, con los nietos, pero sabemos que nosotros le servimos al Dios de lo imposible. Aunque para nosotros sea imposible que Dios cambie a nuestros hijos, Dios lo puede hacer, Dios lo puede hacer. Y que Dios nos guarde a nosotros, ¿cierto? Muchas veces el enemigo nos quiere robar la autoridad, por eso debemos de guardar nuestro corazón, para que así podamos reclamar a nuestra familia, reclamar a nuestros hijos, porque no es suficiente que ellos estén dentro de la iglesia, como dice siempre nuestra pastora Silvana, nuestros hijos, nuestros nietos necesitan encontrarse con el Señor, que no sigan el Dios de sus padres, sino que ellos puedan tener su propia experiencia con el Señor. Y eso, ¿cierto? Nosotros como mamá, como abuela, ¿cierto? Podemos orar, interceder por nuestra familia, reclamar a nuestros hijos, reclamar a nuestra familia. Por eso Dios nos enseña cada día, nuestra pastora Silvana, ella nos va guiando, nos va enseñando, nos va corrigiendo también cuando ella ve que nos estamos desbandando, ¿cierto? Cuando estamos equivocando, ella siempre nos hace aterrizar. Yo agradezco a Dios de tener la vida de nuestra pastora Silvana, porque ella es siempre la que nos bendice, la que nos corrige, ¿cierto? Siempre ella es muy, muy certera en lo que dice y Dios nos ha bendecido bastante a través de ella. Y eso es cierto que debemos de guardar nuestro corazón, ¿cierto? Cada día, para que así el enemigo no nos venga a robar la autoridad, ¿cierto? Para orar, para interceder por nosotras mismas, para que Dios guarde nuestro corazón cada día y que Dios, ¿cierto?, pueda revelarse a la vida de nuestros hijos y de nuestra familia. Así que doy gracias al Señor por estar junto a ustedes en este día. Doy gracias al Señor por llegar a su casa. Mañana tengo planes de ir a Lenga. Tengo una hermana acá pendiente en Palomares, a mi hermana Margosita. Así que Dios me ayude el día de mañana, que no lleva tanto. Así que ahí andaré. Que Dios me ayude, ¿cierto? Con un buen paraguas y unas buenas botas. Pasamos piola. Y un buen casacón. Así que ahí estaré junto a mi hermana, ¿cierto? Visitando. Para mí es una bendición poder estar con ella. Orar por ellas también, siempre ellas son hermanas que siempre esperan que nosotros oremos por ellas. Eso, yo voy a su casa no solamente a buscar una ofrenda, sino que también a orar por ellas. Ellas a veces me piden que ore por sus hogares, por su familia, y ahí estamos. Y yo siempre le digo a mi hermana de allá de Palomares, hemos estado tantos años juntas. Tantos años juntas, las buenas y las malas, a veces más malas que buenas. Pero ahí hemos estado, juntas siempre, siempre, siempre. Dios, he visto el respaldo de Dios en todo, he visto cómo Dios ha sanado, cómo Dios ha restaurado las familias que he estado visitando por muchos años, cómo Dios se ha revelado tremendamente a sus vidas y Dios ha traído respuesta en cada una de ellas. Así que agradecemos al Señor este tiempo hermoso que Él nos da. Tiempos de Dios, tiempo de oportunidades, tiempo de milagros, tiempo de ver lo nuevo, lo inimaginable, lo que nosotros humanamente es imposible que nos podamos imaginar lo que Dios puede hacer por nosotros. Pero Dios lo va a hacer. Si Dios lo ha dicho que lo va a hacer, es porque Él lo va a hacer. Y debemos de permanecer en sus caminos, ser fiel al Señor, rendir nuestras vidas día a día al Señor, rendir nuestras imperfecciones, nuestras faltas, rendir, cierto, nuestras debilidades a Dios, porque dice la palabra de Dios que Él se hace fuerte en medio de nuestras debilidades. El único que nos puede guardar, el único que nos puede bendecir, el único que nos puede guardar en medio de nuestras debilidades y que el enemigo no nos venga a exponer por nuestras debilidades, solamente es Dios. Él es el que nos cubre, cierto, con el mantel real, como decía la palabra de Mefiboset que le predicaba el otro día, que me encanta esa palabra, que Mefiboset, cierto, había salido de Lodebar y dice que David lo hizo sentarse a su mesa como uno más de sus hijos y dice que el mantel real guardaba, protegía su, tapaba su imperfección, que era su, él era tullido de ambos pies, pero dice que el mantel real le cubría su imperfección. Así es cuando nosotros estamos bajo la cobertura de Dios, bajo la protección de Dios.
cuando estamos dentro de la cobertura de Dios, cuando guardamos nuestro corazón para Dios, es Él el que nos cubre, nos protege nuestras imperfecciones. Así que nos vamos a unos lindos temas musicales que tiene ahí Juan Francisco y ya regresamos.

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7: 12 horas y 59 minutos.
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1: Hola, hola, amados del Eterno, bendecido día martes. Estamos a 25 del mes de agosto de este 2026 y queremos comenzar tu programa radial Impacto de Gloria. Desde acá te saluda Yolanda y hoy estoy junto a Connie. Te vamos a acompañar en estos 55 minutos donde Dios se va a glorificar grandemente, donde Dios tiene un mensaje para ti, una palabra para ti. Y queremos también compartir con muchas más personas, así que queremos invitarlo a todos los que nos están escuchando a través de la página de la Radio Innovación, que puedan compartir el link en sus redes sociales y que podamos llegar a muchas más personas que sé que están necesitando de una palabra, que están necesitando de algún mensaje de parte de la eternidad para sus vidas. Así que tú eres parte de este mover, tú eres parte de evangelizar a través de compartir este link y que podamos llegar a muchas, muchas más personas. Así que queremos saludar junto a Connie a todos los que están conectados del norte de Chile, del sur de Chile, a todos los que están afuera de Chile, porque muchos nos están escuchando desde otros países. Bendecimos tu vida. Queremos que tú seas bendecido a través de estos 55 minutos donde Dios va a hablar, donde Dios va a hacer algo especial contigo. Quizás estás en tu trabajo, quizás estás en tu hora de colación, porque ya son las 13:02, y quizás estás en ese tiempo de descanso, pero Dios nos habla en todo tiempo. Hoy tenemos un día con lluvia, pero yo creo que es un día de lluvia de parte de la eternidad. Son la lluvia del cielo que viene aquí a traer un rompimiento, que viene aquí a traer algo diferente a nuestras vidas. La tierra necesita de esta agua viva para poder traer un fruto. Y si la tierra lo necesita, nosotros también necesitamos de esta agua bendita, que creemos en el Espíritu que viene de parte del cielo para poder bendecirnos, para poder traer esa multiplicación, para poder traer algo, un rompimiento a nuestras vidas y traer eso nuevo que Dios tiene para nosotros, porque Dios es un Dios de cosas nuevas. Dios es un Dios que se glorifica en aquellos que confían, que le creen y que están expectantes a lo que Él va a hacer. Cada vez que nosotros estamos expectantes a lo que Dios va a manifestar, a lo que Dios va a hacer, a todas esas nuevas oportunidades que Dios tiene para nuestras vidas, a esas nuevas puertas que se abren a favor de nosotros, a esas misericordias que, como dice su palabra, se renuevan día a día, para todos aquellos que están expectantes a lo que Dios va a manifestar, van a recibir eso nuevo que viene de parte de la eternidad. Esas nuevas oportunidades que Dios tiene para ti, ese nuevo tiempo, porque creemos que estamos en un nuevo tiempo que Dios tiene para nosotros, aquellos que le creemos, para los hijos, esos hijos agradecidos que están conectados acá en la 550 AM. Connie, por favor, queremos que puedas saludar a toda la audiencia hermosa que ahora nos está escuchando.
2: Hola, hola, muy buenas tardes, querida audiencia. Mi nombre es Constanza y estoy muy contenta y muy emocionada por estar aquí por primera vez junto a ustedes. Bueno, espero que este sea un tiempo de bendición para sus vidas, que Dios les pueda hablar y obviamente que disfruten estos minutos en nuestra compañía.
1: Claro que sí, porque creemos con Connie que Dios está haciendo cosas nuevas, así como lo hizo con Constanza, con su familia, así como Dios trae transformación a nuestras generaciones, transformación a nuestro corazón, a nuestras vidas. Así Dios lo va a hacer contigo si tú lo crees. Y junto a Connie queremos saludar a nuestra casa pastoral. Bendecimos la vida de nuestra profeta Nicole Guerrero y nuestra pastora Bárbara Mantero. Las honramos en este día martes, este martes de intercesión, donde estuvieron ahí guerreando, donde estuvieron liderando una intercesión poderosa, una intercesión donde Dios trae un rompimiento a todas esas ataduras, a todo eso que muchas veces no nos deja avanzar. Pero cuando estamos en intercesión, que es dirigida por nuestra pastora Bárbara Mantero y nuestra profeta Nicole Guerrero, algo sucede, algo poderoso sucede, porque donde hay profeta, los cielos se abren. Donde hay profeta, hay rompimiento, hay cambio, hay transformación. Nosotros las honramos en esta tarde, bendecimos su vida y somos privilegiados, siempre lo decimos porque es importante destacar que Nos sentimos totalmente honrados de parte del cielo de estar en la casa, de estar en Impacto de Gloria, de ser parte del ministerio, de estar conectados a una casa profética donde hay palabra revelada, donde el Espíritu Santo se mueve como Él quiere, donde no hay límites para que Él actúe, para que Él obre, para que Él hable a nuestras vidas. Y lo importante es que cuando Dios habla a través de nuestras profetas, de nuestras madres espirituales, suceden cosas sobrenaturales en nosotros. No es solo una palabra que pueda quedar en nuestra mente, en nuestro corazón, sino que es una palabra que queda en nuestro espíritu porque viene revelada de parte del cielo y esa palabra trae rompimiento, esa palabra trae transformación, esa palabra trae liberación porque, como dice la Escritura, conoceremos la verdad y la verdad nos hará libre. Conocer la verdad del Padre, conocer su palabra, conocer lo que estamos viviendo, las temporadas que estamos viviendo, el tiempo en el que se está Dios manifestando, cuando conocemos al Padre, entonces nosotros somos libres. Entonces viene esa transformación a todas las áreas de nuestra vida porque Dios se quiere manifestar en todas las áreas de nuestra vida. Poderoso es el Eterno a quien honramos en este hermoso día martes.

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1: Mañana miércoles tenemos un culto de milagros, un culto de liberación a las 7 de la tarde en pleno centro de Concepción. Y Dios está haciendo cosas sobrenaturales en nuestro ministerio, en cada reunión. Dios está glorificando grandemente. Podemos ver y escuchar testimonios poderosos de lo que Dios está haciendo en este tiempo en nuestro ministerio. Cómo Dios está liberando, cómo Dios está trayendo nuevos trabajos, cómo Dios está trayendo transformación, unidad en las familias, cómo Dios está trayendo sanidad en los cuerpos.

0: Porque Dios, así como lo hacía cuando estaba aquí en la tierra Jesús, que traía sanidad, liberación, Él también lo está haciendo en este tiempo para todo aquel que cree. Como dice su palabra, es posible verlo, es posible ver el milagro, es posible ver la respuesta si tú lo crees, si tú confías en aquel que dio la vida por ti, si tú confías en aquel que es tu padre, en aquel que te creó, que te formó, que te pensó desde el vientre de tu madre, que te pensó, que te formó, que te dio propósito, diseño. Si tú crees que Él todo lo puede, entonces tú lo vas a ver. Entonces tú vas a ver cómo tu familia es transformada. Tú vas a ver cómo Dios hace lo imposible posible. Aquello que quizás los médicos dijeron que no tiene solución. Aquella enfermedad que a lo mejor llevas por muchos años. Pero si tu fe dice la palabra que fuera pequeñita como un grano de mostaza, tú le dirías a la enfermedad, sal de mí. O tú le dirías al monte, dice su palabra, que se cambie y el monte se cambiaría. Y si tú tuvieras fe y crees, Dios hace la obra. ¿Por qué lo decimos? Porque lo estamos viendo en Impacto de Gloria, Connie. Cada miércoles estamos viendo cómo Dios sana, cómo Dios libera, liberta, cómo Dios hace algo en cada familia, en cada persona. ¿Y dónde estamos ubicados, Connie? ¿Cómo aquellos que nos están escuchando pueden llegar a nuestros cultos de mañana miércoles, del domingo?
1: Amén, Yolanda, como tú decías, cosas maravillosas y sobrenaturales Dios está desatando en nuestra casa. Nosotros estamos ubicados en Serrano 575 en Concepción. Ahí está nuestra casa ministerial, Ministerio Impacto de Gloria. Así que ahí nos pueden encontrar, Serrano 575 Concepción. Como decía Yolanda, ahí nos reunimos los días martes a las 9 de la mañana, un tiempo de oración, de intercesión poderoso. Mañana miércoles a las 19 horas también tenemos nuestro culto de milagros, y los días domingo también a las 11 de la mañana. Pero no solamente nos pueden encontrar ahí, Yolanda, también les cuento que nos puedes encontrar en nuestras redes sociales. Por supuesto, nosotros tenemos nuestro Instagram, donde nos pueden encontrar y nos pueden buscar como Impacto de Gloria. También en nuestro Facebook nos pueden encontrar como Ministerio Impacto de Gloria, y además contamos con un canal de YouTube donde pueden acceder a nuestras transmisiones en vivo de los días domingos. Los días domingos estamos teniendo nuestro culto familiar, ¿cierto? A las 11 de la mañana, así que si por algún motivo no puedes ir o quieres alimentarte de la palabra, quieres recibir lo que Dios va a estar hablando el día domingo, puedes acceder a nuestro canal de YouTube. ¿Y cómo nos encuentras? Como Ministerio Impacto de Gloria. Así que te invitamos a que puedas suscribirte a nuestro canal para que no te pierdas ningún en vivo, ninguna transmisión. También síguenos en nuestras redes sociales, porque ahí vas a poder saber más de nosotros, saber más de nuestra casa, conocer a nuestros líderes, a nuestra profeta Nicola, a nuestra pastora Bárbara, más de los servidores, más sobre nosotros. Así que ya sabes, querida audiencia, estás cordialmente invitado.
0: Están todos invitados a que puedan llegar a nuestra casa, a que nos puedan conocer y que puedan recibir lo que Dios tiene preparado para cada uno de ustedes que nos están escuchando. Porque si tú estás conectada conectado a este programa radial, es porque Dios tiene propósitos contigo, es porque Dios quiere hacer algo contigo. Y nosotros no queremos que ustedes se queden fuera de la manifestación del Padre, de las palabras que Dios está soltando a través de la boca de nuestra profeta Nicole Guerrero, a través de nuestra pastora Bárbara Mantero. No queremos que tú te quedes fuera de esta bendición que Dios trae acá a la tierra de Concepción, porque si hay profeta en una nación, si hay profeta en un lugar específico como es acá en Concepción, entonces toda la comuna, toda la provincia, Chile es bendecido, es transformado, es cambiado, es activado. Y como dice Romanos 11:36, que a mí me gusta porque es de un corazón agradecido, es de un corazón que entiende que Él se merece toda la gloria y toda la honra. Y dice que porque todas las cosas provienen de Él y existen por Él y para Él. A Él sea la gloria por siempre. Amén. ¿Por qué nos reunimos cada miércoles, cada domingo? Porque estamos agradecidos y por amor, porque lo amamos y porque agradecemos todo lo que Él nos da cada día y entendemos que todo proviene de Él. Tu trabajo, tu familia, tu salud, tu vida, todo proviene de Él. y es para Él, para exaltar su nombre, para adorarlo, y por eso es tan importante congregarnos, es tan importante unirnos en un solo espíritu, estar conectados todos en un pensamiento, en una adoración, porque donde hay una adoración profética, donde hay un solo sentir, un solo pensar, Dios se manifiesta grandemente. Vamos a una pequeña pausa y ya volvemos con más de tu programa radial.
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1: ¿Sabes qué? Dios es un Dios que pide todo, Connie. Es un Dios que no solo quiere un poquito de nuestras vidas, sino que Él pide todo, que podamos rendir cada área de nuestras vidas ante Él, porque Él quiere transformarnos por completo.
2: Así es.
1: Él no quiere hacer una pequeña obra en nosotros, sino que quiere hacer una obra completa, hacernos una nueva criatura en Cristo, dejar el pasado atrás, todo lo que quizás estaba como una carga en nuestras vidas, como una mochila, dejarlo atrás, llevar ese peso Él y nosotros ser transformados a través de la cruz y a través de su palabra y a través de la llenura de su Espíritu Santo. Y cuando somos nosotros transformados y cuando nosotros nos entregamos por completo y quebrantamos nuestra vida ante el corazón, nuestra mente, nuestro espíritu, lo quebrantamos ante Él, Él puede hacer cosas en nosotros, Él puede hacer transformaciones, Él puede hacer cambios. Y Él también nos pide que nosotros confiemos en la palabra que Él nos da, confiemos en lo que Él va a hacer. Y eso va conectado el confiar, a tener fe, a poder creer en lo que Dios va a hacer, a poder tener una fe activa en nosotros. Y la palabra fe viene del hebreo, que es la palabra emuná, y significa firmeza, significa seguridad, fidelidad, reino y lealtad. Porque la fe necesita que nosotros, o expresa la seguridad que nosotros tenemos en Cristo, la seguridad, la firmeza de que lo que Dios dijo que va a hacer, Él lo hará. La lealtad de permanecer en una palabra, permanecer en Dios, creyéndole a Él, confiando en que Él lo hará, no importa cómo, no importa cuándo, pero confiar y perseverar en que Él lo hará. En que yo creo que cuando Él soltó la palabra para mi vida, lo hizo porque así lo iba. Era una realidad, era una verdad, era algo que ya Él había soltado desde la eternidad. No algo que Él quizás iba a hacer, sino que es una palabra que cuando Él suelta para nosotros se va a cumplir si nosotros lo creemos, si nosotros permanecemos y si confiamos en que esa palabra la vamos a ver en nosotros, se hará realidad. Y la fe es esa habilidad divina que cada hombre o mujer tiene para ir más allá del ámbito natural, ir más allá de lo que tus ojos ven, de lo que tú estás escuchando, de lo que estamos viviendo acá en el plano terrenal, sino que creer en que lo sobrenatural va a acontecer en tu vida, creer en que Dios va a cumplir todo a pesar de la circunstancia, a pesar de lo que yo pueda estar viendo ahora en las noticias, en tu familia. Quizás estás pasando en algún momento, situación, prueba en este tiempo difícil, pero no pierdas la fe de que Dios lo hará, no pierdas la fe y no dejes de creer en lo que Dios dijo de ti, no dejes de creer en lo que Dios estableció para tu vida, en lo que Dios va a hacer en esta temporada y no solo en ti, sino que en tus generaciones. Siempre hablamos del Dios de generaciones porque entendemos que cuando Dios cambia una vida es para cambiar una generación. Cuando Dios transforma una vida es para transformar una generación. Y cuando tu fe está activa, cuando tu fe es grande, o aunque sea pequeña, como decía la palabra, que tengas fe, que creas en Dios, hará que tu familia también conozca de Dios. Traerá un cambio, una transformación a todas tus generaciones. Hebreos 11:1 dice, es pues la fe, la certeza de lo que se espera, la convicción de lo que no se ve. Es creer sin ver. Es confiar sin tener alguna evidencia quizás. Es confiar que Dios lo hará. Aunque tú no veas a Dios físicamente, aunque tú estés viendo lo contrario a lo que tú esperas, a lo que Dios dijo de ti. Pero la fe es la convicción de quién es tu Padre. Es la convicción de quién soltó la palabra. Es la convicción que tú tienes de quién lo hará. Porque Él no es hombre para mentir, ni hijo de hombre para arrepentirse. Y la fe es la que me hace permanecer en Él. me hace confiar en Él. Y a cada uno nos ha dado una medida de fe. Dependiendo de esa medida, Dios va a colocar a prueba nuestra fe o va a estar contra presión nuestra fe para que pueda aumentar, para que pueda crecer, para que nosotros no estemos en un tiempo quizás como que Dios ya lo hizo y no estemos asombrados de lo que Dios puede hacer, sino que podamos nosotros siempre agradecer de lo que Dios está haciendo. Creer en que Él hará cosas maravillosas. Si tú viste un milagro, creer que Dios seguirá haciendo milagros. Seguir nosotros asombrándonos de lo que Dios está haciendo en nuestras vidas. Porque eso va a generar que la fe aumente. Y cuando tú das gracias de lo que Dios ha hecho, cuando tú testificas de lo que Dios hizo en tu vida, esa fe va a ir aumentando. Porque Dios va a ver que tú estás feliz de lo que Él está haciendo contigo, de que tú le reconoces, de que tú a Él le das la honra, que tú a Él le estás entregando esa bendición, tú le estás diciendo a Él que tú sabes que todo proviene de Él. Y cuando Dios ve eso, puede Él también seguir obrando en nuestras vidas a través de los milagros, a través de la liberación, a través de las sanidades. Y Dios busca que nuestra fe esté en movimiento. Dios busca que esa fe crezca. Dios busca de nosotros que tengamos una fe, Connie, que aunque no veamos nada, sigamos creyendo. Aunque así no veamos es. Nada, podamos confiar en lo que Él dijo de nosotros.
2: Cierto. Bueno, así como Yolanda nos hablaba de la fe y nos enseñó muy bien qué es la fe, Yolanda, ahora yo me pregunto, ¿cómo yo puedo adquirir esa fe? ¿Cómo puedo empezar a creer en algo que no veo? O quizás, ¿cuánto tardaré en convertirme en alguien que cree de tal forma que en mí está esa convicción y esa certeza? Bueno, yo creo que acá no hay como un tiempo específico, ¿cierto? Porque todos somos distintos y a algunos les cuesta creer un poquitito más que a otros. Por ejemplo, los niños, pongámoslo de ejemplo a ellos, ellos creen muy fácil, ¿cierto? Por ejemplo, si tú le dices hoy a un niño, prepárate porque mañana te va a venir a visitar el viejito Pascuero. Yo creo que ese niño, obviamente lo más probable es que se va a llenar de ilusión y de una convicción tan grande de lo que tú le dijiste, eso va a pasar. Pero no todos creemos con esa facilidad, ¿cierto? Entonces, si tú que me estás escuchando, querida audiencia, estás luchando con eso, si tú quieres creer, pero te cuesta y quizás luchas con la racionalidad, con el miedo, con la incertidumbre o con cualquier otra cosa que se pueda anteponer a tu fe, hoy, amado, amada, quiero compartirte algo súper práctico y súper sencillo que te puede ayudar a desarrollar esa fe. Entonces, ¿cómo yo puedo adquirir la fe, Yolanda? Y aquí yo creo que está la clave. Yo puedo adquirir fe conociendo a aquel en quien estoy poniendo mi fe. En Hebreos 12:2 dice, puestos los ojos en Jesús, el autor y consumador de la fe. Entonces la respuesta para adquirir y fortalecer nuestra fe es poner nuestros ojos en Jesús, es conocerlo y relacionarnos con Él, porque Él es el autor y consumador de nuestra fe. Y la fe comienza a crecer cuando nosotros dejamos de ver a Dios como a alguien lejano y comenzamos a conocer quién es Él. Y también nosotros podemos confirmar esto en los evangelios. Cuando nosotros estudiamos la trayectoria de los discípulos, que los discípulos eran las personas que Jesús escogió para que lo siguieran, ¿cierto? Y para que aprendieran de Él. Si nosotros estudiamos su trayectoria, su historia, podemos ver que los discípulos, ellos creían y tenían fe de que Jesús era el Mesías y era el Hijo de Dios. Pero ¿sabes qué? Aún así, por momentos, ellos también dudaban. Dudaban, así como nosotros podemos dudar en ciertas etapas de nuestra vida. Voy a tomar, por ejemplo, la vez en que Jesús caminó sobre las aguas y los discípulos estaban en la barca aterrados, ¿cierto? Y comenzaron a preguntar, ¿quién es Él? ¿Qué es eso? ¿Es un fantasma? Preguntaban ellos. ¿Y por qué pasa esto, Yolanda? Porque los discípulos conocían que Jesús podía multiplicar los panes y los peces, ¿cierto? Porque lo habían visto haciéndolo. Conocían también que Jesús podía operar en milagros porque lo habían visto. Pero los discípulos desconocían que también Jesús podía caminar sobre las aguas. Entonces, ¿qué pasó? Que a medida que más fueron conociendo a Jesús, más fueron compartiendo con Él, más fueron aprendiendo de Él, ellos fueron aumentando aún más su fe.
1: Por eso Dios busca de nosotros que podamos romper con todo eso que no nos deja tener una fe, que no nos deja creer. Porque hay enemigos de la fe.
2: Sí.
1: Hay ciertas cosas que no te dejan creer. Hay ciertas cosas que están limitando tu fe, que están apagando tu fe. Y Dios quiere que nuestra fe siempre vaya creciendo, que nosotros podamos confiar de todo corazón, que podamos confiar ciegamente en que Él lo hará. Y uno de los enemigos que tiene la fe, que nosotros siempre está en nosotros, es la razón, es la lógica, es el poder poner nuestros ojos en lo terrenal y no en lo que en lo eterno, y no colocar nuestra vista en los cielos, en lo que Dios dijo, en lo que Dios hizo. Y cuando la lógica nos gana, cuando la razón nos gana, cuando necesitamos que todo tenga evidencia, cuando necesitamos que todo sea como cuadradito, las personas que son muy cuadraditas,
2: cierto,
1: o las personas que necesitan que todo esté argumentado, entonces eso limita que Dios obre en tu vida. Porque la fe es activar lo sobrenatural, activar lo que sobrepasa nuestra lógica. Porque Dios obra no como nosotros, los hombres, mujeres, la humanidad, sino que Él obra de manera sobre lo natural, sobre lo lógico, sobre la razón. Y es importante que nosotros, cada vez que vengan esos pensamientos que van a atar, que van a limitar tu fe, por ejemplo, quizás tú estás con alguna situación, alguna enfermedad, y le estás pidiendo a Dios, y el médico dijo que no había solución, y el médico dijo que con todo el tratamiento o con toda la evidencia médica, con tus exámenes, él te dice que no tiene solución, que a lo mejor ya no puedes, no es operable, o no sé lo que el médico pueda decir. Tú tienes que romper con esa razón, con esa lógica que va a estar en ti diciéndote en la mente que el médico tiene razón, que el médico te está dando la evidencia de que ya a lo mejor no tienes una solución. Pero nosotros debemos romper con eso para que Dios obre en nuestras vidas. Cuando rompemos con eso, Dios trae el milagro.
2: Cierto.
1: Cuando yo activo mi fe y apago la razón, la lógica, lo que en la mente muchas veces limita, yo lo apago y creo, tengo la convicción y creo con todo mi corazón que Dios lo hará, y creo y confío que Dios lo hará, y lo hablo y lo declaro que Dios lo hará, entonces vas a ver el milagro, entonces Dios va a traer esa sanidad, entonces Dios va a traer la respuesta eterna a tu vida. Otro enemigo que tiene la fe es la ciencia, porque la ciencia busca siempre la evidencia, los hechos, busca siempre tener como una respuesta, una resolución a algún problema o alguna situación. Pero Dios rompe con todo lo que es la ciencia. Él rompe con todo lo que es evidente, y aún la ciencia, si lo vemos así, mientras más estudian nuestra vida, la creación, mientras más estudian incluso lo que está en la Biblia, más se dan cuenta que hay un Dios, que Dios creó todo, que Dios lo formó. Por eso, todo lo que es enemigo de la fe, nosotros debemos romper con todo eso para que Dios obre en nosotros. Los hechos limitan la fe. La incredulidad limita la fe. El no creer, el no dejar que Dios actúe en tu vida. Pero cuando nosotros estamos conectados a Dios, cuando estamos en búsqueda, en oración, en entrega, cuando nosotros nos congregamos, escuchamos testimonios, cuando nosotros estamos conectados a Dios, esa fe va a aumentar. Porque cada vez que nosotros nos conectamos a Dios, el Espíritu es el que gobierna nuestras vidas. Y no es la mente, no son las emociones, sino que es el Espíritu. Cuando nos conectamos a Dios, cuando leemos su palabra, voy entendiendo lo que Dios quiere hacer. Ese conocimiento, esa sabiduría que viene de parte del cielo queda en mí, queda en mi espíritu, queda en mi mente, y esa fe comienza a aumentar porque leo lo que Jesús hizo, veo, es la evidencia nuestra de que es Dios el que hace milagros, que es Dios el que trae la sanidad, es Dios el que trae salvación a nuestras vidas, es Dios quien hace todo posible. Lo que para el hombre es imposible, para Dios es posible. Lo que para el hombre no tiene solución, Dios tiene solución. Y Dios quiere que tú y yo aumentemos nuestra fe. Dios quiere que nuestra fe crezca. Dios quiere que nosotros confiemos en lo que Él dijo de nosotros.

0: Bueno, como estuvimos hablando estos minutos, ¿cierto? Estuvimos hablando de la fe, qué es la fe, cómo podemos adquirir la fe, y también estuvimos hablando un poquitito de los enemigos de la fe. Pero para terminar, Yolanda, ¿te parece si compartimos con la audiencia algunas razones por las cuales la fe del creyente no crece? Yo creo que eso es muy importante porque yo creo que todos en algún momento de nuestra vida nos hemos sentido como estancados en nuestra fe. Nosotros creemos, ¿cierto? Creemos que Jesús es nuestro Señor y Salvador, creemos que Él puede obrar en nuestra vida, pero muchas veces nosotros como queremos dar esa milla más, queremos llegar un poquito más lejos, ¿cierto? Pero nos cuesta, nos sentimos estancados, y yo creo que todos hemos pasado por esos periodos en nuestra vida. Entonces, hoy queremos compartir con ustedes algunas razones por las cuales la fe del creyente no crece, y son solo dos razones, pero a mi parecer son las más frecuentes. Y la primera de ellas, la primera razón por la cual la fe del creyente no crece, Yolanda, es por la presencia del miedo. ¿Sabes qué? El miedo muchas veces nos hace olvidar quién es Dios. Nos hace sobredimensionar muchas veces el problema y también nos impide avanzar. Imagínate que el miedo, ¿sabes lo que hizo, Yolanda? El miedo hizo que Pedro se hundiera en el mar cuando intentó caminar sobre las aguas. El miedo también hizo que los discípulos pensaran que se iban a morir cuando estaban en la barca, ¿cierto? En la tormenta, aún cuando estaban con el mismo Jesús ahí en la barca. El miedo también hizo que Elías huyera y deseara morir después de recibir las amenazas de Jezabel. El miedo también hizo que Moisés dudara de que Dios pudiera usarlo y lo hizo poner excusas sobre su capacidad para hablar y cumplir su propósito. Y así la lista es infinita, continúa. Porque muchas veces podemos ver cómo la presencia del miedo es una barrera que nos impide crecer en nuestra fe. Y la segunda razón por la cual la fe del creyente no crece es porque la fe no está siendo alimentada. Entonces, segunda razón, porque la fe no es alimentada. En Romanos 10:17 dice, así que la fe es por el oír, y el oír por la palabra de Dios. Amado, amada que hoy nos estás escuchando, hoy yo quiero hacerte una pregunta. ¿A quién le está prestando atención tu oído en estos momentos de tu vida? Quizás estás prestando mucha atención a las malas noticias o a lo que te dicen las personas, ¿cierto? ¿O estás creyendo en las promesas de Dios para tu vida que están escritas en la palabra?
1: ¿A quién estás escuchando? ¿Qué está entrando a tu espíritu? ¿Qué estás dejando que gobierne tu corazón, tu mente? ¿Qué es el alimento que tú en tu espíritu estás llevando? ¿Es la palabra de Dios, como decía Connie? Esa palabra es la que te va a llevar a creer. Esa palabra es la que te va a llevar a confiar en que Dios lo hará, en que Él está obrando, en que Él se está moviendo, aunque no veamos nada, que Él está contigo, Él está con tu familia, con tus generaciones, Él lo está haciendo. En su palabra dice que hay nuevas cosas para nosotros y que Él ya las comenzó y nos dice, ¿acaso no lo es? Muchas veces no vemos lo que Dios está haciendo en nosotros, pero Él ya está trayendo nuevas oportunidades. Él ya está haciendo la obra en nuestras vidas. Él ya está trabajando a nuestro favor, pero solo que no todo es visible para nuestros ojos naturales, sino que se ven y se disciernen en el espíritu. Y cada vez que tú te alimentas, te congregas, esa fe va a crecer. Y podemos verlo en la historia del centurión que le pidió a Jesús que fuera a sanar a su siervo. Esta historia está en Mateo 8, del 5 al 13. Él le pidió a algunas personas que le hablaran a Jesús de que se acercara a donde estaba su siervo para que lo sanara. Y cuando Jesús iba en camino, el centurión envió a algunos hombres a decirle a Jesús que por favor no se acercara, porque él no era digno de que Jesús entrara a su casa y que él diera la palabra, que él diera la orden, porque si Jesús daba la orden, su siervo iba a ser sano. porque él entendía de autoridad, él entendía de poder, de gobierno, él entendía que cuando tú tienes autoridad, la palabra que sale de tu boca tiene poder. Y Jesús dice, ciertamente no he visto, en todo lo que él había recorrido, no había visto y no había escuchado a un hombre con tanta fe. Porque él no necesitó que Jesús estuviera. Él no necesitó, él conocía quién era Jesús. Él había escuchado quién era Jesús. Él conocía los milagros que hacía Jesús. Y él no necesitó que él llegara a su casa. Él entendía su condición. Él entendía que él no era digno, o él se sentía no digno de poder recibir a Jesús en su casa. Pero sí sabía que si él daba la orden de que su siervo fuera sano, tuviera la sanidad, la libertad, la liberación, así iba a suceder. Y Jesús ve nuestra fe, ve nuestro actuar, ve nuestro sentir, nuestro corazón. Él no solo pesa nuestro corazón, sino que ve la actitud que tenemos. Porque este centurión fue violento en el espíritu. Él supo de Jesús, él pidió que Jesús se acercara, él reconoció que no se sentía digno, pero él sabía que si Jesús lo decía, su siervo iba a sanar. Y así lo vieron, porque Jesús reconoce un hombre, una mujer con fe. No le importa, porque él no le importó la condición del centurión. Quizás era un hombre con muchos pecados, a lo mejor él se sentía pecador, pero lo que Jesús vio fue la fe, una fe que no había encontrado ni siquiera en sus discípulos. Porque tú decías, muchas veces estaban al lado de Jesús, viviendo con Jesús, conociendo a Jesús, en intimidad con Jesús, y aún así su fe era probada, aún así su fe no era grande, aún así no creyeron. Aún así Jesús dice, ¿hasta cuándo estaré con ustedes? ¿Hasta cuándo tendré que yo hacerlo? Si él ya le había dado la autoridad, el poder. Pero el centurión tuvo ese milagro en su siervo, porque eso hace la fe. La fe es creer sin ver. La fe es creer en Dios. Confiar en que si él dice la palabra, la obra será hecha. La fe es entender que Dios, nuestro Creador, es aquel que obra en nosotros, es aquel que trae el cambio, es aquel que trae la sanidad, el milagro. La fe es creer, aunque tú no veas nada, permanecer. Y como tú decías, Connie, cada vez que nosotros nos congregamos, cada vez que Dios nos alimenta a través de su palabra revelada por el profeta, cada vez que nosotros recibimos ese alimento en nuestro espíritu, que son los nutrientes que necesita tu espíritu, la palabra, cada vez que te alimentas de eso, esa fe va a crecer. Esa fe va a aumentar. Esa fe y esa medida de fe va a crecer. Y vas a poder ver milagros sobrenaturales. Vas a poder ver esa respuesta. Vas a poder ver eso que Dios dijo de ti. Vas a poder experimentar lo glorioso del parte del cielo, lo glorioso de Dios en nuestras vidas. Dios hace eso en nosotros. Tú, Connie, creíste, ¿cierto? Tú, Connie, confiaste en que Dios lo iba a hacer, a lo mejor en un tiempo difícil, pero fue tu fe la que te hizo permanecer, fue tu fe la que te hizo creer en que Dios lo haría, en que Dios traía libertad, sanidad a tu corazón, a tu alma. Y Dios lo hace también con todo aquel que cree. Lo hizo con la mujer del flujo de sangre. Dice su palabra, una mujer con tantos años con una enfermedad, que estaba triste, angustiada, quizás depresiva, pero vio la oportunidad, escuchó de Jesús y entendió que si tan solo tocara una parte, un borde, algo de Jesús, si tan solo pudiera acercarse a él, sabía que ella iba a ser sana. Y Dios reconoce la fe de las personas. Dios reconoce cuando alguien hace algo diferente, algo extraordinario. Porque Jesús se detuvo. Se detuvo. Estaba entre la multitud, se detuvo porque solo una mujer tocó el borde del manto, pero de una manera diferente, porque había muchos, y a lo mejor muchos lo estaban abrazando, lo estaban tocando, pero él sintió que de él salió poder cuando esta mujer lo tocó. Porque la fe eso hace, llama la atención de Jesús, del Padre, llama la atención del Eterno. Tu fe tiene que llamar la atención del Padre. La fe que nosotros tenemos tiene que producir algún movimiento en los cielos que traiga la respuesta. El creer, el perseverar en su palabra, en lo que Dios dijo de ti, sin importar lo que las personas puedan decir, sin importar lo que tú puedas vivir, sino que te importe lo que Dios dijo de ti, que te importe lo que está en su palabra y que te importe lo que Dios piense de ti. Cuando Él ve tu corazón y cuando Él ve tu fe, cuando Él ve que tus acciones son diferentes, que a lo mejor tú estás cansado, pero tú vas a recibir la palabra porque sabes que es tu alimento, que te va a hacer crecer en fe. Cuando tú te conectas a Él, a pesar del sacrificio, a pesar de lo que puedas estar viviendo, todos los días tenemos tantas cosas que hacer, pero cuando le dejamos el tiempo a Dios, el primer lugar a Él, cuando le dejamos el tiempo, cuando oramos, cuando lo buscamos, eso que alimenta nuestras vidas, que alimenta nuestro espíritu, es también lo que va a producir en nosotros un aumento en nuestra fe, una medida de fe que va a hacer que tú veas lo sobrenatural, que tú veas lo que a lo mejor hasta ahora no habías visto. Pero si tu fe es pequeñita, pero si tú le crees a Dios, lo vas a ver. Para todo aquel que cree, todo es posible, dice su palabra. ¿Para los hombres es imposible? Sí, pero para Dios nada es imposible.
0: Así es.
1: No dice algunas cosas, para Dios nada es imposible. Si tú le crees, lo vas a ver. Y Connie, este domingo Dios va a hacer algo sobrenatural, pero mañana, miércoles, si tú vas con fe, creyendo, vas a llevar tu milagro, vas
0: ¿cierto?
1: A recibir tu milagro, tu liberación. ¿Sí? Porque este miércoles mañana, ¿qué hora tenemos culto?
0: A las 19 horas los estamos esperando en nuestro culto de milagros.
1: A las 19 horas mañana en Serrano 575. Dios obra a través de nuestra fe. Y si tú te congregas mañana a nuestro culto de milagros, lo vas a recibir. Si tú así lo crees, si tú así lo estableces, si tú haces algo diferente mañana. Mañana es un día donde tenemos trabajo y muchas cosas que hacer, pero cuando llegamos a la casa, esas cargas se van, y cuando llegamos a la casa del Eterno, Dios trae nueva fuerza, Dios trae esa palabra, Dios hace un renuevo en nosotros, en nuestra mente, en nuestro corazón y en nuestro espíritu. ¿Qué es lo que necesitamos? Es lo que estamos necesitando en este tiempo donde el enemigo trae tantas cosas en contra de la fe, en contra del creer y en contra de nuestras vidas. Pero si tú le buscas, si tú te congregas, Dios va a hacer algo sobrenatural en ti. Nos estamos despidiendo con Connie y te invitamos a que mañana te puedas conectar a través de la 550 AM Radio Innovación. Chao, chao.
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4: Alaba, alma mía, al Señor. Alabe todo mi ser su santo nombre. Alaba, alma mía, al Señor. Y no olvides ninguno de sus beneficios. Él perdona todos tus pecados y sana todas tus dolencias. Él rescata tu vida del sepulcro y te cubre de amor y compasión. Él colma de bienes tu vida y te rejuvenece como a las águilas. Salmo 103.
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6: 14 horas en punto.
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8: A
6: Atención, Octava Región, te invitamos a nuestros cultos de poder, de milagro, los días lunes, miércoles y sábado. Lunes estamos en Castellón 742, entre Castellón y Maipú desde las 17:30 horas. Miércoles y sábado estamos en la Villa San Francisco, pasaje 13722, desde las 17 horas en adelante. Nuevo horario de invierno. Que Dios les bendiga. Te invita cordialmente tu pastora Alba Ormazábal y su programa de bendición, La Hora de la Conquista. Amén. La Hora de la Conquista te invita a ser un socio, o si tú quieres traer tu aporte voluntario, o puedes también bendecirnos a través de una cuenta RUT. 11.238.126-0. Sé parte de esta bendición, La Hora de la Conquista, donde Dios conquista tu corazón. Amén. Bendiciones. Les habla su pastor Álvaro Mazábal. Debido a los incendios forestales que hubieron en el Puente 1, donde teníamos ubicada nuestra iglesia La Conquista, allá en el Puente 1, la calle Renacer, Villa Lotato, queremos levantar ese lugar, queremos nuevamente volver a construir lo que el incendio se llevó, lo que se quemó. Para eso hay una cuenta RUM, si usted nos quiere cooperar, levantar los brazos y levantar también ese lugar, que es de mucha bendición. La cuenta RUT es 11.238.126-0. Queremos nuevamente construir para el Señor, porque la gloria postrera será mayor que la primera. Que Dios les bendiga. Amén y amén.

0: que te bendiga los hospitales, Señor. Que este Señor Jehová vaya sanando, vaya libertando a aquellos que están conectados con máquinas, están en la UCI, están con sonda, aquellos cuerpos que están enfermos, Jehová, estar ahí postrados en una silla con boletas, que no puedan levantarse, que no puedan salir de la puerta para afuera a caminar. Padre Santo, Jehová, aquellos que tienen que depender de los demás, Señor amado. Que le falta la vista, le falta el oído, oír, hablar. Padre Santo, que están paralíticos, Señor amado, que están con dolor de su cuerpo, que están con enfermedades. Padre Santo, aquello que le costaba, Jehová, le costaba una pierna, Señor Jehová, un miembro de su cuerpo, Señor amado, Señor. Padre Santo, ten misericordia. Sana toda herida que no pueda sanar, Jehová. Niño que tiene su cuerpo quemado, que tiene su carne quemada, Señor. Oh, Jehová, coloca tejido nuevo. Hace crecer, Señor Jehová, todo nuevo, su cuerpo, Señor. Destabra columna, destabra, Jehová, corazones, cerebro. Lo que está en Jehová con trombosis. Mujeres que sufren de las mamas, enfermedades, Señor. Que han fallecido esa enfermedad. Hombres que sufren de la próstata, Señor, cáncer. Oh, Jehová, o sea, enfermedades. Padre Santo, tiene que estar en la droga, en los vicios, Jehová. Oh, Jehová, liberta. Aquel que está alcoholizado, Señor. Aquel delincuente, al ladrón, al asesino. Ustedes pueden van a cambiar, transformar la vida, los matrimonios, los hogares, las familias, los campos, las ciudades. Aleluya, Jehová, las parcelas, visita ahí. Aleluya, Jehová, la siembra, los animales, Señor. La gente de campo, sus negocios, su sustento. Las islas, las caletas, los mineros, los pescadores, Señor. Clamo por esta nación Chile, Señor. Que sea la promesa Chile para Cristo. Que sea bendición para sus países, amén, Señor. Bendice al pueblo evangélico. Tú tienes Jehová, Hijo, en todo lugar. Que ora por su país. Que ora por su tierra, Señor. Ora por los gobiernos. Por las leyes que te puso las leyes. Jehová, las policías, los militares. Padre Santo, muévete en misericordia. Muévete en poder tu gracia, Señor. Aquellos Jehová que quedaron bajo el agua, Señor. Donde se salió el canal, se salió el río. Inundió todo, Jehová. Aquello por el fuego que quemó todo. Cuánta gente me dio sus cosas, Jehová. Gente, Jehová, que dejaron por los muros opuestos, Señor. Que vive en precaria condición, la pobreza, la miseria. Ahí se sabe rico, Jehová. Porque el rico tiene dinero, Jehová. Se puede valerse por sí mismo, Señor amado. Ahí pierde Jehová la gente pobre, la gente humilde, que no tiene Jehová nada, Señor. Y además por la fuerza de la naturaleza, pierde todo, Jehová, aleluya. Le pido misericordia por los campamentos, aquí no tiene trabajo. A vos, Jehová, los comerciantes, Señor, las escuelas, los liceos, las casas menores, Jehová. Hay bullying, hay violencia en la escuela, hay protesta. Padre Santo, Señor amado, aleluya, todo está en tus manos. Satanás, el diablo anda suelto, anda haciendo, Jehová, aleluya, ahí, anda matando, drogando, asesinando, aleluya, cometiendo pecado. Pero tú eres poderoso para librar a las naciones, tú eres poderoso para librarlo, Señor Jehová, en el nombre que todo nombre, Jesucristo, tu Hijo amado, amén, amén.
1: Amén. Gloria a Dios, gloria a Dios, gloria a Dios, gloria a Dios para siempre. Que Dios nos bendiga, Dios bendiga a mi hermano Daniel, cierto, que ha levantado esta oración. Dios traiga cosas maravillosas en nuestra vida y le vamos a dar este hermoso regalito musical. Amén.

0: a Dios, que Dios les bendiga, dice mi hermano. A ver, dice mi hermano Patricio, hermano Hernán, con mi hermana Mónica, trabajando para nuestro Padre Celestial, en el amor de nuestro Señor. Muchos saludos. También está la pastora Alba aquí. Estamos, manda saludos para todos los hermanos aquí. Amén, sí. Gloria a Dios, que Dios les bendiga a cada hermano, cierto, que está en sintonía.
1: Amén.
0: Dios bendiga a mi hermana Mónica para que esté saludando a los hermanos.
2: Que Dios los bendiga, hermanos, todos los que están conectados en esta tarde. Que Dios los bendiga a cada uno de ustedes, a sus familiares, sus hogares. Que Dios los ayude para poder que sigan adelante en las obras de nuestro Señor Jesucristo. Para que sigan admirando al blanco perfecto que es nuestro Dios. Que sigan adelante, para que seamos valientes todos y seguir los pasos de nuestro Señor a donde nos conviene estar. Que Dios bendiga a cada uno. Lo invitamos para el sábado, que hay vigilia a las 10:30.
0: Ahorita de nuevo, no se escuchó. Ahora.
2: Lo invitamos a todos los que están conectados para que puedan venir a la vigilia el sábado a las 10:30 en la San Francisco. Que Dios los pueda traer para que nos gocemos.
0: Así es, Señor.
2: Nos gocemos con la alabanza, con la palabra de nuestro Dios. Que Dios los bendiga a cada uno de todos sus hijos, para que Dios los ampare y los proteja en cada hogar, en cada lugar que vayan, que estén o que vayan diferentes lugares, que el Señor los proteja a cada uno de todos ustedes. Que Dios los bendiga, la bendición de nuestro Padre Celestial, que en el nombre del Padre, el Hijo y el Espíritu Santo. Amén.
0: Que Dios bendiga a nuestra hermana Mónica, cierto, mi hermano Daniel, aquí está trabajando mi hermano David, ya está pintando él. Bueno, aquí estamos también en bendición porque tenemos que velar y orar, dice la palabra del Señor. Estamos también nosotros aquí en un momento donde estamos, ¿cómo le puedo decir?, en una bendición especial para esta vigilia. La iglesia se está preparando.
2: Amén.
0: Con esta bendición maravillosa. Para que el enemigo huya de este lugar o en la vigilia, que llegue el enemigo a prepararse. Dice la palabra, con oración y ayuno, nosotros vamos a vencer. Sale todo mal. Amén. Y queremos que salga todo tipo de mal, así que la iglesia se está preparando.
2: Amén, amén.
0: Estamos en una cadena de oración,
2: sí, señora,
0: de 10 a 11 de la noche. La iglesia está en ayuno también, para la gloria de Dios, porque debemos de estar preparados, dice la palabra. No tenemos lucha contra carne ni sangre, sino contra principados, contra potestades, contra huestes del maligno, mi hermano Daniel. Que Dios les bendiga. Le vamos a dar un regalito musical ahí para que ustedes se gocen en la presencia del Señor. Recuerde, este sábado es la vigilia, quedan poquitos días. Vamos a estar vigilando para la gloria del Señor. Aquí en la Villa San Francisco, pasaje 1, número 37-22. Desde las 22:30 horas están todos, vengan de donde sean, aquí nadie rechazado. Amén. Venga como quiera, nadie le va a mirar su vestidura, como usted llegó, venga, porque aquí, amén, va a haber una fiesta, amén, espiritual maravillosa, donde el invitado de honor va a ser el Espíritu Santo.
2: Amén.
0: Y usted, que le vamos a estar esperando este sábado desde las 22:30 horas, tenemos una gran vigilia, un evento de bendición. Quiero saludar también, ayer trabajamos en varios hogares, así que quiero saludar a los hermanos, los hogares que visitamos, personas discapacitadas. Ahí saludamos a mi hermana Benita, ahí ella estaba acostadita, está muy complicada de salud. También estuvimos visitando a mi hermano Manuel, el poeta, igual muy complicado. Estuvimos en varios hogares. Quiero saludar a mi hermano, a mi hermana Bélgica, de allá de Lirquén. Ahí está cuidando a su esposo, a mi hermano Víctor, que Dios le bendiga, Dios sea con ella, dándole la fuerza. Sus hijas también, está muy complicadito de salud, mi hermano de allá de Lirquén. También un saludo a mi hermana Florcita de Lirquén, que pude estar con ella compartiendo. Mi hermana Delia también, estuvimos en su hogar. Estuvimos trabajando en la casa de mi hermanita Solange también, bendiciendo ese hogar, porque donde quiera que nosotros vamos, debemos de ser un canal de bendición. Y ayer desde muy temprano en la mañana salimos a sembrar la palabra del Señor allí donde está la necesidad, donde nadie llega, donde quizá los pastores dejaron abandonado a sus hijos, dejaron abandonada a su grey, pero nosotros no tenemos que mirar de qué iglesia sea, sino que nosotros tenemos que ir donde están esas almas. Así que ayer fue un día tremendo. También quiero saludar, sé que está en sintonía mi hermana Elenita, está operadita, le mando un saludo, un besito grande. Ayer también pasamos donde ella, pero ella estaba siendo intervenida, oramos por ella, ya ella salió todo bien de su operación, así que Dios le bendiga, hermana Elenita. Usted siempre, su pastora va a estar con usted en todo momento, en los buenos y en los malos momentos. También estuvimos donde mi hermano Francisco, pero ya en esta semana voy a volver, hermano Francisco, porque como estaba de turno su hijita, no pudimos estar, pero le mando un besito grande, un cariño grande. Y este hermoso regalito musical para ustedes, digamos.

0: gloria a Dios, que el Señor les bendiga. Debemos de trabajar y orar. Quiero mandar un saludo a mi hermana Maribel de allá de Guaro. Dios bendiga a mi hermana Maribel de Guaro, ahí que se recupere, estamos orando por ella. Qué lindo es alabar al Señor. Gracias a mi hermana Paulita, a mi hermana Tatiana María Camaño, a Paula Yáñez, que están ahí en sintonía, y a toda la gente que nos escucha a través de la radio, a través del Facebook. Queremos invitarles, este sábado tenemos una hermosa vigilia. Este sábado vamos a tener una tremenda vigilia de adoración a nuestro Dios. Una vigilia donde estaremos alabando y glorificando el nombre del Señor. Está para completa eso. Que Dios bendiga a nuestros hermanos que van a llegar. Aquí estamos en la Villa San Francisco, camino a Penco. Aquí será la vigilia. Dice... Somos los pastores misioneros Carlos y pastor misionero Carlos y Paula del programa Yo Vivo por Fe. Que Dios les bendiga. Bueno, los invito, pastores, vengan a vigilar.
1: Amén.
0: Este sábado aquí en la Villa San Francisco vamos a tener una hermosa vigilia. Y queremos invitarla. Queremos invitarlos que vengan, que sean parte para conocerlo. Las puertas están abiertas aquí, así que vengan a vigilar aquí. Este sábado tendremos una vigilia, somos cariñosos. Aunque llueva, la lluvia no es excusa como para no vigilar, amén. La lluvia no es excusa para vigilar. Estamos aquí en el pasaje 1-37-22 en la Villa San Francisco. Usted a quien le pregunte aquí en la villa, todos me conocen aquí. Así que usted pregunta por mí nomás, Álvaro Mazábal, y le van a decir, la iglesia está ahí. Así que queremos invitarle, vamos, gocémoslo. El tiempo es corto, la venida del Señor está a las puertas, van a venir cosas grandes. Deberíamos... Amén. Gracias. Estamos viendo desde Concepción, Hualpén. Bendiciones para Hualpén. Les invitamos también, como les decía, a vigilar a todos nuestros hermanos. Vamos a tener una vigilia tremenda aquí en la Villa San Francisco, camino a Penco. Usted si viene de Tomé, hay buena locomoción de Coelemu, Vega de Itata. Usted toma el bus, usted se baja en los semáforos en la Villa San Francisco. Bajar una cuadra y en un pasaje largo, ahí estamos a mitad de cuadra. En el pasaje 1, si usted viene de Concepción, Chiguayante, si usted viene de Hualpén, de Lota, Coronel, tiene que tomar una locomoción que venga para Penco. Tenemos la ruta a las playas, ruta del mar, Chiguayante, tenemos la que viene hasta Cosmito, tenemos las micros Tomé. Usted se baja, hay una pasarela en la cárcel del Manzano, pero luego hay otra pasarela, la segunda pasarela, ahí en la Villa San Francisco. Si usted quiere, pasa la pasarela y camina y busca el pasaje 1. Pero si no, se baja pasadito la pasarela donde están los semáforos. Ahí el semáforo y usted llega ahí al primer pasaje y pregunta por el pasaje 1, la iglesia. Amén, es facilito, ¿no, hermana Mónica?
1: Sí, facilito contarte.
0: Así que están todos invitados los hermanos de diferentes lugares para que vengan a vigilar. Amén. Este sábado, de donde sea, van a ser bien recibidos.
1: Amén.
0: Aquí.
1: Sí, señor.
0: Vamos a estar en armonía, no habrá frío, todo calorcito humano. Estamos orando, estamos ayunando, la iglesia se está preparando porque uno, para hacer una vigilia, los instrumentos tienen que prepararse con oración y ayuno para que Dios derrame de su poder, para que los enfermos sean sanados, para que haya virtud, para que esa vigilia, apenas usted entre, sienta la presencia del Señor. Invitamos a los hermanos de San Pedro, tenemos harta sintonía. Usted pida permiso a su pastor, si quiere venir, si quiere venir a vigilar, usted vaya a su culto y después le dice, pastor, yo quiero ir a vigilar. No le pueden negar, porque usted ya cumplió con su servicio, puede venir a vigilar, a buscar al Señor, porque va a ser una fiesta maravillosa. donde Dios va a derramar su poder de una forma sobrenatural. Amén, hermana Mónica.
1: Amén. Sí, vamos a pasarnos, gozarnos con nuestro Dios, porque el Señor va a estar presente el sábado para la vigilia. Estamos todos ya preparándonos, como dice la pastora, para poder vigilar y tener a nuestro Dios, nuestros corazones, para poder seguir adelante.
0: Amén.
1: Y poder amar a nuestros, seguir amando, amar a nuestro Dios, al Dios verdadero, al Dios grande, al Dios misericordioso, que todo lo hace, que todo lo puede. Que el Señor ayude también a todos los hermanos que puedan venir acá a la vigilia, para que los gocemos, tengamos bendiciones con el Señor, porque el Señor pide que quieran, vengan todos sus hijos a alabarlo, a glorificarlo, a gozarse, escuchar la palabra de Dios, para que el Señor nos hable en nuestras vidas, para que el Señor nos dé alimento en nuestra, en nuestros cuerpos, en nuestros corazones.
0: Amén, así es mi Dios.
1: Para poder seguir adelante y no flaquear, porque donde nos conviene estar es con nuestra iglesia, estar con el Cristo, que el grande, es más grande que el universo, nuestro Dios, el Todopoderoso. Tenemos que seguir a nuestro Dios, no flaquear. A pesar de las dificultades que tengamos, tenemos que seguir adelante y ser
0: fieles. Amén, amén.
1: Porque sin Cristo no somos nada. Sin Cristo no somos nadie. Él es el que nos cuida y el que nos protege, el que nos sana. Le pedimos también a cada uno. Nosotros pedimos a nuestro Dios. Todos los hermanos pedimos a nuestro Dios y el Señor nos concede todo lo que nosotros le pedimos, le rogamos,
0: amén,
1: le aclamamos a nuestro Padre. Él es un Dios misericordioso, un Dios maravilloso. No hay cómo agradecerle a nuestro Padre porque Él es tan grande, tan bueno. Él, no, nosotros no tenemos con qué pagarle porque Él lo hace todo por todos nosotros.
0: Porque la palabra del Señor dice, aunque todo lo hiciéremos, somos siervos inútiles.
1: Exactamente,
0: amén. Pero aquí con amor nos estamos preparando. Sí. Hola a mi hermana Anita, la Gonzalo está ahí, mi hermano Gonzalo. ¿Cómo estamos? Hola, para la vigilia, Quesado. Gonzalo, hermana Anita, ¿cómo estamos para vigilar este sábado? La parienta. Invitamos a todos los hermanos, amén, sí, a gozarse en esta vigilia. La iglesia estaba... Aquí estamos, Gonzalo, bendiciones, un abrazo. Gonzalo ha llegado a nuestra iglesia, que Dios le bendiga. Y él llega con su bici, pero tiene que venir a la vigilia, Gonzalo. Anoche no llegó, anoche hizo la cimarra al culto. Estuvo el culto precioso, maravilloso.
1: Bendito Dios.
0: Amén. Dios le bendiga, amén, amén.
1: Amén, gracias.
0: Estamos muy contentos, estamos preparándonos con oración, con ayuno para esta vigilia que va a ser tremenda, si es la voluntad de Dios.
1: Así es, Señor,
0: amén. Estaremos gozándonos con Él porque Él es fiel, es verdadero, Él nunca desampara a su pueblo amado, así que vamos a ir a vigilar con todos nuestros hermanos, amén, porque eso es lo que quiere el Señor,
1: sí,
0: vigilar,
1: Señor,
0: y orar. Porque eso es lo que tenemos que hacer hoy día, amén.
1: Santo, amén, aleluya. Tenemos que seguir vigilando para nuestro Padre seguir.
0: Hable fuerte.
1: Ayúdanos, Señor.
0: Hable fuerte.
1: Que el Señor nos ayude para seguir en los caminos y venir a la vigilia para poder seguir a nuestro Padre celestial, que Él es todo. Lo amamos, Señor. A nuestro Señor con todo nuestro corazón, hay que amarlo porque Él es todo para nosotros. Tenemos que seguir alabando a nuestro Padre Celestial y gozarnos en la vigilia. Vengan, lo esperamos aquí en la San Francisco para que puedan venir a gozarse y llevar bendiciones, para que puedan estar bendecidos con nuestro Padre.

0: Gloria a Dios.
1: Gloria a Dios, qué hermosa alabanza, ¿cierto? Qué linda alabanza donde nos estamos gozando con el Señor en su presencia. Porque Él es maravilloso. Amén. Él es bueno, Él es real, Él es fiel, a pesar que está lloviendo, pero hay lluvia de bendiciones más grande. Hay lluvia de bendiciones porque cuando uno alaba al Señor, hay gozo y alegría. Amén. Este sábado, gran vigilia aquí en la Villa San Francisco. Desde las 22:30 horas en adelante, gran vigilia aquí en la Villa San Francisco. La iglesia estará abierta a las 9 de la noche, o sea, a las 21 horas el día sábado. No importa la hora que llegue, la vigilia es de amanecida aquí. Es de amanecida, vamos a amanecer alabando al Señor, así que venga, venga, traiga a sus enfermos. Usted está enferma, levántese. Dios bendiga a mi hermana Laurita Monroy. Invitamos a todos nuestros hermanos para que vengan a vigilar este sábado. Villa San Francisco, gran vigilia de adoración a nuestro Dios.

0: linda alabanza, hermosa alabanza. Somos polvo nada más, como dice esta alabanza. Nada tenemos, nada nos llevaremos. Somos polvo nada más, que Dios nos bendiga. Debemos de buscar a este Dios blanco, perfecto, maravilloso, porque Él es el dueño de la vida. Él es quien nuestra alma tiene contentamiento, y queremos bendecirle, queremos que usted se goce en la presencia de Dios. Queremos que, a pesar que hay lluvia, pero sabemos que en nuestra vida habrán lluvias de bendición, amén. Que Él nunca nos va a dejar, que nunca nos va a desamparar. Vamos a ir a la palabra del Señor. Dios bendiga a mi hermana Marisol.
1: Amén.
0: Chávez, que Dios le bendiga. Están todos cordialmente invitados a una gran vigilia de adoración a nuestro Dios aquí en la Villa San Francisco. Vamos a compartir la palabra. En el libro de Lucas se encontrará la palabra del Señor. Lucas 21, versículo 7. Y dice así la eterna y poderosa palabra del Señor. Señales ante el fin. Y le preguntaron, diciendo: Maestro, ¿cuándo será esto? ¿Y qué señales habrá cuando estas cosas estén para suceder? Entonces Él les dijo: Mirad que no seáis engañados, porque vendrán muchos en mi nombre diciendo: Yo soy el Cristo, y el tiempo está cerca. Mas no vayáis en pos de ellos. Y cuando oigáis de guerra y de disensiones, no os alarméis, porque es necesario que estas cosas acontezcan primero. Pero el fin no será inmediatamente. Entonces le dijo: Se levantarán nación contra nación, reino contra reino, y habrán grandes terremotos, y en diferentes lugares hambre, pestilencia, y habrá terror y grandes señales en el cielo. Pero antes de todas estas cosas os echarán mano, y os perseguirán, y os entregarán a la sinagoga y a las cárceles, y seréis llevados ante reyes y ante gobernadores por causa de mi nombre. Y esto será ocasión para dar testimonio. Proponed en vuestros corazones no pensar antes cómo habéis de responder en vuestra defensa, porque yo os daré palabra y sabiduría, la cual no podrá resistir ni contradecir todos los que se opongan. Mas seréis entregados aún por vuestros padres y hermanos y parientes y amigos, y matarán a alguno de vosotros. Y seréis aborrecidos de todo por causa de mi nombre, pero ni un cabello de vuestra cabeza perecerá. Con vuestra paciencia ganaréis vuestra alma. Pero cuando viereis a Jerusalén rodeada de ejército, sabed entonces que su destrucción ha llegado. Entonces los que estén en Judea, huyan a los montes, y los que estén en medio de ella, váyanse, y los que estén en los campos, no entren en ella. Porque estos son días de retribución, para que se cumpla todas las cosas que en ella están escritas. Mas hay de las que estén encinta y de las que críen en aquellos días, porque habrá gran calamidad en la tierra, e irá sobre este pueblo, y caerán a filo de espada, y serán llevados cautivos a todas las naciones, y Jerusalén será hollada por los gentiles, hasta que los tiempos de los gentiles se cumpla. Amén y amén. Qué tremenda palabra nos da el Señor, aleluya. Qué tremenda palabra los tiempos que van a llegar antes de que el amado venga. Los tiempos y las señales que se están cumpliendo una a una. Las señales en los cielos, las señales en la tierra, las señales de los terremotos, de las hambres, de las pestilencias. Pero dice su palabra que son principio de dolores. Aleluya. Porque su venida está a las puertas. Porque Él viene pronto a buscar a su iglesia amada. Viene a buscar a sus escogidos. Viene a buscar a los que han hecho su voluntad. Viene a buscar la novia ataviada. Por eso el Señor nos dice, ¿qué señales van a haber? Estamos viendo diferentes terremotos en diferentes países. Estamos viendo que la tierra se mueve. Estamos viendo el fuego que consume la tierra. El agua que destruye todo a su paso. Pero aún así estamos dudando. Aún así la iglesia está durmiendo, la iglesia está pasiva. Y Dios no quiere que tú estés pasivo. Dice que los valientes arrebatarán el reino de los cielos, mas de los cobardes no habrá memoria. Por eso tenemos que levantarnos, levantar la bandera de triunfo, el estandarte de nuestro Señor Jesucristo, y preguntarnos cuándo van a suceder estas cosas, cuándo va a ser la venida de nuestro Padre Celestial. Dice que seremos perseguidos, que muchos morirán, nos entregarán a las autoridades. Dice la palabra que nos traicionarán y nos entregarán hasta nuestros padres, nuestros hermanos, nuestros hijos, porque van a abrir y golpear una puerta y van a decir, aquí hay una hija de Dios, o los matamos a todos, ¿quién sirve a Dios? Y la gente que ama tanto su vida va a decir, mi madre va a la iglesia, y la van a sacar y van a quedar ellos, pero no saben lo que les va a esperar el día de mañana, cuando venga la gran tribulación a la tierra. Por eso el Señor nos dice que debemos de estar atentos, vigilando, que las potencias de los cielos caerán. Aleluya, que del cielo caerá fuego. Aleluya. Porque ya la tierra, cuando Él venga, no va a venir como un manso cordero. Él no vendrá agua como fue el diluvio cuando Dios vino a la tierra. Ahora dice que Él vendrá a fuego y consumirá todo aquel que hace maldad. Dichosos los que mueren en Cristo, porque ellos descansarán. Pero tú, mi amado hermano, mi amada hermana, tienes que luchar. Porque ya señales estamos viendo todos los días. Hoy día tembló en un país, mañana temblará otro, y así tembló en Venezuela, en China, en Japón, tembló en Colombia, tembló en Perú. Pero estos son señales. Por eso tú tienes que levantar la bandera de triunfo. Debes orar, debes de ayunar, debes leer la palabra, debes amar a tu Dios cada vez que tú te sientes en tu mesa a comer. Dale gracias al Señor por todo lo que Él te ha dado. Dar de gracia, de lo que de gracia habéis recibido, honra al Señor con tus bienes. Porque todo va a quedar aquí, todo en esta tierra va a perecer. La tierra se moverá como trapo de vestir viejo. Delante vimos que dio un zapatón hace muy poco. Cuando empezamos el programa se movió fuerte aquí. Aleluya. Ya el Señor viene pronto. Sus pasos se sienten agigantados. Si oyes mi voz, dice el Señor, no endurezcáis tu corazón. Porque el día de mañana tarde será. No sabemos, a lo mejor será la última vigilia que tengamos. No lo sabemos, pero te invitamos este sábado a vigilar. Amén, amén. Te invitamos para que vengas a gozarte en el Señor. Te invitamos este sábado a las 10:30 de la noche, 22:30 horas, estaremos vigilando aquí en la Villa San Francisco. Pasaje 1, número 3722, Concepción, camino a Penco. Esto queda pasadito la cárcel El Manzano. Así que le bendecimos, declaramos bendición para su vida. Esta palabra tenía el Señor. Apresúrate, hermano. Apresúrate, hermana, a buscar. Usted que me escucha, a lo mejor usted no se congrega o se volvió atrás. Dice, más vale que fueres frío o caliente, porque tibio te vomitaré de mi boca, dice el Señor. Así que busquemos al Señor, anhelemos su presencia, que Dios bendiga su vida y su corazón. Amén. Que Dios bendiga a cada uno. Que Dios bendiga a mi hermana, para que se esté despidiendo, mi hermana Mónica. Ahí despídanse los hermanos.
1: Que Dios los bendiga, hermano, por... que Dios los bendiga a todos los que están conectados, escucharon la palabra, que Dios, que le haya llegado la palabra a sus corazones.
0: Amén.
1: Para que sigan adelante, porque el Señor ya viene pronto, el Señor ya está a la puerta, porque ya se están viendo todas las señales, como dice la pastora.
0: Así es,
1: así que le damos las gracias al Señor, porque la palabra que nos ha entregado en esta tarde,
0: hermosa
1: la palabra, que llegue a sus corazones, a su vida, que no estén como estaban, sino que estén restaurados. El Señor los bendiga a cada uno, inmensamente, sus hogares, su familia, a todos, y con la bendición del Padre y del Hijo y del Espíritu Santo. Amén.
0: Que Dios les bendiga, nos despedimos de aquí, de los comedores de la iglesia a San Francisco. Que Dios les bendiga. La hora de la conquista, donde Dios conquista tu corazón. Amén.

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6: 15 horas en punto.
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Había pastores en la misma región que velaban y guardaban las vigilias de la noche sobre su rebaño. Y he aquí, se les presentó un ángel del Señor, y la gloria del Señor los rodeó de resplandor, y tuvieron gran temor. Pero el ángel les dijo: no temáis, porque he aquí os doy nuevas de gran gozo, que serán para todo el pueblo, y os ha nacido hoy en la ciudad de David un Salvador, que es Cristo el Señor. Esto os servirá de señal. Hallaréis al niño envuelto en pañales, acostado en un pesebre. Y repentinamente apareció con el ángel una multitud de las huestes celestiales que alababan a Dios y decían: gloria a Dios en las alturas y en la tierra paz, buena voluntad para con los hombres. Sucedió que cuando los ángeles se fueron de ellos al cielo, los pastores se dijeron unos a otros: pasemos pues hasta Belén y veamos esto que ha sucedido y que el Señor nos ha manifestado. Vinieron pues apresuradamente y hallaron a María y a José y al niño acostado en el pesebre. Y al verlo, dieron a conocer lo que se les había dicho acerca del niño. Y todos los que oyeron se maravillaron de lo que los pastores les decían. Pero María guardaba todas estas cosas, meditándolas en su corazón. Y volvieron los pastores, glorificando y alabando a Dios por todas las cosas que habían oído y visto, como se les había dicho.

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el niño Jesús en el templo. Iban sus padres todos los años a Jerusalén en la fiesta de la Pascua. Y cuando tuvo 12 años, subieron a Jerusalén conforme a la costumbre de la fiesta. Al regresar ellos, acabada la fiesta, se quedó el niño Jesús en Jerusalén, sin que lo supiesen José y su madre. Y pensando que estaba entre la compañía, anduvieron camino de un día y le buscaban entre los parientes y los conocidos. Pero como no le hallaron, volvieron a Jerusalén buscándole. Y aconteció que 3 días después le hallaron en el templo sentado en medio de los doctores de la ley, oyéndoles y preguntándoles. Y todos los que le oían se maravillaban de su inteligencia y de sus respuestas. Cuando le vieron, se sorprendieron y le dijo su madre: Hijo, ¿por qué nos has hecho así? He aquí tu padre y yo te hemos buscado con angustia. Entonces él les dijo: ¿Por qué me buscabais? ¿No sabíais que en los negocios de mi padre me es necesario estar? Mas ellos no entendieron las palabras que les habló. Y descendió con ellos y volvió a Nazaret. Y estaba sujeto a ellos, y su madre guardaba todas estas cosas en su corazón. Y Jesús crecía en sabiduría, y en estatura, y en gracia para con Dios y los hombres.

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0: Hola, ¿qué tal? ¿Cómo están? Mucho gusto en saludarles a ustedes que están ahí afuera. 3 de la tarde con 16, bienvenidos a la edición de día martes 25 de agosto. Para quienes van conduciendo, trabajando en sus hogares, sean bienvenidos y bienvenidas.
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0: Ahí en la sala de sonidos está Johnny Gospel,

Y aquí en las palabras un amigo y servidor. Hoy día les traigo un mensaje, una palabra de aliento. ¿Cuántos por estos días tienen malas noticias? Malas noticias es el mensaje que hoy el Señor me envía a predicarles. Y las vamos a transformar en buenas noticias. Esa es la fe de solo algunos que se dicen fuertes en el Señor.

3:18, la edición de hoy día martes 25 de agosto. Luego el mensaje, malas noticias. ¿Cuántos hay de ustedes que tienen dictámenes ya malos? Y están tristes, preocupados, pero se nos olvida algo. Que somos hijos de Dios.

0: Esta canción que estamos escuchando revela de pronto las travesías de la vida. Jesús, 3 años de ministerio y de pronto le tocó caminar con la cruz a cuesta, con malas noticias. Crucificadle, gritó el sumo sacerdote instando al pueblo. A lo mejor usted quizás por estos días tiene eso, malas noticias y una cruz a cuesta. La idea de nosotros los pastores es levantarles y predicarles con el alma para levantarles y volver a levantarles una y otra vez, again, again, again. Luego el mensaje, malas noticias. Yo no sé cuántos de ustedes en el aire en esta hora tienen malas noticias ya dichas, notificadas, vistas. Pero quiero decirte que se te olvida algo y aquí estoy yo para decirte. Eres una hija y un hijo de Dios. Y esas malas noticias, Dios como sea te las puede cambiar. Y cuando hablo de cambios, Dios puede cambiar muchas cosas. Pero Dios no te deja sola ni solo. Dios no te va a dejar con problemas, ¿no? Porque eres un hijo y una hija de Dios. Así que luego del mensaje, vamos a orar creyendo que las cosas van a cambiar. Es una iglesia en los aires. Luego el mensaje, malas noticias. Sé que las tienes en varios aspectos de tu vida, pero también tienes un pastor junto a Johnny aquí en el aire que te vamos a decir, pero en ese silencio, en esa tristeza, en esa preocupación, no te olvides, te vamos a decir que eres un hijo y una hija de Dios.
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1: Oh Dios grande y poderoso, en esta hora, Señor, nos apartamos de todo el mundo y nos encontramos contigo. Oh Padre, háblanos, Señor. Queremos escucharte. Hay una palabra que va a quebrantar situaciones. En el nombre de Jesús, amén y amén, Señor.

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1: Esta palabra, Señor, que usted puso en mi corazón sobre malas noticias. Se nos olvida que tú estás con nosotros. Sí, Señor. Tú estás con nosotros. 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
1: Amados hermanos, hoy quiero predicarles acerca de algo que Dios tocó en mi corazón hoy, sobre malas noticias. A veces vamos por la vida bien, caminando, viviendo, trabajando, conquistando. Y de pronto la vida se nos paraliza con malas noticias. Malas noticias de salud, de economía, de familia, de matrimonio, de hijos, malas noticias de proyectos que no se dan. Un día estaba conversando con el padre y me decía, mensajeros envío todos los días para animar a las personas que van creyendo, superando, que van trabajando en sí mismas en esta escuela de la vida, y de pronto le aparecen malas noticias y dejan de creer, dejan la esperanza, dejan la confianza, y dejan de creer que lo imposible yo lo hago posible. Y eso me marcó hoy día en la mañana, a traer esta palabra para ustedes. Quiero invitar a las personas que hoy tengan malas noticias, ahora ya. Malas noticias, y cuando me refiero a malas, malas noticias. Quiero invitarles, si ustedes gustan, a que piensen en su o en sus malas noticias. En un segundo y luego voy a orar.

0: 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Oh Padre, en esta hora, Señor, tus hijos, yo, nosotros, hemos presentado ante tu altar nuestras malas noticias, nuestros proyectos que no se han dado, aquellos anhelos que han tardado. Pero gracias porque esta palabra nos va a recordar que no estamos solos. Tú estás con nosotros, tú estás con nosotros. Y aunque todo esté en contra, tú estás con nosotros. Y aunque todo ya esté decretado, tú estás con nosotros. Porque tu palabra dice que tú conviertes el lamento en gozo. Úsame, Dios, para soltar esta palabra profética en los aires. A pesar de malas noticias, tú estás con nosotros. Amados hermanos, ¿cuántos dicen en esta hora? Tú estás conmigo, Dios. Tú estás conmigo. Seguiré. Seguiré, Señor. Y creeré que lo imposible lo harás. Lo harás posible. 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
0: Bien, amados hermanos, no sé dónde están. Algunos quizás conduciendo, trabajando en sus hogares con, en estos días, hoy, malas noticias. Cuando una mala noticia llega, nos quebranta, nos sacude la vida. Sobre todo cuando alguna mala noticia llega sin que la estemos esperando. Sé que ahí afuera ustedes me están escuchando que han recibido malas noticias. Y cuando hablo de malas noticias, hablo de grandes malas noticias. ¿Y sabes por qué? Porque el enemigo no te envía un resfriado, te envía un cáncer para detenerte. El enemigo no envía una molestia, te envía una tragedia para detenerte. Pero si Dios permitió que estuvieses escuchando hoy este mensaje, es que Dios te manda a decir proféticamente a través de mis labios esto: tú tienes a un Dios grande y poderoso. Y te está observando en medio de tu grave y mala noticia. Pero me envía el Señor a decirte que sobre esa mala noticia hay un Dios más grande que tu tragedia. ¿Amén? Ok. Vamos a la palabra del Señor. Quiero compartir con ustedes una historia que amerita mucho esta situación de un hombre que en su vida, en un momento dado, recibió una trágica noticia, una mala noticia, como tú y como yo que hemos recibido hoy día. Vamos al libro de Isaías, capítulo 38, dice, amigos, en aquellos días, Ezequías se enfermó de muerte, y vino él, el profeta Isaías, hijo de Amós, y le dijo, Jehová dice así, ordena tu casa, ordena tus cosas, porque no morirás y no vivirás. La trágica noticia era esta. Ordena tu casa porque morirás y no vivirás. Quiero detenerme un segundo. Muchas veces cuando una noticia mala nos llega, tenemos un sentimiento trágico que somos los únicos con esta gran adversidad mala. Y donde quiera que me estés escuchando, quiero decirte que Dios está contigo. No estás único, no estás solo, no estás sola. Dios está contigo y este pastor está contigo en el aire diciéndote, mira lo que pasa con las malas noticias. Tenemos, fíjate lo que voy a decir, tenemos el poder en Dios de cambiar las malas noticias en buenas noticias. Y ese es el mensaje que vengo a predicarles hoy. Muchas veces nos quedamos con la notificación, con la mala noticia, y el enemigo la da en el momento más malo de nuestras vidas. Fíjate que es tan astuto que de pronto junta muchas cosas para que esa noticia final mala te llegue cuando ya hay una antesala de sufrimiento. Por ejemplo, en un momento de la vida te va a llegar mala salud, mala economía, estorbos, y luego el punto final es la mala noticia. Y ahí créeme, hay muchas personas que si no están firmes en Dios, se quiebran. Pastor, tú me dijiste que tenemos el poder de cambiar una mala noticia en buena noticia. Sí, ese es mi mensaje bíblico hoy para ustedes, amigos y amigas, hermanos. Pastor, ¿lo puedes repetir? Sí, tenemos el poder en Dios de cambiar las malas noticias en buenas noticias. ¡Ay, qué lindo, fantástico! Sí, pero tenemos que tener también algo, un haber. Y si ustedes me están escuchando, si tú me estás escuchando, que tienes una mala noticia y ya estás creyendo que no ibas a quedar ahí, sino que te estoy diciendo, como tu pastor en el aire, que las malas noticias pueden ser revertidas, ya te estoy sacando de la tragedia del quedarte varada, ¿ok? Pero ahora estoy diciendo que para transformar las malas noticias en buenas noticias, tenemos que tener algo en Dios para que Dios nos cambie la mala noticia en buena noticia. Pero el punto es que sí puedes cambiar esa mala noticia en buena noticia. Amados hermanos, espero que este mensaje sea de bendición para las personas que lo están escuchando. Sigamos con lo nuestro, con esta historia, ¿les parece? Baruch Hashem, Baruch Hashem, Baruch Hashem. Gracias Dios, bendito sea Dios. Cuando Ezequías recibe la noticia de Isaías, dice lo que debemos hacer frente a una muy mala noticia. Ahora viene la fórmula. Ahora viene la ecuación para que podamos revertir la mala noticia en buena noticia. Ok, pero primero, antes de avanzar, quiero sacarlos de la miseria de que van a quedar ahí y van a quedar desposeídos. No, por favor, cierra tus ojos, los que gusten, y escucha lo que te voy a decir. Eres un hijo y una hija de Dios. Eres algo hermoso en Dios y para Dios. Y aunque tengas una mala noticia, aunque te hayas equivocado o se hayan equivocado contigo, eres un hijo y una hija de Dios y Dios va por defenderte. ¿Escuchaste? Ok. Y hoy Dios me envió a defender tu fe, tu esperanza y tu futuro. Estamos claros que Ezequías recibió la noticia de Isaías, hijo de Amós, y le dijo: he venido a decirte que ordenes tu casa, porque ciertamente morirás y no vivirás. Tenemos la noticia. Ok. Ahora viene la solución a la noticia. Ahora viene cómo cambiar el lamento en gozo y en baile. Ezequías hace algo con algo que tenía en su haber. Y aquí yo sé que tú lo tienes. Porque si me estás escuchando en el aire, en tu vehículo, en tu casa, en tu trabajo o en tu celular, esta cita con Jesús, una iglesia en los aires, es porque también lo tienes. Pero el enemigo ha querido callar eso y frente a la mala noticia te está angustiando, te está deprimiendo te está mermando, te está escaseando, te está quebrando. Pero yo te estoy levantando, te estoy afirmando, te estoy resucitando en la fe. Alabado sea el Señor. Baruch Hashem, Baruch Hashem, Baruch Hashem. Pastor, ¿qué es lo que tuvo Ezequías para cambiar la mala noticia en buena noticia? Dice el verso 2 de Isaías 38. Entonces volvió Ezequías su rostro a la pared e hizo oración a Jehová. Sé que la mala noticia tú has orado. Sé que la mala noticia has escuchado canciones cristianas, has escuchado predicaciones cristianas, pero hoy Dios quiso que escucharas esta palabra profética sobre tu vida. Hoy Dios me mandó a profetizarte que sobre la noticia mala, Dios, si haces esto, tú mismo, con la fuerza, con el poder de Dios, puedes cambiar la mala noticia en buena noticia. Porque no eres cualquier cosa, eres un hijo, una hija de Dios, eres una gema preciosa que sí sé y Dios sabe que ha sufrido, pero ha sufrido porque Dios te quiere para grandes cosas. Baruch Hashem, Baruch Hashem. Sigo. Después que en el versículo 2, Ezequías vuelve su rostro a la pared, hace una oración que tú ya has hecho. El versículo 3 dice la fórmula de que tú y yo tenemos para cambiar el lamento en gozo y en baile. Pastor, te escucho. Yo quiero que me escuches. Porque quiero que salga la niebla de tu vida de creer que vas a quedar solo, sola, con problemas, enfermo, triste, abandonado. No, Job, no quedó así. Job, en hebreo, Job, estaban todas las cosas dadas para que quedase enfermo, pobre, triste, abandonado y solo. Y la última de Job fue la que remató su corazón. El enemigo le remató sus bienes, sus hijos, remató su salud, pero la última daga fuerte fue cuando la mujer le deja y ahí el corazón de Job se desgarró. Y ahí Job dijo, yo no tengo nada de lo que tenía y que ustedes veían. Se me fue la economía, se me fueron mis hijos, se me fue la salud, pero hay algo que no se ha ido. Se fue mi mujer, me abandonó, no me entendió, que pasé por situaciones difíciles, que se quebrantó mi voz, que se quebrantaron mis carnes, que se quebrantaron mi economía, que a veces no fui feliz, fui triste, que a veces no hablé de positivo, hablé un poco quizás de negativo. Es por lo que estaba pasando. Pero no importa, todo se me mermó, se me quitó, pero hay algo que no me dejó y que me entendió y que me amó, que es mi Dios grande y poderoso. Él me entendió, Él me amó, Él me espera a que siga creyendo en medio de la tormenta. Dios me está acompañando en medio de la tormenta porque Dios cree en mí. Y seguiré teniendo la fe, la esperanza y la confianza. ¿Cuántos dicen conmigo en esta hora? En medio del caos, en medio de las malas noticias que tengo, seguiré creyendo que Dios me ama, que Dios va a cambiar mi lamento en gozo y en baile. Ahora quiero invitarles, amigos, a que cierren sus ojos y por favor, por fe, emuná en hebreo, vean un paisaje muy hermoso. Por favor, hagan este ejercicio. Vean una verde pradera, un arroyo hermoso, una montaña hermosa, un día hermoso. Tú estás ahí. Y al lado tuyo está el Creador. Y tiene su mano grande y poderosa sobre tu espalda y te dice, yo soy contigo. no te dejaré. Esto es lo que tengo para ti. Un futuro grande. Si crees que lo imposible, lo haré posible. En el nombre de Jesús, amén y amén, Señor.

0: de que el ejército se levanta.
1: Y cuando la gran noticia de muerte de Ezequías llegó a su vida, como ha llegado una gran mala noticia a tu vida, dice que volvió su rostro a la pared y oró. Sé que ya lo has hecho. Pero luego dijo: oh Jehová, te ruego que te acuerdes ahora cómo te he servido, cómo he andado en tus caminos. He andado en verdad y con íntegro corazón delante de ti, y que solamente he hecho lo que ha sido agradable delante de tus ojos. Y luego de que Ezequías conversó con Dios y le dijo: Señor, sé que la tragedia llamó a mi vida, sé que puede ser verdad, pero también en verdad te digo que tengo una trayectoria, Señor, que te he servido con el alma, he hablado de ti, he sido un mensajero, una mensajera de ti a muchas personas. Sé que tengo la mala noticia, Señor. Quizás me enfermé por mi culpa, porque descuidé, o quizás el enemigo me enfermó, yo ya no lo sé. Lo único que sé es que te tengo a ti. Baruch Hashem, Baruch Hashem, Baruch Hashem. Y a ti te he servido. No le he servido a dioses extraños, aleluya. Te he servido a ti, Señor. Y te pido me arregles esta mala noticia. Alabado sea el Señor. Y amados hermanos, mientras Ezequías conversaba con Dios y sus lágrimas caían de sus ojos, porque ya no le quedaba vida, pero dijo algo que tú y yo le vamos a decir ahora: pero mira, Señor, cómo te he servido. He andado en tus veredas y tus caminos con íntegro corazón. A ti te he servido. Tú eres mi Dios, no es otro Dios. Tú eres mi Dios y yo soy tu hijo. Oh Dios, a quien he servido, pido ayuda. Amados hermanos, digan conmigo: Dios, a quien he servido, que eres tú, te pido ayuda a ti. Y es porque como te he servido. Ahora cierren sus ojos, hermanos, y digan conmigo: Señor, mi problema, ahora te lo entrego, y es tu problema, porque soy su hijo, porque soy tu servidor, Señor. Ya en esta hora deja de ser mi problema. Ya lo escuché, ya me angustió, ya me sacó lágrimas, ya me desveló. Pero tengo que pararme y seguir predicando. Tengo que seguir en lo que tú me tienes, Señor. Ahora mi problema es tu problema. Defiéndeme, Señor, soy tu hijo. Vamos, hermanos, y luego de que Ezequías conversó con Dios, dice que Ezequías, luego de eso, lloró con grande lloro, pero habló con Dios y le dijo: pero mira cómo te he servido. Entonces vino palabra de Jehová a Isaías, diciendo: ¡ey! Vuelve a Ezequías y dile: Jehová Dios de David, tu padre, dice así: he oído tu oración y he visto tus lágrimas. Y he aquí que yo añado a tus días 15 años. Esa es la noticia, que Ezequías cambió. Esa es la noticia, que tú y yo acabamos de cambiar. ¿Entiendes? Ciertamente tenemos malas noticias de muerte. Muerte de proyectos, de anhelos, de salud, de economía, de matrimonio, de familia, no lo sé. Pero hoy hemos visto cómo podemos cambiar las noticias. Porque se nos olvida que somos herederos de cosas grandes. Tú le has servido al Señor, yo le he servido al Señor, le hemos servido al Señor. Entonces cuando lleguen las malas noticias tenemos que decir: ¡ey, Señor! Pero mira cómo te he servido. Mira cómo he sido tu mensajero y mensajera por años. Defiéndeme, ayúdame, Señor. Proclamo que todo lo que esté muerto viva. Proclamo que todo lo que sea problema sea paz. Oh, aleluya, hermanos. Que el Señor les bendiga. Esta palabra, esta canción es para ustedes.

gracias, Señor, por esta palabra hermosa en los aires. Amados hermanos, Ezequías se enfermó porque le llegó el tiempo de muerte o porque se descuidó. Lo que sea que te haya pasado con una mala noticia, te descuidaste, fuiste culpable de algo o el enemigo te culpó. Lo que sea, yo aquí estoy para decirte, eres un hijo, eres una hija de Dios y tienes mérito. Has servido al Señor. Has servido al Señor. Por lo tanto, la mala noticia ahora se convierte en buena noticia.

Aleluya. Y ahora vamos a orar por ustedes en el aire. Oh Dios grande y poderoso, hemos soltado esta palabra en los aires sobre personas que iban conduciendo, trabajando en sus hogares. Y proclamamos sobre todas las personas que nos escucharon, éxito Aslajá, éxito Aslajá, emuná fe, Señor, que toda muerte se transforme en vida, que todo problema se transforme en conquista, que toda enfermedad se transforme en buena salud, que toda pobreza se transforme en riqueza, en sana economía, que toda soledad se transforme en buena compañía. Oh Dios, que toda noticia mala se transforme en buena noticia. Baruch Hashem, Baruch Hashem, Baruch Hashem, proclamo en los aires que toda mala noticia se transforma en buena noticia. Di conmigo, proclamo y declaro que toda mala noticia se transforma en buena noticia. Porque ahora recuerdo algo que el enemigo me nubló, porque he servido al Señor, porque has servido al Señor y tienes mérito y tienes siembra. Y si te ha tocado sembrar con lágrimas, te digo, con regocijo, cosecharás, tendrás, llamarás. ¡Aleluya! En esta hora, hermanos, que Dios nos bendiga en los aires. Nos pusimos de pie en la fe, la esperanza. Lo malo que nos llegue, si tenemos una trayectoria, podemos decir, la mala noticia se convierte en buena noticia. En el nombre de Jesús, amén y amén, Señor.

Y también me dice el Señor decirles que sobre esa mala noticia, si no la cambias la misma noticia, el Señor te cambia otra noticia. Pero no quedas. No quedas, ¿entiendes? Hay un Dios de oportunidades. Hay un Dios que hace lo que no es que sea. Nunca te olvides que eres un hijo y una hija de Dios. Y cuando el Señor vea tus lágrimas como Ezequías, cuando el Señor vea que se te va la noche y aparece el día, quiero contarte algo. ¿Sabes cuándo llega la luz? La luz llega cuando se acaba la noche. A veces hay algo que el Señor hace para que llegue el día. Ahora di conmigo, todas las cosas están en las manos del Señor. Todas las cosas están en las manos del Señor. Solo súbete a la barca del Señor y déjate guiar y navegar en el río del Señor. Deja que las cosas fluyan. Pero tú no estás solo ni sola. Dios tiene tu futuro para ti. Pero nunca digas, quedó muerto, quedó enfermo, quedó triste, quedó sola. Porque Job no lo quedó. A Job Dios lo resucitó. Resucitó su economía, resucitó su vida. Ezequías y Job hicieron algo que tú y yo hicimos hoy. Pero amamos al Señor y servimos al Señor. Esa es la clave. Tener haberes. Tener eso en el banco. Y cuando lleguen los tiempos malos, como Ezequías, pero mira cómo te he servido, Señor.

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Le invitamos a sintonizarnos nuevamente en este mismo horario y a través de esta misma emisora. Gracias. La paz de Dios esté en sus vidas.

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4: Alzaré mis ojos a los montes. ¿De dónde vendrá mi socorro? Mi socorro viene de Jehová, que hizo los cielos y la tierra. No dará tu pie al resbaladero, ni se dormirá el que te guarda. He aquí, no se adormecerá ni dormirá el que guarda a Israel. Jehová es tu guardador, Jehová es tu sombra a tu mano derecha. El sol no te fatigará de día, ni la luna de noche. Jehová te guardará de todo mal. Él guardará tu alma. Jehová guardará tu salida y tu entrada, desde ahora y para siempre. Salmo 121.
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0: Así que acerquémonos confiadamente al trono de la gracia para recibir misericordia y hallar la gracia que nos ayude en el momento que más la necesitemos. Hebreos 4:16.
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2: Vámonos
1: Reyes.
2: Vamos a la palabra del Señor, a lo que hemos venido, a buscar una palabra. Quiero tomar una palabra que está en el libro de Reyes, en el capítulo 18, en el verso 1. Dice así: pasados muchos días, vino palabra de Jehová a Elías en el tercer año, diciendo: ve, muéstrate a Acab, y yo haré llover sobre la faz de la tierra. Fue pues Elías a mostrarse a Acab, y el hambre era grave en Samaria. Y Acab llamó a Abdías, su mayordomo. Abdías era en gran manera temeroso de Jehová, por cuanto Jezabel destruía a los profetas de Jehová. Pero Abdías tomó a 100 profetas y los escondió de 50 en 50 en cueva, y los sustentó con pan y agua. Padre, bendícenos esta mañana. Hemos venido a buscar una palabra que sea sembrada en nuestros corazones. Y como dice la palabra del sembrador, Señor amado, te pido que esta semilla caiga en buena tierra, Dios, buenos corazones, que pueda llevar un fruto de 30, 60, 100 por uno en cada vida, Señor amado. Fruto de paz, fruto de prosperidad, fruto de bendición, Señor amado, de una vida integral junto contigo. Bendícenos a través de ella, en tu nombre, Jesús. Amén. ¿Cuántos dicen amén? Una de las cosas que siempre estamos, y siempre lo repito esto, siempre cuando caemos en una crisis o vemos una tragedia, lo primero que sale de un evangélico, decimos: la venida del Señor está cerca. Por cualquier motivo, ¿no es cierto? Otro día me contaba un pastor que el incendio de Quillón, y va un hermano y dice: pastor, le dice, como sabía que era pastor, dice: pastor, la venida del Señor está cerca. Siempre cuando encontramos, y el mundo entero ha visto, ¿no es cierto?, las tragedias, ven la venida del Señor. Pero eso es que desde el primer siglo eso ocurre. Y normalmente también sacamos el juicio de Dios cuando vemos la tragedia. Castigo de Dios para tal lugar, castigo de Dios para Chile, castigo de Dios para tal familia, porque se han alejado de Dios. Y a veces nos olvidamos de los otros atributos que Dios tiene. Y vemos como algo terrible la venida de Dios, cuando debería ser el mejor momento que nuestra vida espera. A veces decimos como que la venida del Señor viene, cuando en realidad es todo lo contrario. Es lo que nosotros esperamos como hijos de Dios. Tú y yo esperamos la venida del Señor. ¿Cuánto espera la venida del Señor? Amén. Si en arrebatamiento, en avenida, lo importante es que el Señor viene por nuestra vida. Amén. Y viene por su iglesia. Lo ha prometido desde el primer siglo. Desde el primer siglo que viene prometiendo el Señor que volverá, y todos los hombres de Dios, ¿no es cierto?, han predicado la venida del Señor, y nosotros la seguimos predicando porque sabemos que el Señor viene por su iglesia. Amén. Acá, como habla la historia bíblica, su esposa era Jezabel. Fueron los reyes más malos de toda la historia de Israel. Malo del verbo malo. Si ahí había alguien malo, Acab lo superó. Si hacían un desfile de los reyes malos, Acab llevaba el estandarte. Fue uno de los reyes que, junto con su esposa, que era sacerdotisa de Baal, perseguía a los profetas para darle muerte. En su reinado de Israel, donde Israel, ¿no es cierto?, Jehová era el centro, estuvo a punto de desaparecer la fe en Jehová y ser reemplazado por el culto idolátrico hacia Baal, Dios de los cananeos. Pero allí, en medio de la oscuridad, en medio de la abundancia del pecado, Dios tiene a un Elías para ser la voz, o ser su voz, en medio de un pueblo duro de cerviz, como se llama, ¿no es cierto?, donde las prioridades del pueblo estaban distorsionadas. Pero hay algo que siempre tenemos que aprender, que donde abunda el pecado, sobreabunda la gracia del Señor. ¿Cuánto lo creen así? ¿Sabes por qué tomo esta palabra? Nació en mi corazón. El día 19 de diciembre, recién pasado, vimos una de las últimas elecciones presidenciales en nuestro país más reñidas, donde los dos candidatos representaban el extremo de la política de nuestro país. Como ya todos sabemos, ganó el candidato de la extrema izquierda. Siguiendo la incertidumbre, el otro día el dólar llegó muy alto, ¿no es cierto? La bolsa de Santiago cayó en sus peores 20 años, creo que había cayó, ¿no es cierto? El dólar alcanzó uno de los máximos históricos, porque la incertidumbre, ¿no es cierto?, se apoderó nuevamente del país. No es que ya ha comenzado allí la incertidumbre, sino que ha venido desde el estallido social, ¿no es cierto?, como se le llamó, la pandemia, ha continuado una incertidumbre en nuestro país donde la gente muchas veces se llena de temor. Pero ¿sabes cuál es el problema? Que se habla de una crisis no tan solo económica, social, sino que también nuestro país está viviendo una crisis moral, donde las ideologías que se están implementando en nuestro país van contra nuestra fe, contra nuestras creencias y nuestras convicciones. Esas ideologías han tomado más fuerza que nunca en nuestro país, donde se habla de matrimonio entre un hombre y una mujer y casi es la intolerancia más grande. Como que estamos haciendo la degeneración más grande, casar a un hombre y a una mujer. Donde le regalamos un auto a un niño, le estamos enseñando patriarcado, ¿no es cierto? O si le regalamos una muñeca a una niña, ¿no es cierto?, no le estamos dejando elegir su orientación y estamos siendo, ¿no es cierto?, casi nublándole, ¿no es cierto?, la decisión. Ese es el sentido de ideología que se ha puesto en nuestro país. Una ideología que va en contra de nuestra fe. Una ideología que va en contra de nuestras creencias, de los que nosotros hemos creído como hombres y mujeres de fe. Y así sucesivamente, ¿no es cierto? El aborto y un sinfín de ideologías que han ido entrando a nuestro país. Elías vivía algo parecido, donde el culto a Jehová se había tornado algo extraño, algo mal visto, donde la idolatría a Baal llevaba una decadencia no solo religiosa a la nación, sino que también era una decadencia moral al extremo, donde los cultos que se le rendían a Baal tenían toda connotación sexual, toda connotación inmoral, en la cual estaba llevando la decadencia a una nación. Y como muchos se preguntaron el domingo en la tarde, ¿no es cierto?, y ahora, ¿quién podrá ayudarnos? Salimos como el chapulín coronado, ¿no es cierto? ¿Y ahora qué vamos a hacer? ¿Qué vamos a hacer? Ha perdido un candidato que nosotros pensamos que casi era el Mesías. Vi gente tan triste como cuando Jesús fue crucificado. Gente, ¿qué vamos a hacer? Murió nuestro candidato, ¿no? No salió y nos llenamos de miedo. Yo vi gente llena de temor. Sentía que al otro día el país se moría. Quiero decirte que el candidato que perdió no era el Mesías. No era lo tan bueno como parecía ser. Y algo más importante y peor aún como cristiano, nos olvidamos que Dios sigue sentado en su trono. Nos olvidamos que Dios sigue siendo Dios. Nos olvidamos que Él siempre ha estado en su trono, nos olvidamos que Él sigue en su trono y nos olvidamos que Él seguirá siempre sentado en su trono eternamente. Suceda lo que suceda, van a caer los reinos, van a caer los países, van a caer los poderosos y Dios va a seguir reinando en su trono porque Dios sigue siendo Dios siempre. No importa, a veces decimos, oh, se está acabando el mundo porque salió el candidato de la extrema izquierda de nuestro país. No, ¿tú crees que a Dios se está escapando algo de las manos? Como que decimos, Chile se le escapó de las manos al Señor. Y nos llenamos de miedo. Y nos llenamos de incertidumbre y llenos de temor. ¿Y qué vamos a hacer? ¿Y qué vamos a hacer? Los más ricos están pensando irse a Miami, nosotros al kilómetro 10. El Señor nos muestra, como lo hizo con

incertidumbre. La gente se va, la gente nos puede abandonar, pero Dios nunca abandona a su pueblo. Dile que todo tuyo, Dios nunca te abandonará. ¿Cómo que está sentado contigo? Dios nunca nos va a abandonar. No, no tengas miedo, hermano, hermana, no tengas miedo, no te desanimes, no le hables de temor a otra gente. Sigue adelante, porque Dios va a enviar su lluvia a nuestras vidas en medio de la crisis que podamos estar viviendo. Dios va a enviar de su lluvia, Dios nos va a cuidar. ¿Acaso no lo hizo en esta pandemia? ¿No nos guardó? ¿Cuándo pensaste alguna vez ocupar tu plata de los fondos de pensiones? ¡Qué bendición más grande! ¿Cuándo pensaste? Yo cuando me decía en la FP, no me importa cuánto tenga, si a los 65 años la voy a hacer ocupar. Bendita pandemia. Porque Dios hace como Él quiere. Como dice el libro de Isaías, Él hace su extraña obra, su rara operación. Él obra como Él quiere. Nosotros estructuramos a Dios, pero se nos olvida que Dios en su multiforme gracia, en su multiforme amor, Él actúa como Él quiere en favor de nuestras vidas. Nos guardó, nos bendijo, cuidó de tu vida. Queramos o no, Dios ha bendecido, aún en medio de la crisis, tu familia, tu hogar. Y mira lo que el Señor le dice. Mira, Dios toma. Quiero ejemplificar esto. Dios toma a Elías, un profeta de Dios, y lo manda al peor rey que ha habido en la historia de esa nación. Y le dice: así dice el Señor, enviaré. No le dice: así dice el Señor. Mañana el juicio de Dios viene sobre tu vida, sobre tu casa, sobre tu familia, y el rayo te partirá. No le dice eso. ¿Sabe lo que le dice? Más malo de una nación, Jehová enviará su lluvia. Todos saltaríamos como condorito. Plop. Se lo voy a contextualizar. Un profeta de Dios, que se sabe que es de Dios, que lo que él dice es de Dios, va a donde Nicolás Maduro. Se lo estoy contextualizando. El hombre más malo de la nación de Venezuela en toda su historia. El otro anda como pájaro, creo que se convirtió en un pájaro, dice. Va donde Maduro y le dice: Dios enviará su lluvia a Venezuela. Todos nosotros creeríamos que viene un juicio, pero Dios envía su amor. Porque siempre en un lugar va a seguir habiendo un pueblo guardado para el Señor. Siempre en un lugar Dios va a tener a sus hijos. Y Dios no se ha olvidado de Chile. ¿Cuántos dicen amén? ¿Sabes por quién? Por ti, por mí, por todos sus hijos. Que aún en medio de todas las ideologías que pueden haber, seguimos creyendo que Dios sigue siendo Dios. Por eso no tengas miedo, no te desanimes, sigue adelante, sigue creyendo. Dios enviará su lluvia de bendición, lo que Él tiene para nosotros. No nos olvidemos que en un pueblo en crisis, en el destierro como Judá que estaba en Babilonia, Dios le dice: yo tengo pensamientos de bien. Si nuestro gran problema es que nosotros creemos, hacemos pensar a Dios como nosotros creemos que debe pensar. Y Dios piensa como Él quiere. Dios piensa como Él quiere. A un pueblo que nunca le hizo caso, a un pueblo que nunca le obedeció, que siempre siguió en pueblo de Dios, se va a un destierro por su desobediencia. Dios no le manda decir: bien, ahí se lo merecen. Es lo que a ustedes corresponde tener, la pobreza, la miseria. Dice: no, yo tengo pensamientos de bien. Yo tengo pensamientos de bien.

0: Eso es lo que el Señor nos dice. Cosa. Entendíamos. A redarguirle, a decirle que no debían, que tenían que volver su camino. Algunos lo volvían, otros no. Como Acab se fue de lleno a la idolatría con su mujer Jezabel, a punto de desaparecer el culto a Dios. No hubo caso cómo hacerlos volver. ¿Sabe lo que lo hizo volver? Una crisis. Judá, después de estar en Babilonia, nunca más luchó con la idolatría. No hay registro histórico que hable que el pueblo de Judá, los judíos, después de la deportación de Babilonia, cuando vuelven a Babilonia, ¿cierto?, los tiempos de Ageo, los tiempos de Malaquías, los Zacarías, nunca más vuelve a ser un pueblo idolátrico. Lo que no pudo hacer quizá una palabra profética muchas veces, lo hace la crisis. Dile que está tuyo, no es tan mala la crisis en tu vida. Porque en medio de su crisis, Dios lo hace entender y tiene pensamiento de bien. Nunca nos olvidemos que nuestra salvación es por gracia. Nunca nos olvidemos que no la merecemos, que tampoco la podemos pagar. Demos gracias que la salvación es gratuita, que no tiene un pago nuestro, que fue pagada por Jesucristo en la cruz. Pero nosotros, si tuviéramos que pagarla, no la podríamos pagar. Hermano, hermana, Dios sigue amando a este país. En medio de todo lo que podamos vivir, en medio de todo lo que se pueda venir, en todo lo que podamos suceder en nuestro país, Dios sigue amando a este país. Él tiene su lluvia de bendición para su pueblo que sigue orando, para ese pueblo que sigue congregándose, para ese pueblo que sigue adorando al Señor, ese pueblo que sigue amando a su prójimo, ese pueblo que sigue siendo generoso. Dios tiene la lluvia de bendición para cada uno de nosotros. Cada noche que tú vengas a una noche de adoración, Dios sigue teniendo su lluvia para cuando te levantas a orar, cuando sigues congregándote. Dios sigue teniendo su lluvia en favor de nuestras vidas. No te olvides. Dios sigue siendo Dios, y ese Dios es un Dios lleno de amor, lleno de misericordia. Acab era el rey más malo, y mira, Elías le tuvo que ir a decir a Acab: una lluvia viene sobre la tierra. Yo me imagino que Elías quería decir: te vas a morir, vas a arder como estopa en el infierno. ¡Ah! Siete veces más caliente para ti. No, hay una lluvia. Hermano, hermana, hay una lluvia de bendición. No sé si tú te has equivocado mucho en la vida, pero Dios no tiene juicio para tu vida. Él tiene perdón. Lo que no hemos equivocado una y otra vez, Dios nos sigue amando y tiene su lluvia. Aún en un medio de un país que está negando su corazón de servir a Dios, en medio de un país que elige las ideologías, en medio de un país que compra el cuento de mejor gobierno, Dios nos sigue amando y Dios va a seguir enviando su lluvia. Dios va a seguir trayendo su gloria. Y nunca nos olvidemos que en su multiforme gracia, Él trabaja como Él quiere. Para terminar, mientras tú sigas orando, mientras te sigas congregando, mientras sigas viniendo a las noches de adoración, mientras sigas amando a tu prójimo, mientras sigas haciendo el bien, mientras sigas siendo generoso, Dios va a tener su lluvia guardada para tu vida. Dios va a tener su lluvia guardada para tu hogar. Lo hizo, y vuelvo a repetirte, lo hizo en esta pandemia. Te guardó. Guardó tu vida, guardó tu familia, guardó tu hogar. Porque Él te sigue amando. Él te sigue amando. Dile que está tuyo. Dios te sigue amando. Dios sigue estando allí. Él sigue bendiciendo tu vida. lograste hacer en medio de una pandemia lo que no lograste hacer con todo tu esfuerzo. ¿Cuánto ampliaron su casa? ¿Cuánto hicieron tantas cosas? Dios le dio otro trabajo, le subió su sueldo en medio de una pandemia. Te guardó, te bendijo. Por ahí un bonito, por ahí otro bonito, por ahí un IFE. Y después el gobierno es malo. Nunca te olvides que Dios, Él usa a quien quiere y cómo quiere para poder bendecirte. Elías tuvo que decirle al rey más malo de toda la historia de Israel, una gran lluvia se oye. No sabemos lo que va a suceder este 2022, no sabemos lo que va a suceder estos 4 años, no sabemos qué va a suceder con la convención, no sabemos si los ricos se van a seguir yendo, no sabemos si las empresas se van a paralizar, no sabemos nada de eso. Pero hay algo sí que sabemos, que Dios sigue siendo Dios y Él nos sigue amando. Y Dios sigue amando este país. Dios no se va a ir de este país. Él va a seguir velando por ti, por mí, por todos los que doblen sus rodillas, porque sigan creyendo que Dios sigue siendo Dios. Aunque nos digan que nuestra fe es errónea, aunque nos digan que nuestra fe es irreal, nosotros seguimos creyendo, porque Dios ha cambiado nuestra historia y Dios ha cambiado nuestras vidas. Póngase de pie. No sé si usted fue del grupo que dijo, ¿y ahora qué vamos a hacer? Ha ganado el diablo y ha perdido nuestro Mesías. Nos sentíamos como que ganó Barrabás, ¿cierto? Nos están crucificando a nuestro Mesías y ganó Barrabás. Como dice el chiste por ahí, han pasado 2000 años y seguimos eligiendo a los ladrones. Porque es así. Es así. Pero Dios tiene que hacer algo para que nos demos cuenta que Dios sigue siendo Dios. Como con Isaías, tuvo que morir el rey para que Isaías se dé cuenta que Dios sigue sentado en su trono. Tienen que morir tus ilusiones políticas, tienen que morir tus ilusiones sociales, tienen que morir tu ilusión económica para darnos cuenta que Dios sigue siendo Dios. A veces personas van a tener que quedar sin trabajo para darse cuenta que tú no eres el sostén de la casa, es Dios el sostén de tu casa. Es Dios el que te sostiene, no es un trabajo, es Dios. No es alguien, es Dios. Ese alguien es usado por Dios para bendecirte. Ese trabajo es usado por Dios para bendecirte. Esa empresa es usada por Dios para bendecir tu vida. No es el fin, es el medio que Dios usa para bendecirte. No te llenes de temor. No andemos cabizbajo como los caminantes de Emaús. Mataron al Mesías, mataron al que no iba a redimir. Murió crucificado. ¿Ahora qué vamos a hacer? Jesús sigue sentado en su trono. Sigue siendo Dios y sigue reinando sobre nuestra vida. Y seguirá cuidando por ti, por mí, por tu familia. Él seguirá obrando. Cierra tus ojos allí. Levanta tu mano y dile, Señor, perdóname si me he equivocado. Perdóname si creí en un momento que la política era la salida de este país. Perdóname si creí en un momento que yo podía ser la solución para mi familia. Y a veces nos damos cuenta que trabajamos tanto, llegamos a fin de mes y nada podemos hacer. Muchas veces creíste que tú eras la respuesta para tu familia en amor, en seguridad, pero no es así. Es Dios el que te guarda, Dios es el que te cuida, Dios es el que te bendice. Dile, Señor, no quiero tener temor, no quiero tener miedo que paralice mi vida, que paralice mi propósito. Dile, Señor, anduve tan lejos de ti y allí tuviste amor, tuviste misericordia. ¿Cuánto más amor Dios va a tener por tu vida si estás adorándole? ¿Cuánto más amor va a tener Dios por tu vida si estás congregándote? Si cuando anduviste lejos de Él, allí te cuidó. Cuando andabas drogado, cuando andabas alcohólico, cuando andabas perdido en la vida, allí Dios te cuidó. Allí Dios te amó. Pudiste haber muerto en un accidente, pero Dios te cuidó. Si Él allí en medio de toda tu distorsión de vida, Él cuidó de ti, ¿por qué crees que Él no va a cuidar hoy de tu vida? ¿Por qué crees que Él no va a cuidar de tu familia? ¿Por qué crees que no va a cuidar de tu hogar, no va a cuidar de tus hijos? Él tiene cuidado de tus hijos. Él tiene el cuidado de tu familia. No es un gobierno el que te da seguridad. No es un gobierno el que te da prosperidad. No es un hombre, no es una mujer. No es una organización. Es Dios, es Dios, es Dios. Es Dios el que toma tu vida y la ha cuidado siempre. Fue Dios. Dice, yo me acerqué a Dios. No, Dios siempre ha estado ahí contigo, cuidándote, hermana, cuidándote, hermano. ¿Qué crees que el que te sacó de esa depresión que estabas viviendo? ¿Quién crees que el que te sacó de esa amargura que tu vida se encontraba? ¿Quién crees que te dio una oportunidad en medio de tu crisis matrimonial? Fue Dios, fue Dios. No le entregues la honra a otro que no corresponde. Dale la honra al Señor. Bendita crisis que te hizo volverte. Bendita amargura, bendita depresión, bendito fracaso. Porque de allí te levantó el Señor y te dio una nueva oportunidad. Bendito momento que sentiste que no tenías motivo para vivir. Y fue allí donde Jesús habló a tu corazón. Y te dijo, hija, hijo, yo siempre he estado allí. Yo siempre he estado allí para cuidarte, para bendecirte. Mamá, yo quiero decir, Señora, si estuviste allí en esos momentos, ¿cómo no vas a estar ahora? Mientras haya un pueblo que le siga adorando en Chile, mientras haya un pueblo que le siga adorando, congregándose, siendo generoso, haciendo el bien, Dios seguirá teniendo misericordia de esta nación. No le dijo a Abraham, por amor a 10 justos yo no destruiré la ciudad, por amor a 5 justos yo no destruiré la ciudad, por amor a 2 justos yo no destruiré la ciudad. En Chile hay millones de personas que se congregan, que buscan su rostro, que levantan sus manos. Por amor a esos justos Dios bendecirá este país, por amor a esos justos Dios bendecirá esta nación, por amor a esos justos. No importa quién esté en la presidencia, lo importante es que Dios sigue siendo Dios de nuestra nación y seguimos creyendo que Él nos va a bendecir. Y si los cielos se cierran, Él va a darte el alimento, Él va a darte la bendición para seguir subsistiendo. Porque no dependemos de un sistema, dependemos del reino de los cielos. Vamos, levanta tu mano y dile, Señor, aquí estoy. Alejo el temor de mi vida, alejo la incertidumbre de mi corazón. Comenzamos a adorar.
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naciones. Entonces, ahorita te vamos a llevar a la India. You ready? Hands up like this. Manos arriba así. 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

0: quién tengo en el cielo sino a ti? Si estoy contigo, ya nada quiero en la tierra. Podrá desfallecer mi cuerpo y mi espíritu, pero Dios fortalece mi corazón. Él es mi herencia eterna. Salmo 73.
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4: 18 horas en punto.
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9: Hola, hola, muy buenas tardes, que Dios les bendiga grandemente en este día martes, un día lluvioso, hermano querido, pero por la gracia de Dios estamos en este lugar. Así que Dios me los bendiga, hermano querido, a todos los que nos escuchan a través del 550M de la frecuencia modulada. Un abrazo, por supuesto, para todos ustedes, Radio Innovación, en vivo y en directo. También a través de las redes sociales, bueno, y a través de también de todas las plataformas que van por este medio. ¿Cómo estamos, hermano querido? Excelente, muy bien, estamos todos bien, estamos todos mojados, pero lo importante es que estamos trabajando al mejor de todos, Rey de Reyes y Señor de Señores. Vamos a orar, nos vamos a presentar al Señor en esta tarde lluviosa, en esta tarde helada, nos vamos a presentar al Señor. Padre, en esta tarde, Señor bendito, vamos delante de su presencia, Señor amado. En primer lugar, dale gracias, Padre amado. Muchas gracias porque hemos podido estar aquí, Señor amado. Señor, muchas gracias, Señor amado, porque usted es bueno, usted es maravilloso, Señor. Te honramos, te alabamos, te bendecimos en este día martes, Señor. Señor, yo quiero menguar para que usted pueda crecer, Señor amado, y para que este programa pueda salir al 100%, Padre. Señor, en esta hora, Señor, muchas gracias, Señor, porque sin usted nada... Señor, nada podemos hacer, Señor, ni una hoja de un árbol se mueve sin su voluntad. Señor, te alabamos, te bendecimos en esta tarde, Padre, y solamente, Señor, le pido su bendición, por supuesto, que es la más grande, la más poderosa, que la del Padre, el Hijo y el Espíritu Santo. Amén y amén, Señor.

Gloria al Señor, estamos de vuelta con la ayuda del Señor. Le damos gracias a Dios, hermano querido, yo lo digo de corazón. Le damos gracias a Dios porque a veces el Señor coloca los medios correspondientes para llegar aquí a la radio. Así que por eso le damos gracias a Dios, porque podemos estar aquí. Amén, con la ayuda, por supuesto. Siempre, hermano querido, con la ayuda del Señor. Si no fuera por Él, imagínate dónde estaríamos. Así que Dios les bendiga, hermano. Una tarde helada. Amén. Esperando que usted también esté ahí ya tomando su cita. Amén. Muchas bendiciones. Veo a nuestra hermana Jovita. Igual ahí conectada. Que Dios la bendiga grandemente, hermana Jovita. Que Dios me la respalde cada día. Que Dios le dé fuerzas para seguir adelante. Y a cada hermana que está también ahí en la sintonía de Radio Innovación. Recuerde, 41-230-6348 es el número de acá de, por supuesto, de acá de la radio. Si usted nos quiere llamar, por supuesto lo puede hacer. 41-230-6348. A lo mejor usted está pidiendo alguna petición, queremos orar, queremos clamar, queremos pedirle al buen Dios que Él tome dominio de todo. Amén. Sabemos que sin Él nada y nadie puede hacer nada. Recuerde, la mañana alguien decía, la lluvia cuando llueve, recuerde, la lluvia cae el agua para todo. Amén, a la antigua, como le decíamos antes, en el campo. Así que es como el sol alumbra para todo. Pero algunos lo buscan, algunos no. También es Jesucristo. Jesucristo está para morir por todo el mundo. Amén, pero también algunos lo buscan y algunos lo dejan de buscar. Amén, yo prefiero buscarlo. Es como el sol en el verano, cuando alumbra, es mejor un poco de sol. Amén, para que también caliente, cierto, nuestro cuerpo, nuestro hueso, sobre todo en el invierno, hermano querido. Hay un tema muy importante ahí, mucha gente se enferma por falta de calor en su hueso, hermano. Y qué importante es todo lo que nos da Dios. Dios dejó todas las cosas por algo. Dios nos dio algo para que nosotros también lo aprovechemos. Por eso que, amén, qué importante también esta lluvia. Yo pensaba en la mañana, hermano, en sus campos, amén, en sus animales, sale el pasto. Dios hace las cosas por algo, la hace bien. ¿Te das cuenta? Amén. Por eso le damos también muchas gracias al Señor. ¿Por qué? Porque Él es el que mueve y el que hace, por supuesto, todas las cosas. Así que le damos gracias a Dios cada día porque podemos estar mirándolo al por sobre todas las cosas. Así que bendiga los campos, hermano, en esta hora. Hermano, qué maravilloso, los que son de campo saben cómo se llueve, cómo llueve allá. Amén. Y dicen, se largó el agua. Amén. Así que contento igual con el Señor. Amén. Por todo lo que el Señor está haciendo. Amén. Con el lugar que Dios nos prestó. Amén. El día sábado. Que podemos ver almas nuevas, hermano. Eso es un aliciente que Dios nos da cada día para ver su amor, para que Él nos confirme, amén, de que no estamos solos, de que Él escucha la oración, que Él escucha, amén, lo que a través de las cadenas de oraciones se estaba pidiendo. Así que le damos gracias a Dios por todos nuestros hermanos que están llegando. Muy, muy contento porque, amén, no somos nosotros, Dios que los lleva. Y cuando Dios te lleva a un lugar, recuérdalo siempre, es para ser de bendición, no para maldición, hermano querido. Por eso busca al Señor. Como dice

Dorca, también luego ya vienen las predicaciones en la calle, está allá, harto trabajo, hermano querido. En el único lugar donde no hay cesante es en la casa del Señor, así que Dios siempre te va a dar un trabajo que tú tienes que buscarlo, por supuesto. Amén. Es como cuando uno no tiene trabajo, ¿te acuerdas? El trabajo no te llega a la casa, tú tienes que ir a buscarlo. Amén. Preparas tu currículum, amén, y te presentas donde necesitan trabajadores. Amén, acá es lo mismo. Si nosotros queremos ser bendecidos, amén, tenemos que también esforzarnos, levantarnos temprano en alguna iglesia, darle tiempo al Señor, ir a la iglesia como corresponde. Y ahí recuerden que el Señor busca primero el reino de Dios, su justicia, y lo demás, hermano querido, todo vendrá añadido. Así que le damos gracias al Señor por eso, y que Dios también te bendiga en el nombre glorioso de nuestro Señor Jesucristo. Amén. Lo repito, 41-236-348. Si hay alguien que está ahí en línea, en sintonía, amén, me puede llamar para decirme también cómo está usted por esos lugares. Mientras, vamos a empezar con los pasitos de vida. Hay mucho que saludar, hermano. Y hay mucho que orar. Hay mucho que seguir clamando por nuestro hermano. Y quiero orar, quiero clamar también esta tarde. Y vamos a darles un pasito de vida a nuestra hermana Fresia, que no ha estado muy bien de salud, pero seguimos orando, seguimos clamando, porque creemos que el buen Dios la va a levantar. Entonces, tanto que vos ocúpate de la lectura, la aceptación y la enseñanza. 1 Timoteo 4:13. Para nuestro hermano Alonso dice así: santificaos, porque el Señor hará mañana maravillas entre vosotros. Josué 3:5. Para nuestra hermana Teresita, bendiciones para ella, que Dios también me la bendiga grandemente en esta tarde. Dice así: para que se cumpliese lo dicho por el profeta Isaías, cuando dijo: el mismo tomó nuestras enfermedades y llevó nuestra dolencia. Mateo 8:17. Para nuestra hermana Martita. ¿Cómo está, hermana Marta? Bendiciones para aquí. Aquí estamos en la radio. Amén, Dios me la bendiga. Autores, pastores, según mi corazón, que os apaciente con ciencia y con inteligencia. Jeremías 3:15. Amén. Para nuestra hermana Jovita Cabrera, que está ahí conectada, dice así: para usted, hermana Jovita. Jesús dijo: oh mujer, grande es tu fe, hágase contigo como quieras. Mateo 15:26. Wow, qué palabra. Bendiciones para nuestra hermana Jovita. Amén, que Dios le responda a través de estos pancitos de vida. Para nuestro hermano Pedro Bustamante, que Dios le bendiga a nuestro hermano Pedro, que Dios le bendiga con su trabajito a nuestro hermano Pedro. Así que Dios me lo bendiga. Porque misericordia quiero, y no sacrificio, y conocimiento de Dios más que holocausto. O sea, 6:6. Para nuestro hermano Ramón, bendición, hermano Ramoncito, que Dios le bendiga también en Lota. Ellos dijeron: cree en el Señor Jesucristo y serás salvo tú y tu casa. Hechos 16:31. Aquí hay una palabra muy buena. Amén. No, sabemos que la salvación es personal, pero aquí, amén, el Señor Jesucristo nos enseña de que si uno se convirtiera al Señor, amén, los de tu casa, si tú le predicas la palabra, ellos también se van a convertir. Recuerda que antiguamente los discípulos se juntaban en hogares, amén, en casas. ¿Por qué? Porque eran perseguidos por los romanos. Para nuestra hermana Barbarita Insunza: elegíos según la presencia de Dios Padre en santificación del Espíritu para obedecer y ser rociados de la sangre de Jesucristo. 1 Pedro 1:2. Para nuestra hermana Barbarita. Para nuestra hermana Lucía, bendiciones también para ustedes. Hijitos míos, no amemos de palabra ni de lengua, sino que de hechos y de verdad. 1 Juan 3:18. Para nuestra hermano Mauricio Briseño, dice así: el Señor dio, el Señor quitó, sea el nombre del Señor bendito. Job 1:21. Para nuestra hermana Claudia, aquí también está su masito de vida, hermana Claudia, dice así para usted:
dice, de una misma boca proceden bendiciones y maldiciones. Hermano mío, es

Esto no debe ser así. Santiago, 3 días para nuestra hermana Odek Neira. Bendiciones también ahí, fiel señor. Dice, ay, de los hijos que se apartan, dice Dios, para tomar consejo y no de mí. Isaías 31. Para nuestra hermana Evelyn. Que Dios le bendiga, hermana Evelyn. Cristo nos redimió de la maldición de la ley. Hecho por nosotros maldición, porque escrito está, maldito todo el que es colgado de un madero. Gálatas 3:13. Amén. Dios bendiga esta palabra. Amén. Entonces, ¿qué pasó con Judas? Wow. Amén. Dice, para sus hijos, nuestro hermano Franco, nuestro hermano Fabián. Mirar bien, no sea que alguno deje de alcanzar la gracia de Dios, que brotando alguna raíz de amargura os estorbe y por ello muchos sean contaminados. Hebreos 12:15. Amén. ¿Alguien tiene alguna raíz de amargura? ¿Alguna pena? ¿Alguna tristeza? Entréguese al Señor. Para nuestra hermana Juanita, junto a su amada nieta, nuestra hermana Isabela. No todo el que me dice Señor, Señor entrará en el reino de los cielos, sino el que hace la voluntad de mi Padre, que está en los cielos. Mateo 7:21. Mira lo que le dice el Señor, que es mi Padre que está en los cielos. Amén. Entonces, ¿cómo no creer en esta hermosa Trinidad? Amén. Para nuestra hermano Luis Mon. Bendición, hermano Luis. Aclamar al Señor porque Él es bueno, porque su misericordia es eterna. Primera de Crónica 16:34. Que Dios bendiga a nuestra hermana Gati, que Dios bendiga a su hijo. Que gracias a Dios está bien de salud. Le respondió Simón Pedro, Señor, ¿a qué iremos si solamente tú tienes palabra de vida eterna? Juan 6:68. Amén. ¿A quién iremos, hermano querido? ¿A quién iremos? Amén. ¿A quién iremos? Si es el único que nos puede ayudar, el único que puede interceder por nosotros para que nuestro Padre nos responda. Buena palabra. Amén. ¿Te das cuenta que a veces hay hermanos que caen en la depresión? Hay gente que hoy día cae en el alcoholismo, en la drogadicción. Pero hoy día nosotros, amén, tenemos que llegar a Él. Porque Él es el único que puede ayudarnos, hermano. Aquí no hay médico, aquí no hay psicólogo, psiquiatra. Amén. Aquí lo único que está con nosotros siempre es el Señor. Por eso entonces, amén, ¿dónde iremos? Y solamente Él tiene palabra de vida eterna. ¡Wow! Buena. Para nuestra hermana, a la familia de nuestro hermano. Humillado delante del Señor, Dios exaltará. Santiago 4:10 para la familia de nuestro hermano querido. Nuestra hermana Rosita, amén, que Dios también me la bendiga. Hasta ahora nada habéis pedido en mi nombre. Pedid y recibir para que vuestro gozo sea completo. Perdón, para que sea cumplido. Juan 16:24. Si no le dimos al Señor, ¿cómo nos va a responder? Amén. Buena. Que Dios bendiga en esta tarde a nuestra hermana América. Perdón. Que Dios la bendiga. Amén. Grandemente a nuestra hermana América. Un varón de vosotros perseguirá 1,000, porque el Señor nuestro Dios es quien pelea por vosotros, como Él os dijo. Josué 23:10. Perdón. Seguimos saludando ahora a nuestra hermana Mami Nena. Que Dios bendiga a nuestra hermana María Elena. Mucha bendición, hermana María Elena. La senda de los justos es como la aurora. Perdón, lo vemos de nuevo. Más la senda de los justos es como la luz de la aurora, que va en aumento hasta que el día sea perfecto. Proverbios 4:18, como el Evangelio. Amén. Empezamos de abajo y vamos aprendiendo hasta que el día sea perfecto. Mira, qué maravilloso. Amén. Para nuestra hermana Cecilia con su amado esposo. Que Dios les bendiga también de aquí de los estudios de la radio. Les saludamos a Cecilia. Vosotros sois la sal de la tierra, pero si la sal se desvanece, ¿con qué será salado? Mateo 5,
13 para usted y para su amado esposo. Para nuestro hermano Gregorio William Macaya. Oiga, no tenía información de nuestro hermano Gregorio. Estará por ahí. Amén. Bueno, aquí lo saludamos igual. Ayunamos pues y pedimos a nuestro Dios sobre esto y Él nos fue propicio. Edras 8:23. Para nuestra hermana Irene, bendición hermana Irene para usted también, que sé que siempre está en la sintonía de la radio. Mira que te mando, que te esfuerces y que seas valiente. No temas ni desmayes porque el Señor tu Dios estará contigo donde quiera que vayas. Josué 1:9, esa palabra la compartimos el fin de semana en la iglesia. Para nuestra hermana Marcia, que Dios le bendiga a hermana Marcia, su mamita igual. Buscad lo bueno y no lo malo, para que viváis. Amón 5:14. Para nuestra hermana Lorena de Guaremu. Bendiciones para usted. Pero la gracia de nuestro Señor fue más abundante con la fe y el amor que en Cristo Jesús. Timoteo, 1 Timoteo 1:14. Para nuestra hermana Carmen, bendiciones hermana Carmen, que Dios le bendiga también, le saludamos de acá del nuevo estudio. Amén, aquí está su mensaje de vida, dice, tus manos me hicieron y me formaron a me entender y aprender tus mandamientos, Salmo 119:73. Para nuestra hermana Anita Quesada, bendiciones hermana Anita, hace tiempo no nos envió nada de la hermana Anita. Por lo cual, hermanos, tanto más procurar hacer firme vuestra vocación y elección, porque haciendo estas cosas no caeréis jamás. Segunda de Pedro 1:10. Para nuestro hermano Juan Bautista. Amén. Dice así para usted, hermano Juanito. Así pues que sea que vivamos y que moramos, el Señor somos. Romanos 14:8. Para nuestra hermana María Carrasco. Amén. Esperando que también esté muy bien, hermana María. De salud. Tener también vosotros paciencia y afirmar vuestros corazones porque la venida del Señor se acerca. Santiago 5:8. Amén. Hasta aquí vamos a otro momentito. Después seguimos los que nos faltan. Ahora vamos con una alabanza musical.

Vamos a tomar con un vasito de vida, sí, nos quedan algunos. Que Dios bendiga a nuestra hermana. A nuestra hermana Alicia. Bendición, hermana Alicia, para usted. Tarde, mañana y al mediodía oraré y clamaré y él oirá mi voz. Salmo 55, 17 para nuestro hermano Mar. Bendiciones para usted, Uranilagüe. Bendiciones. Ayunamos pues y pedimos a nuestro Dios sobre esto y nos fue propicio. Edras 8, 23 para nuestro hermano Carlito. Amén. Dice así para usted. Pues la fe es la certeza de lo que se espera, la convicción de lo que no se ve. Hebreos 11, 1. Amén. Y también para nuestra hermana Carola, también bendiciones para ella, que Dios también le bendiga. Porque el Señor al que ama castiga, guau. Wow. Como el Padre al Hijo y quien quiere. Proverbios 3, 12. Para, quiero mandar un saludo a nuestra matricita también, que Dios también me la cuide, porque fue mi esposo. Mi pueblo fue destruido por falta de conocimiento, por cuanto desechaste el conocimiento, yo te echaré fuera del sacerdocio, sea 4, 6. Para, amén, quiero enviar un pancito, hermano querido, a los hospitales, ¿sabes? Yo sé que siempre hay hermanos, hay hermanas que nos están escuchando, que escuchan la radio, y para decirle que nosotros no lo olvidamos de ellos, al contrario, siempre estamos orando por los hospitales. No os acordáis de las cosas pasadas, ni traigáis memoria de las cosas antiguas. Isaías 43, 12. Y para la cárcel también, bueno, por fe, amén, por fe, sabemos que cada módulo a las 6 de la tarde ya están en silencio, por decirlo, es una buena palabra. Aquí está este pancito para ustedes. Porque el Señor al que ama, no, me había repetido, dice así para ustedes. Clamaré al Dios Altísimo, al Dios que me fortalece. Salmo 57, 2 para mis hermanos también, hermanos queridos de la cárcel. Sabemos que hay muchos hijos de Dios que a lo mejor por un error nadie puede jugar al contrario. Amén, yo no puedo jugar a mi hermano porque no me corresponde. Solamente yo tengo que orar por él. Amén, tengo que orar por ellos y por cada situación, por cada hermano. Amén, por el drogadicto, por el alcohólico. Esa es nuestra función, hermano querido, orar solamente. Orar y callar, mirar, ver y estar en silencio, nada más. Amén, siempre miramos cosas, sobre todo hoy día, imagínate. Escuchaba en la mañana una jovencita que mató a su mamá en Santiago, hermano querido. La mató y después durmió con ella toda la noche muerta. Imagínate lo que está pasando en este mundo. Yo lo tuve en la feria, escuchaba, amén, a las personas que trabajan ahí, me llamaban la atención porque decían, bueno, que venga el Boca 18, amén, para pasarlo bien. Hermanos, necesitamos nosotros el 18 para pasarlo bien, nosotros lo pasamos bien con Cristo. Amén. Y cuando estamos cultos, ¿sabes? Yo a veces digo, qué maravilloso los cultos, hermano querido, han estado tan lindos. Yo sé que también en tu iglesia han estado maravillosos. Y nuestra fiesta ahora es gozarnos con el Señor, levantar nuestras manos. Bueno, ya mañana también tenemos culto. Y vamos con mucha alegría, con mucho gozo, hermano, a alabar, a buscar presencia del Señor, ¿sabe? A buscar sanidad. Aunque no sea así por misericordia, el Señor los tiene en pie de guerra. Amén. Pero no hay cosa más linda, cosa más agradecida de que poder buscar al Señor por sobre todas las cosas, hermano. Así que no se enfríe, hermano, no se quede en su casa, hermano querido. Si usted tiene ahí su iglesia cerquita, vaya, congréguese, busca al Señor. Vaya a escuchar, amén, vaya a escuchar palabra para que alimente su alma. Amén. Así que, hermano querido, si tiene culto esta semana, vaya, amén. El otro día llegaron una hermana nueva y muy contenta porque se fueron contentos, amén, se fueron gozosos. Para la gloria del Señor. Esto no es para nosotros, para la gloria de Dios. Todo que sea, por supuesto, para la gloria del Señor. Hermanos, mira, el Señor me hace sentir esto. No te enfermes más en tu casa. Amén, que la depresión, que la pena, que la tristeza. Al contrario, anda, esfuérzate. Como decía el otro día la palabra, esfuérzate y sé valiente. Y busca al Señor, porque la palabra dice
buscar a Dios mientras pueda ser hallado, ¿sabe? Hermano querido, todos sabemos, nos vienen tiempos mejores, nos vienen, amén, y tenemos que apercibirnos de cada día del Señor, que Él nos pueda levantar, nos pueda bendecir. Por eso te digo, en esta tarde, alegremos juntos al Señor. Vamos a cantar la danza cortita y luego ya vamos con la palabra del Señor. Usted me puede llamar al 41 30 63 48. Que Dios te bendiga.

Que Dios bendiga a nuestra hermana Nelly que nos estaba llamando. Amén. Este pancito es para usted. Que Dios también le bendiga. Dice, el que ama mi palabra guardará y mi Padre le amará. Y vendremos a él y haremos morada con él. Mire qué bonito, Juan 14, 23. Se lo repito, el que me ama, mi palabra guardará. Y mi Padre le amará y vendremos a él y haremos morada con él. Juan 14, 23. Me estaba llamando la hija de nuestra hermana Anita, la voy a llamar ahorita más. Amén. Así que Dios también le bendiga a nuestra hermana Anita. La palabra vamos a compartir porque la hora se me pasó volando. Pero dice así. Vamos al libro de Génesis 4. Amén. Y le vamos a dar algunos versículos de lectura. La leemos en el nombre del Padre, Hijo y Espíritu Santo. ¿Qué pues diremos que halló Abraham nuestro padre según la carne? Porque si Abraham fue justificado por sus obras, tiene de qué gloriarse, pero no para con Dios. Porque dice la Escritura, creyó Abraham a Dios y le fue contado por justicia. Padre, esta hora tu palabra ha sido leída, Señor. En el nombre del Padre, del Hijo, del Espíritu Santo, dame la dirección, dame la palabra en mi boca, que yo pueda menguar y que usted pueda crecer. Amén y amén. ¿Sabe? Aquí hay una pregunta muy importante, ¿eh? Pregunto yo, amén. ¿Los hermanos del Antiguo Testamento fueron salvos? Amén. ¿Cómo fue salvo? Ya hablamos de Abraham, Isaac, los profetas, Jeremías, Jacob y todos los demás profetas. Es una pregunta que siempre es una pregunta que a uno le hacen, ¿sabe? Los antiguos hombres de Dios, ya fueron los patriarcas, como sus profetas, por supuesto, fueron salvos. Aquí la palabra nos habla de un hombre que si no fuera por él, sabías tú, no estaríamos aquí. Porque dice que Abraham, ¿cierto? Todos sabemos que Abraham salió de los caldeos, amén, para ir, amén, a la tierra prometida. Luego ya vino Moisés, después Moisés, amén, tomó Josué y se cumplió la palabra de Dios. Pero en realidad, ¿qué pasó con ellos? ¿Se salvaron o no se salvaron? ¿Fueron salvos? ¿Sabes? La respuesta es claro que fueron salvos. ¿Por qué? Porque ellos creyeron a través de la fe. Aún más a través de la obra. Sabemos que con la obra no somos salvos, como dice Jesucristo, porque nosotros somos salvos por gracia. Estos hombres fueron salvos por fe. Pero fueron salvos. El rey David, sus hijos. Amén. Todos los que hicieron, hermano, su voluntad, porque más dice, amén, Abraham fue contado por justicia. No solamente él creyó, sino que también, amén, hizo su trabajo. Por eso, amén, querido hermano, te digo en esta tarde, si nosotros por misericordia somos salvos, por gracia, como decía el otro día mi hermana, ¿qué más estos hombres de Dios que creyeron por fe? Confiaron, amén, a un Dios vivo que ellos no vieron. Recuerde cuando Moisés tuvo la zarza, dice que no lo vio, dice que solamente lo vio. Ahora hay un hecho que a lo mejor habrá, no lo sé. El padre de la fe. Ellos fueron salvos porque por su fe. Imagínate, el mismo Jeremías, un profeta, Isaías, que proclamó cuántos años. Imagínate que el mismo Isaías, 700 años antes de la venida de Cristo, él ya profetizaba por fe la venida de él. Mire qué tremendo. Y el día que nosotros tenemos la oportunidad de proclamar, amén, la venida de Cristo vivo, muchas veces callamos. ¿Qué pasó con Noé? Que fue un hombre que Dios usó para limpiar la tierra del pecado. En esta tarde, hermano querido, yo solamente puedo enchecarte esta palabra.
que nosotros, gracias a Dios, por gracia, somos salvos. Pero también ellos, por gracia, por la fe, porque creyeron, fue y creyó el llamado de un Dios vivo que lo saca de un lugar del mundo, Ur de los Caldeos, para llevarlo, amén, y ser el padre de la fe. Mire qué importante, hermano querido. Muchas veces nosotros no entendemos, hermano, no entendemos el propósito que Dios tiene con nuestra vida. Pero sí podemos entender de esto, de que muchas veces por también por nuestra fe, porque si no tuviéramos fe, no creeríamos cuando Dios nos dice, el que recibe al Señor como su Dios y Salvador personal tiene vida eterna. Y a través de eso, amén, los antiguos hombres de Dios no conocieron a Jesucristo. Pero si ellos fueron salvos por intermedio de su fe. Ellos fueron salvos porque creyeron al llamado de Dios. Y hoy día la palabra es, ¿estás creyendo al llamado de Dios? Estamos creyendo lo que Dios tiene para nuestras vidas. Porque una cosa, hermano, es congregarse, gloria a Dios. Pero también entender que por nuestra fe Dios nos bendice. Porque si no, entonces, ¿qué iríamos a la iglesia? A calentar un asiento, una silla, una banca. Vamos, en primer lugar, porque creemos que Él murió por nuestras vidas, que gracias a Él somos salvos. Pero también vamos, amén, en una forma de agradecimiento de lo que Él nos da cada día. Abraham dice que fue contado por justicia, ¿no? Porque creyó. Y muchos de los antiguos profetas, patriarcas, creyeron al llamado de un Dios vivo. Pues ya estamos creyendo a la palabra de Dios, que es lo más importante. Pero qué gozo cantar, alabar al Señor con todo nuestro corazón. Hermano querido, que no se nos pierda lo más importante, que es la fe, creer. Como dice Hebreos 11:1, tenemos que entender de lo que Dios quiere para nosotros, que también podamos ser, que también podamos, hermanos, movernos por fe, que también podamos tener buena obra, aunque eso no lo va a salvar. Pero sí, mira, ahí está la diferencia, pero sí, en el Antiguo Testamento ellos creyeron por fe y fueron salvos. Recuerda cuando Jesús salió de, cuando murió en la cruz, dice que bajó al Seol a llegarle la salvación. En esta tarde, hermano querido, yo quiero que entendamos algo, que nuestra fe es tan importante también para llevar una palabra de Dios, la certeza de lo que nos espera, la convicción de lo que no se ve. Creer, en primer lugar, al llamado de Dios. En segundo lugar, ir con un corazón lleno de fe a buscar presencia del Señor. Y lo más importante, hermano, que gracias a la muerte de Jesucristo y su resurrección, nosotros somos salvos. A lo mejor en el Antiguo Testamento ellos no tuvieron esa bendición, pero sí a través de su fe, también ellos son salvos, porque obedecieron a quien ha llamado de Dios. Que Dios bendiga, hermano, en esta tarde a todos aquellos que se esfuerzan, a todos aquellos que buscan al Señor, aún con sus preocupaciones, aún con sus problemas, aún con sus enfermedades. Ahí están buscando presencia del Señor. Por eso en esta tarde, que Dios te guarde, que Dios te bendiga y que Dios te fortalezca. En el nombre del Padre, del Hijo y de su Santo Espíritu. Amén y amén.

Que Dios bendiga a nuestra hermana Anita, bendiciones para su hija que nos estaba llamando igual. Nuestra hermana Anita, bendiciones para usted. Dice, vosotros sois mis amigos, si así hacéis lo que yo os mando. Juan 15, 14, dice a la palabra, estamos predicando, amén. Está este versículo bíblico. Si vosotros sois mis amigos, si hacéis lo que yo os mando. Amén. Mire qué buena. Bendiciones para nuestra hermana querida. Que Dios también les bendiga y que Dios también les cuide en el Señor. Que Dios bendiga a nuestra hermana de Hualpén. Amén. Que también ahí estaba llamando. Que Dios bendiga a toda su familia. Fortaleza en el Señor, hermano. Amén. Y que Dios también los respalde cada día en el Señor. Sigamos orando, por supuesto, por todos ustedes. Sigamos clamando, sigamos orando, hasta por mi hermano Juanito. Amén. Que Dios bendiga todo lo que Dios sea. ¿Les parece si vamos a orar? Vamos a clamar en el nombre de Jesucristo. Padre, una vez más vamos delante de su presencia, Dios mío, para orar, para clamar en esta hora, Señor, por nuestra hermana Fresia, Señor amado. Bendiga a tu hija en esta hora. Señor, levántala, cúbrela, fortalezcala en esta hora, Padre. Por nuestro hermano Alonso, nuestra hermana Teresita, dale fuerza a ellas también cada día. A nuestra hermana Martita, Señor, bendiga a su familia. Que Dios bendiga a su hija, Padre. Señor, que está pasando momentos difíciles, Señor amado. Señor, bendícela también en esta tarde, Señor amado. A nuestro hermano Pedro, a nuestra hermana Jovita Cabrera, Señor amado. Dale fuerzas a tu hija, Señor amado. A nuestro hermano Ramón, nuestra hermana Barbarita, Padre, bendíceles a la distancia. Señor, quiero orar también, Señor, en esta hora por la familia de nuestro hermano Luis Mon, por nuestro hermano Luis Mon, Señor, y todo, amén, su entorno familiar, Señor, por nuestra hermana Rosita, nuestra hermana América, Señor, clamamos por nuestra hermana María Elena, Señor amado, nuestra hermana Nelly, que estaba llamando, Padre, Señor, bendiga a nuestra hermana Evelyn, a sus hijos, Señor, Padre, en esta hora, Señor, también queremos clamar, queremos orar por nuestra hermana Deneida, Señor, bendígala cada día, dale fuerza, fortaleza a tu hija, nuestro hermano William Macaya, Padre, bendiga a nuestro hermano Gregorio, Padre, a nuestra hermana Marcia, a nuestra hermana Irene, Padre, a su familia, a su esposo, Padre, nuestra hermana Lorena, Señor, en Coelemu, a nuestra hermana Carmen, Señor, a su familia, bendiga en esta hora a nuestra hermana Anita Quesada, Señor, a nuestro hermano Juan Bautista, Padre, a nuestro hermano Mar, Señor, a nuestra hermana María Carrasco, sea usted con ellos, levantando, bendiciendo, restaurando en esta hora, Padre, clamamos en esta hora también, Señor, por la viuda, por el huérfano, por el drogadicto, por el alcohólico, Padre, oramos en esta tarde, Señor, también, bendito, Señor amado, por nuestros hermanos que están ahí en la UCI, en la UTI, Padre. Señor, a los que están echando a pabellón, que no sea las manos de los médicos, sino que sea la suya, la blanca, la cristalina. Oramos también en esta hora, Señor, por los hermanos de situación de calle, que viven, Señor, en la calle, Padre. Imagínense, Padre, con esta tremenda lluvia que hay, Señor. Bendíceles grandemente en esta tarde, Padre. Señor, ponga paz, ponga tranquilidad, Señor, en las personas. Señor, y sea usted colocando su bendición, Señor. Oramos también, Señor bendito, por aquel que viaja, por nuestro hermano Alex, Señor, que tiene que trabajar de noche, nuestro hermano Pedro también que está trabajando de noche. Bendígalos grandemente en esta tarde, Padre. Sea usted fortaleciendo, sea usted levantando su pueblo en esta hora, Señor. Y sea usted colocando esa paz que el mundo no da, sino que esa paz que usted solamente da, Señor amado. Aquí está tu lista de peticiones, Padre. Tus manos son blancas y cristalinas las que bendicen, Padre. En el nombre que está por encima de todo nombre, Padre, Hijo y Espíritu Santo. Amén y amén. Nos pedía la dirección de la iglesia, se lo voy a dar. Calle Júpiter, 1773. Amén. Boca Sur Viejo, Caleta Alto del Rey. Ahí está la dirección para nuestra hermana querida que nos estaba pidiendo nuestra hermana Nelly. Ahí está la dirección, hermana Nelly. Amén. Se lo repito. Amén, calle Júpiter 1773, Alto del Rey, está la dirección de nuestra iglesia. Como dijo alguien, nos sirve la radio, perdón, la radio, nos sirve el bus, Jacolén. Amén. Así que están todos invitados, que Dios también les bendiga. Bueno, ya me voy, amén, muy contento, muy feliz. Amén, ¿por qué? Porque
hoy día una vez más le pedimos cumplir a nuestro amado Señor. Así que muchas bendiciones para todos. Día jueves estarán muchas hermanas Dorca acá, así que Dios te bendiga también. Si la voluntad del Señor, el día viernes estaré también por aquí. Muchas gracias por todo, que Dios te bendiga, y solamente decirte, Jehová es mi pastor y nada me faltará. Que Dios te bendiga. Amén. Amén. Bueno, bonito, bendiciones. Chau, chau.

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0: 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Me ha enviado a proclamar libertad a los cautivos y dar vista a los ciegos, a poner en libertad a los oprimidos, a pregonar el año del favor del Señor. Lucas 4, 18 y 19.
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0: No se inquieten por nada, más bien, en toda ocasión, con oración y ruego, presenten sus peticiones a Dios y denle gracias. 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Filipenses 4:6.
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4: 18 horas y 59 minutos.
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0: Amén. Dios bendiga a su pueblo. Dios bendiga en esta tarde de día martes. Que sea una bendición especial para el pueblo de Dios, para los hijos y las hijas que en esta tarde se van a conectar a través de esta radio emisora de bendición, Radio Innovación 550M, como también por estas plataformas de Facebook, deseándoles las más ricas bendiciones. Les saluda su ministerio Por Gracia Soy Salvo, que a través de nuestro siervo Claudio Tapia Melgarejo les saluda a su pueblo en el amor del Señor. Así que Dios bendiga esta tarde maravillosa que Dios nos ha prestado, ¿cierto?, para entregar palabra de Dios. Aquí junto a mi hermano Luis Méndez, que nos está acompañando, mi hermano, porque amén, hoy día le tocaba a mi hermana Maciel con mi hermana Gladys, pero ellas no pudieron estar, pero estamos nosotros, los hijos de Dios, también trabajando para la obra, porque debemos de ser, mi hermano, obediente con el Señor. Pedirle a este Dios maravilloso que nos ayude, que nos dé la fuerza para seguir adelante buscando de la promesa de este Dios maravilloso. Así que contento en el Señor, mi hermano, preparándonos para lo mejor que entregar de su palabra. Decirle a este Dios maravilloso que Él es grande, Él es poderoso y que para siempre son sus misericordias.
1: Amén.
0: Así que contento, mi hermano, yo le doy gracias a este Dios maravilloso por este privilegio maravilloso que nos da de poder estar en la presencia de este Dios y decirle, mi hermano, que Dios le ama, que su venida está a la puerta. Pero Dios tiene todo en sus manos. Él conoce su vida, Él conoce cómo estamos, cómo caminamos delante de su presencia. Él tiene todo, así que contento en el Señor, esperando que nuestros hermanos, hermanas, se conecten a través de estas plataformas, como también de esta radio, emisora de bendición, Radio Innovación 550M. Mi hermano Luis Méndez, saludemos al pueblo de Dios.
1: Buenas noches, hermanos, les saludo en el nombre del Señor Jesucristo.
0: Amén.
1: Y estoy contento de que me hayan invitado acá a trabajarle a nuestro Señor Jesucristo.
0: Amén. Gracias, Señor.
1: Por primera vez estoy acá y espero seguir luchando para estar acá nuevamente.
0: Bendito Dios.
1: Y los saludo en el nombre del Señor. ¿Qué más le puedo decirle? Que estoy orgulloso de estar acá.
0: Amén.
1: Contento, feliz. ¿Qué más les digo? Amén, hermanos, que Dios los ayude.
0: Amén. Que Dios bendiga a mi hermano Luis. Él es primerizo, igual que ayer estuvimos con mi hermano Ignacio. Así que también orar por mi hermano para que Dios tome dominio, tome control, ¿cierto?, de su vida, porque no es fácil este
1: Amén,
0: caminar.
1: Sí, mi Dios.
0: A todos nos cuesta de una manera u otra, mi hermano, de poder trabajar para la obra de Dios. Pero déjeme decirle que hay un Dios vivo, un Dios grande.
1: Amén. Sí,
0: mi Señor, y lo más importante, mi hermano, es la obediencia. De poder trabajar, porque dice su palabra que la mía es mucha, más los obreros son pocos. Entonces, tenemos que trabajar para esta obra maravillosa. Así que contento en el Señor, mi hermano. Orar por nuestro hermano Luis, como también orar por nuestro hermano, cierto, que ayer estuvo con nosotros aquí en la radio, mi hermano Ignacio. Dios le bendiga a todos mis hermanos y vamos a pasar a presentarnos delante del Señor. Vamos a hacer una oración para que Dios empiece a trabajar. Él, mi hermano, trabaja cuando un pueblo le busca. Cuando
1: Amén.
0: Un pueblo, mi hermano, está preparado, cuando un pueblo necesita, cierto, de este Dios, ellos tienen que estar ahí, a la diestra de Dios Todopoderoso. Así que Dios bendiga a su pueblo. Vamos a orar, Padre, en el nombre de Jesús, vamos a su presencia. Oh Rey de Gloria, aleluya, dándole gracias, Señor, porque usted nos ha dado esta bendición de poder trabajar para su obra. No es para el hombre engrandecernos, mi hermano, mi hermana, sino para bendecir y agrandecer el nombre de nuestro Dios. Porque Él merece toda honra, toda gloria, aleluya. Sea usted, mi Cristo, derramando esa gotita poderosa de su sangre, lavando, limpiando estos micrófonos, estos teléfonos, Padre. Y prepare aquellas almas donde se encuentren, Dios mío, para escuchar de su palabra. Sabemos que no tenemos guerra contra sangre ni carne, sino contra principados huestes, dice su palabra, aleluya. Pero fortalezcas a mis hermanos. Oh Rey de la Gloria, derrame esa medicina que amén, solamente amén. Usted puede tener, mi Dios. Sí, mi porque Rey, usted aleluya. Llega donde nosotros no podemos, Dios mío. Bendiga a nuestro hermano controlador ahí, que amén, está sí, también amén. Ahí. Dele la fuerza, la sabiduría, el conocimiento, la inteligencia, Padre. Como también cada hermano reciba en esta tarde la bendición que emana de lo alto, que es la del Padre, Hijo y Espíritu Santo. Amén, amén y amén.
1: Gloria a Dios para siempre.
0: Dios bendiga a mi hermano Juan Renca, mi hermana Teresa Melo, que nos está viendo. Dios la bendiga en grande manera. Vamos a estar orando por la vida de mi hermana Teresa también, que está enfermita. Pero Dios conoce, Dios sabe la necesidad de cada uno de nosotros. Así que busquemos a Dios mientras pueda ser hallado, mi hermano.
1: Amén, amén.
0: Mi hermano Luis tiene... Dios tiene promesas grandes con él. Y así como las tiene con él, también las tiene con cada uno de nosotros, mi hermano. Por eso que es necesario seguir adelante buscando de la presencia de Dios. Que Dios bendiga a su pueblo en esta tarde. Una tarde
1: amén, Señor,
0: con lluvia, Jesús. Mi hermano. Con esta lluvia temprana, con esta lluvia tardía. Pero agradecido de este Dios maravilloso por darnos este privilegio. Y que contento en el Señor, mi hermano, porque buscamos de la presencia de Dios. Sabemos
1: así es, mi Dios.
0: Que con Cristo tenemos la ganancia, mi Dios, de la gloria, aleluya. Bendiga a cada hermano, mi hermana María Gusto Morales, que también está ahí buscando de la presencia de Dios. Dios le ama, mi hermana María Gusto, siga adelante. Él tiene todo en sus manos.
1: Amén.
0: Y así como tiene para... cada uno de nosotros, así también tiene para su pueblo.
1: Así es, mi Dios.
0: Porque a través de su palabra hay promesas de Dios. Y hoy día es la palabra, nos trae promesas. Para cada uno de nosotros, mi hermano, si solamente nosotros tenemos que abrir nuestro corazón delante de la presencia de Dios. Mi hermano Luis Méndez, demos la dirección de nuestra casa de oración y los días de culto.
1: Calle 2, Casa 33, Barrio Norte, Concepción. Días de culto, martes 15 horas, Las Dorcas. 8, oración de varones junto a nuestro siervo. Miércoles y viernes, 8 de la tarde, gran culto de adoración. Aleluya, a Dios. Gloria a Dios. Día domingo, 5 de la tarde. Amén.
0: Amén. Invitemos al pueblo de Dios, mi hermano Luis. Haga una invitación.
1: Dejamos invitados a todos los hermanos que están escuchando nuestra sintonía.
0: Amén.
1: Y sí, que bien. Vayan a nuestra casa de oración porque ahí se han hecho muchas sanidades.
0: Aleluya,
1: se han
0: visto, gloria a Dios.
1: Se ha visto la gloria de Dios en nuestra casa de oración. Así amén. Que gracias, hay que Señor. Invitar a los hermanos, incentivarlos para que lleguen a nuestra casa y ponerlo a trabajar también como estoy yo, como primera vez.
0: Amén.
1: Así que, hermanito, a ponerse a cuenta con Dios.
0: Amén, amén,
1: amén, amén.
0: Gracias, Señor Jesús. Dios bendiga a mi hermano amén. Luis Nové. Si Dios todo lo hace perfecto, cuando un pueblo ora, cuando hay oración de su pueblo, mi hermano, suceden estas cosas maravillosas. Mi hermano Luis tiene testimonio hermoso, mi hermano. Recuerde, mi hermano, que Dios nos sacó de donde nada valíamos.
1: Amén.
0: Que estábamos destituidos de la gloria de Dios.
1: Así es, hermano. Mi Dios.
0: A veces, mi hermano, buscamos a Dios cuando lo necesitamos, cuando queremos sanidad, cuando queremos bendición. Pero hay cosas más allá, hay cosas maravillosas que Dios tiene para nuestras vidas, así como mi hermano Luis. Así como mi vida también. Si el único que transforma y cambia se llama Jesucristo,
1: amén.
0: Mi hermano. Entonces, busquemos de la presencia de Dios para que Dios haga conforme a su voluntad. Si no es la voluntad de nosotros, es la voluntad de Dios, mi hermano. Así que Dios bendiga a su pueblo.
1: Amén.
0: Dios le

0: de este Dios maravilloso. Así que contento en el Señor porque estoy al lado de mi hermano Luis. Como les decía, la invitación está hecha, ¿cierto? Para que usted pueda, si no tiene, mi hermano, si no tiene dónde congregarse, calle 2, casa 33, barrio Norte, Concepción. Ahí está nuestra casa de oración y puerta del cielo, como dice su palabra. Mi hermano decía los días cultos, martes, 15 horas, Dorca, ahí se juntan nuestras dorquitas, donde alaban, bendicen y glorifican el nombre del Señor. Donde Dios ha hecho grandes milagros también ahí, en las dorquitas, mi hermano. Qué maravilloso, si usted no tiene, hermana, dónde congregarse, calle 2, casa 33, barrio Norte, ahí hay dorquita el día, martes a las 3 de la tarde, ya están ellas ahí, adorando y bendiciendo el nombre del Señor. Y en la tarde, a las 8, nuestro siervo con un grupo de hermanos en la oración.
1: Amén.
0: Clamando, mi hermano, por las peticiones, orando por las peticiones, por aquellos que están enfermos. Hoy en día hay muchos hijos de Dios enfermos en una cama de un hospital.
1: Así es, mi Señor.
0: Muchos que están privados de libertad, igual, mi hermano, porque el enemigo está haciendo la suya, está llevando a las cárceles a los hijos de Dios. Amén. Por predicar su palabra. Entonces, la palabra de Dios se cumple, mi hermano, a cabal. Por eso que es necesario buscar de la presencia de Dios. Que Dios bendiga a su pueblo en esta tarde maravillosa. Una tarde en la cual Dios necesita de cada uno de nosotros. Amén. A veces decimos, mi hermano, que sí creemos, que sí buscamos a Dios, pero los buscamos a nuestra manera. Como les decía, hay grandes promesas en la palabra de Dios. Y a veces, mi hermano, nos cuesta buscar a Dios, porque la carne, esta carne es la que peca. Esta carne es la que lo lleva a las cosas, al pecado, a la maldad. Y este corazón también, cuando hay un corazón, mi hermano, inmundo, nos lleva a todas esas cosas, a planear las cosas que no son de Dios, a buscar cosas que no son de Dios. Entonces, mi hermano, a veces nosotros mismos tenemos la culpa, porque buscamos las cosas que no debemos y vamos donde no debemos. Pero Dios tiene promesa para su pueblo.
1: Amén.
0: Que Dios bendiga a mi hermana Marisa Liliana Monsalve. Que el Señor la bendiga grandemente junto a su familia. Dios tiene cosas grandes, maravillosas con mi hermana Marisa. Siga adelante, varona de Dios. No mire al hombre, no mire a la mujer. Mire a Dios por sobre todas las cosas. Hay, como les decía, unas promesas maravillosas.
1: Amén.
0: Mi hermano Luis, si pudiera usted contar lo que Dios hizo con su vida para que así nuestros hermanos también puedan...
1: Sí, mi hermano.
0: Amén.
1: Amén. Bueno, les voy a contar un algo poco así, rapidito, porque la hora aquí es oro.
0: Amén.
1: Bueno, el Señor me llevó a la casa de oración. Amén. Muy mal. Yo estaba en la droga, en el alcohol. Amén. Y andaba por ahí, por aquí, por allá, y el Señor me rescató. Un día me quedé en mi casa, el Señor me hizo orar una semana. Y después me soñé con una casa bonita y era la casa de oración, que yo me volvía a mi casa de oración como el hijo pródigo. Y de ahí me sacó el Señor, de donde yo no valía nada, de un hoyo que era oscuro, que yo no veía, solo veía tiniebla y nada más. Pero Dios hizo algo conmigo muy grande, que me limpió la vista y salí a flote arriba gracias a Él. Y le doy gracias a mi hermana, a mi mamá, que paz descanse, porque si no hicieron lo que hicieron conmigo, de dejarme en la calle, yo no había levantado cabeza. Así que, y eso lo valoro. Yo se lo dije a mi hermana, que yo la perdonaba en todos casos, igual la quiero, la amo, a toda mi familia. Y en el nombre del Señor, le digo a mi hermana que vuelva a la iglesia.
2: Aleluya, Rey.
1: Aleluya. Santo Dios de la gloria, bendito eres, Padre. Gracias, mi Dios.

0: por todo lo que me ha dado. Desde el tiempo que yo me volví a él, ha hecho muchas cosas, muchos milagros conmigo en la calle. La otra vez me querían pegarme y le oré al Señor, me sacó 2 meses del centro, porque esa es mi rutina del centro, trabajar y trabajar en ahí. Y entonces yo no tengo un trabajo fijo, solo cuido auto y lavo auto, pero el Señor me tiene ahí y siempre me ha dado peguita, como digo yo, el Señor me da trabajo. Así que yo le doy la honra y la gloria a nuestro Señor, porque le ha hecho muchas cosas conmigo. Me ha salvado de la muerte también, de hartas partes. Y así que ahora, ¿qué más le puedo decirle? Y darle la honra y la gloria a Dios.
1: Amén.
0: Gloria a Dios.
1: Gloria a Dios para siempre. Que Dios bendiga a mi hermano Luis, maravilloso, mi hermano. Cuando hay testimonios que le llegan a uno al corazón, porque a veces miramos lo que nuestros ojos ven, pero Dios mira el corazón.
0: Amén.
1: Así también como mi hermano, ¿cierto?, fue rescatado por este Cristo maravilloso. Él es el que transforma la vida, mi hermano. Si nosotros somos un vaso que Dios usa, y a veces miramos al hermano, a la hermana, tan diferente, mi hermano, y no sabemos el problema que hay en su vida, pero mi Cristo sí lo conoce.
0: Amén.
1: Qué maravilloso, qué bonito, mi hermano Luis. Y siga adelante buscando de la presencia, amén, de sí, Dios, porque el que cambia, el que transforma, se llama Jesucristo. A veces nosotros, mi hermano, nos apartamos porque vemos las cosas que pasan en las casas de oraciones, pero no sabemos que Dios tiene un plan para cada uno de nosotros. Así como tiene plan, tiene promesas. Si nosotros debemos de buscar el blanco perfecto, Dios bendiga a mi hermana Armandina Gusto, mi hermana Marisa Liliana, mi hermano César Andrade, que también está ahí viéndonos junto a su familia. Un saludo a ellos en el amor del Señor. También pido oración por mi hermano Héctor, este pequeño, hijo de mi hermana Maciel, el cual está enfermito.
0: Amén.
1: Entonces también tenemos que estar en la oración por nuestro hermano Héctor. Así que Dios bendiga, porque sabemos que Dios los va a sacar en victoria. Hermoso testimonio, dice mi hermana Armandina, hermano Luis. Gracias, mi hermana Armandina, que Dios la bendiga.
0: Amén.
1: Esas son las cosas hermosas que hace Dios en nuestra casa de oración. Entonces, a veces miramos nuestra casa de oración como cualquier cosa. Pero bueno, Dios conoce, Dios sabe. Y que contento en el Señor me llegaba a mi corazón, porque igual, mi hermano, a veces nosotros, en nuestro hogar, todos nos son convertidos. Pero a veces hay dolor, pero no dolor de maldad, sino que hay dolor porque a veces, bueno, todos tenemos diferentes maneras de pensar, diferentes maneras de hacer las cosas. Pero Dios bendiga nuestras vidas, Dios bendiga nuestro hogar, nuestra familia.
0: Amén,
1: que sí, podemos estar ahí, bendito, mi hermano, mi hermana, buscando de la presencia de Dios. Dios bendiga a mi hermana Paulina Lago. Aquí dice a mi hermana, a mi hermano, a mi hermana Guillermina, a su hijo, mi hermana Anita Quesada, que la echaba de menos, Dios la bendiga también. Entonces hay cosas maravillosas. Que Dios bendiga a su pueblo. Y estas son las cosas que debemos de rescatar, mi hermano. Decirle a los hermanos que hay un Cristo que sana, hay un Cristo que salva, hay un Cristo que todo lo ve, que todo lo puede. Dios bendiga a mi hermana Claudia Paola Meneses.
0: Amén.
1: Que hace tiempo no la vemos en nuestra casa de oración. Que Dios la bendiga. Busca a Dios, mi hermana. No se aparte del Señor. Dios quiere cosas maravillosas con su vida también, con los suyos, mi hermano. No lo apartemos, mi hermana Susana Salvo también ahí está conectada.
0: Amén, amén.
1: De la presencia de Dios. Dios bendiga a mi hermanita, a todas mis hermanas. Dios la bendiga hoy día. Es una tarde maravillosa, a pesar que afuera está lloviendo, pero es bendición de Dios también, pues, mi hermano. Esta lluvia temprana, esta lluvia tardía. Así que Dios bendiga a mi hermano Luis. Siga adelante, mi hermano Luis.
0: Amén, amén.
1: no mire para atrás, porque a veces el enemigo nos hace mirar para atrás, a veces nos hace salirnos del Evangelio, pero todo pecado trae consecuencias. Y a veces esta consecuencia las trae no solamente a nosotros, sino que a nuestra familia. Dios bendiga a mi hermana Camila Salvo también. Muchas bendiciones. Y así estar orando por mi hermano Héctor, ¿cierto? Para que Dios pueda sanarle. Yo sé, yo lo creo, que Dios va a derramar esa medicina.
0: Amén.
1: Sobre mi hermano Héctor Márquez. Así que Dios lo bendiga. Dios bendiga a mi hermana Maciel. Dios bendiga su vida, su familia. Y a todos mis hermanos. Hay muchos hermanos que están enfermitos. Está mi hermano Jorge Enrique. Está mi hermano Samuel Galdame. Mi hermana Manuela Silva. Hay muchos que están enfermos. Mi hermana Teresa Melo también. Orar por sus piernas, por sus huesos, mi hermano. Y así orar por sus caderas también. Ella está pasando momentos difíciles, pero yo creo en el Cristo maravilloso. Y tenemos que seguir adelante buscando de la presencia de Dios. Dios bendiga a su pueblo. Vamos a ir al salmito devocional, que en esta tarde esta bendición cae sobre mi hermano Luis.
0: Amén.
1: Mi hermano Luis, ¿dónde está el salmito para
0: está
1: hoy día?
0: Está en el Salmo 113.
1: Amén.
0: Dios levanta al pobre.
1: Aleluya, aleluya, gloria a Dios, gracias a mi Dios.
0: Alabad, siervo de Jehová, alabad el nombre de Jehová, sea el nombre de Jehová bendito desde amén, ahora sí, y bien. Para siempre, gracias. Desde el nacimiento del sol hasta donde se pone, sea gracias, alabado el nombre de Jehová, excelso sobre todas las naciones es Jehová, sobre los cielos su gloria. ¿Quién como Jehová nuestro Dios, que se sienta en las alturas, que se humilla a mirar en el cielo y en la tierra? Él levanta del polvo al pobre y al menesteroso, alza al muladar para hacerlo sentar con los príncipes de su pueblo. Él hace habitar en familia a la estéril, que se goza en ser madre de hijo. Aleluya. Amén.
1: Amén. Qué maravilloso, mi hermano. Aleluya. Un salmito maravilloso, Salmo 113. Que Dios bendiga a mi hermano Luis por la obediencia.
0: Amén, amén.
1: Que Dios bendiga a su pueblo, mi hermana, todos mis hermanos que están conectados. Sabemos que Dios tiene preparado todo, tiene la medicina. Habló hace poquitito día, el domingo, se levantó los instrumentos y hablaban, junten agua, junten alimento, porque lo que viene es grande. Mi hermano, hay muchas personas que están sin trabajo y día a día están quedando menos personas sin trabajo. Entonces, hay muchas personas que están en la necesidad. Y Dios dijo que traía llanto y traía dolor para esta amén. Nación. Entonces, mi hermano, apercibámonos de lo que Dios está diciendo a su pueblo. Que no después digan, no, si yo nunca escuché, nunca me dijeron nada, pero Dios se levanta. Dios toma profeta y habla. Él tiene medicina, el domingo también inyectó a su pueblo. Y nosotros por fe también podemos inyectar, ¿cierto?, a nuestra familia. Así que Dios bendiga. Hermano, hermana, si usted cree en este Cristo, hágalo con su familia. Saque la medicina de su palabra. Abra su Biblia, abra su palabra, saca la medicina y la pone en el brazo derecho, con una gotita de sangre de nuestro Señor, para que estén, mi hermano, bajo la cobertura de este Dios, porque lo que viene es grande, no va a haber medicina, y Dios está poniendo la medicina, así que Dios bendiga a su pueblo. Vamos a ir a una alabanza para venir de lleno con lo más importante, que es la palabra de
0: amén.
1: Dios. Dios bendiga a su pueblo.
0: Amén, amén.

0: Amén. Dios bendiga a su pueblo. ¿Y hermano Luis?
1: Bueno, los vamos de lleno a la palabra porque es hora de alimentarlo con la palabra de Dios.
0: Amén.
1: Sí, y tiene el hermano Patito que va
0: aleluya
1: a leer, a decirlo lo de la palabra.
0: Amén. Dios bendiga a mi hermano Luis. Amén. Vamos a ir a lo mejor, cierto, que es la palabra de Dios. Y hoy día, como les decía, Dios trae promesa para su vida. Vamos a buscar en nuestra Biblia porque nos trae cuatro promesas que están en su palabra.
1: Amén.
0: Pero vamos a ir de lleno, una por una. La primera promesa que Dios tiene para su pueblo está en Isaías 41:10. Para que usted la busque, mi hermano, para darle lectura a todos juntos, porque Dios trae promesas para su pueblo. Dios quiere lo mejor para su pueblo. Y tenemos que estar pendientes, mi hermano, a lo que Dios va a hablar. La primera promesa que Dios tiene para nuestra vida, mi hermano, está en Isaías 41:10 y lleva por título, dice, seguridad de Dios para Israel. Para que usted lo busque, son cuatro promesas que están en Isaías, en Jeremías, Isaías 40:31 y Romanos 15:13. Pero vamos a ir una por una porque Dios quiere entregar en esta tarde, quiere decirle a su pueblo, quiere orientar a su pueblo, quiere corregir a su pueblo. Si es necesario, mi hermano, la corrección, tomemos la corrección de parte del Señor. Por eso nos dejó su palabra. Vamos a Isaías 41:10 y dice así en el nombre, que es por sobre todo nombre Jesucristo nuestro Salvador.
1: Amén.
0: No temas, porque yo estoy contigo. No desmayes, porque yo soy tu Dios. Que te esfuerzo, siempre te ayudaré, siempre te sustentaré con la diestra de mi justicia. Primera promesa que tiene para su pueblo, el cual en esta tarde te dice, Dios en esta hora, pueblo mío, hijo mío, hija mía, no temas, porque yo estoy contigo. Si estás pasando la prueba, si estás pasando la dificultad, Dios te dice, no temas porque yo estoy contigo, yo estoy a tu lado. Aunque me deseches, yo estoy ahí, porque conozco tu corazón, porque te he llamado con lazos de amor, dice el Señor. Porque mía eres tú, porque mío eres tú, porque mío eres tu pueblo de Dios. No desmayes porque yo soy tu Dios. El único Dios que tiene que estar en nuestra vida es Jehová de los ejércitos. Que Dios bendiga a su pueblo. Siempre te ayudaré, siempre te sustentaré con la diestra de mi justicia. Él siempre va a estar ahí en los momentos difíciles, en los momentos de angustia, en los momentos, mi hermano, en el cual nosotros tenemos que estar ahí, preparado para recibir de su palabra. No temas porque yo estoy contigo. No te angusties, te dice Dios en esta hora, porque yo soy tu Dios, el único, pero también soy un Dios celoso. Cuidado, pueblo de Dios, cuidado, hija. Él te va a fortalecer en los momentos más difíciles, en los momentos de angustia, en los momentos de dolor, y te ayudará. Mire qué maravilloso es este Dios. Y te sostendré con mi diestra, con la victoria en nuestro Dios. Qué maravilloso, mi hermano. Por eso que Dios te dice, te sustentaré con la diestra de mi justicia. Porque hay victoria en Cristo Jesús. Porque hay victoria en este Dios maravilloso. Porque hay victoria en el Espíritu Santo. Que Dios bendiga a su pueblo. La primera promesa que tiene para su pueblo. Vamos a ir a la segunda, que está un poquitito adelante y que está en Isaías 40:31. Miren lo que les dice el Señor. Aleluya. Gloria al Rey que vive. Pero los que esperan a Jehová tendrán nueva fuerza. Aleluya. Gloria a Dios. y levantarán las alas como las águilas, correrán y no te cansarás, caminarás y no te fatigarás. Segunda promesa. ¿Pero para quién son estos? Para los que confían en el Señor, renovará su fuerza. Usted sabe que las águilas, cierto, para poder elevarse, abren sus alas y sus plumas. El viento, ellas usan el viento para moverse. Ellas son aves rapaces que miran de lo alto la presa. Así quiere Dios que seamos nosotros. Él nos da esa fuerza, Él nos da esas alas para poder levantarnos y decir, la victoria es nuestra. Cuando venga el problema, cuando venga la dificultad, mi hermano, ahí va a estar el Señor con nosotros. Por eso te dice, no temas porque yo estoy contigo. Mire qué maravilloso es el Señor. Que Dios bendiga a su pueblo. Dice, correrás y no te cansarás. Pero Él no quiere que nosotros nos cansemos, porque Él nos va a dar fuerza. Porque la fuerza viene de Dios. Cuando nosotros nos cansamos, nos sentamos, ¿cierto? O cuando la persona que sale a correr a una olimpiada, ¿cierto? Ellos corren para ganar el trofeo. Pero Dios nos dice que si nosotros, mi hermano, levantamos y correremos, no los vamos a cansar, pero tenemos que buscar esta salvación y esta vida eterna. Porque para eso nos ha llamado el Señor. Para Él, para eso nuestro Cristo de la gloria fue a preparar morada. Entonces, para que nosotros podamos llegar a esa morada, vamos a tener que correr a lo mejor. Pero no que sea en el último tiempo, sino que en el tiempo de Dios. Por eso que está llamando a las almas, ¿cierto? Para que nosotros podamos buscar de esta presencia. Porque dice, nos dice el Señor, pero los que esperan a Jehová tendrán nueva fuerza. Todo aquel que ha buscado a Dios, todo aquel que ha sido fiel a Dios, todo aquel que ha sido obediente a Dios. Si no es para cualquiera, mi hermano, es para aquellos que le buscan. En espíritu y en verdad. Él nos da agua, de esa agua limpia, de esa agua pura, de esa agua que no tendremos sed. Entonces Dios quiere lo mejor para nosotros. Levantarán las alas como las águilas, correrán y no se cansarán, caminarán y no se fatigarán. Entonces Dios dice, tranquilo, busca tu salvación, tu vida eterna, pero todo paso a paso. Aquí no es el que llega más rápido, no, mi hermano, el que va de paso en paso. La segunda promesa que Dios tiene para nosotros. Isaías 40:31. Y vamos a ir a la tercera, mi hermano, a la tercera promesa que Dios tiene para tu vida, para mi vida, para la vida de mi hermano y para su pueblo de Dios, que está en Jeremías 29:11, la cual los vamos a buscar, mi hermano, porque Dios quiere lo mejor para cada uno de nosotros. Jeremías 29:11. Y dice así su palabra en el nombre de Jesús. Que Dios bendiga a su pueblo en esta tarde. Que el pueblo de Dios esté clamando también por mi vida, porque también yo necesito de este Dios. Yo me puedo equivocar, pero su palabra no se equivoca. 29:11. Y dice así, porque yo sé los pensamientos que tengo acerca de vosotros, dice Jehová, pensamientos de paz y no de mal, para darlo el fin que esperas. Gloria a Dios, porque Él sabe muy bien los planes que tiene para cada uno de nosotros, mi hermano. Él tiene planes para cada uno de ustedes, para cada uno de nosotros, así como mi vida tiene planes con mi vida, también la tiene con mi hermano Luis, para cada uno de ustedes, mi hermano. Y eso lo afirma el Señor en su palabra. Amén. Que Dios bendiga a su pueblo en esta tarde. Planes de bienestar, planes buenos. para aquellos que se han apartado y quieren volver, Dios tiene plan nuevo para su vida. Por eso nos está diciendo que volvamos a su caminar, porque este caminar es lento, pero vamos a ir seguro por su palabra, mi hermano. Así que Dios bendiga a su pueblo en esta tarde. Dios nos dice, porque yo sé los pensamientos que tengo acerca de vosotros. Dios conoce la necesidad. Dios conoce el problema, la dificultad y la enfermedad. Pensamientos de paz y no de mal. Dios quiere lo mejor para nosotros. Porque escrito está en su palabra, dice, que todo lo bueno, todo lo espiritual viene de arriba. Pero aquí en esta tierra, todo es animal diabólico. Porque todos nuestros pensamientos están corrompidos por el dinero, por la fama, por muchas cosas, mi hermano. Pero lo de arriba es lo celestial. Que Dios bendiga a su pueblo. Y para daros el fin que esperáis. Si tú has sido, mi hermano, leal con el Señor, si tú has buscado al Señor y tú has seguido, te espera una corona. Te espera la salvación y la vida eterna y de ir a aquella morada donde nuestro Señor Jesucristo fue a prepararla. Que Dios bendiga a su pueblo. Esta es la tercera promesa que Dios tiene para nuestras vidas. Y la cuarta promesa está en Romanos 15:13. Y mire qué maravilloso es el Señor. Dios quiere lo mejor para nosotros, mi hermano, y que tenemos que buscar de la presencia de Dios. Romanos 15:13. Y le daremos lectura en el nombre de Jesús. Y dice: y el Dios de esperanza os llene todo gozo y paz en el creer, para que abundéis en esperanza por el poder del Espíritu Santo. Mire qué maravilloso. ¿Es necesario el Espíritu Santo en nuestra vida? Es necesario. Porque la esperanza está en Cristo Jesús. Aquí la esperanza no está en el hombre, no está en la mujer, sino que está en Cristo Jesús. Él nos llena de esperanza. Él nos llena de alegría. Mi hermano, Él nos da la fuerza, Él nos pone la paz. No como el mundo la da. Porque hoy en día el humano no tiene la capacidad, mi hermano, para poder llevar todas estas cosas, para llevar esa paz, esa tranquilidad. El único que va a poner paz y tranquilidad en nuestra vida se llama Jesucristo. Porque su palabra dice, en su palabra está escrito, ¿cierto? Yo no doy la paz como el mundo la da. Entonces la paz de Dios es genuina, es real. ¿Pero para quién? Para el que cree. Y esa paz la pone a través de su Espíritu Santo. Si usted cree en este Dios maravilloso, mi hermano, Él le va a rebosar de esperanza. En su palabra dice que la fe, la esperanza y el amor. Pero el primero es el amor. Pero también está la esperanza que tenemos nosotros los hijos de Dios, de buscar a este Cristo maravilloso, de hacer la voluntad de este Dios. Que Dios bendiga a su pueblo, mi hermano, en esta tarde maravillosa. Le ha entregado 4 promesas. Y hay muchas promesas más para el pueblo de Dios, para que usted lo esté buscando ahí y lo anote, mi hermano, porque es importante que nosotros anotemos dónde está la palabra. Isaías 41:10, no temas, porque yo estoy contigo. Isaías 40:31, porque los que confían en el Señor renovarán nuevas fuerzas. Amén. La tercera, Jeremías 29:11, porque yo sé muy bien los planes que Él tiene con nosotros, ¿cierto? Porque Él conoce nuestra necesidad. Y Romanos 15:13, el Dios de esperanza nos llena de alegría. Él pone la alegría, Él pone el contentamiento en nuestra vida. Qué maravilloso es el Señor. Y así tiene muchas, pero muchos, cosas más Dios para nuestra vida, para su pueblo. Que Dios les bendiga. Hasta aquí ha sido su palabra. Yo no le puedo poner ni le puedo quitar porque yo sé las consecuencias que trae para mi vida y para los míos. Así que Dios le bendiga. Mi hermano Luis, demos la dirección de nuestra casa de oración.
1: Amén. La dirección es calle 2, casa 33, Barrio Norte, Concepción. Amén. Días de culto, martes, 15 horas, Dorca. 8, oración de varones junto a nuestro siervo. Bendito miércoles Dios. Y viernes, 8 de la tarde. Aleluya. Gran culto de adoración.
0: Sí, mi Dios.
1: Domingo, 5 de la tarde.
0: Aleluya, que Dios bendiga a su pueblo. Y también ya mi siervo debe estarse preparando en la oración de las 8 de la tarde hoy día. Y vamos a entregar los pancitos de vida, pues, mi hermano. Porque ya el tiempo aquí apremia. Y tenemos que entregar los pancitos de vida. Y el primer pancito de vida es para nuestro siervo Claudio Tapia, donde él se encuentre.
1: Sabiduría ante todo. Adquiere sabiduría y sobre todas tus procesiones adquiere inteligencia. Aleluya. Proverbio 4:7.
0: Bendito sea el nombre del Señor. Para nuestro hermano Nelson. Para nuestro siervo Nelson Garavito dice: vosotros sois mis amigos si hacéis lo que yo os mando. Juan 15:14. Para nuestro hermano Héctor Márquez:
1: ¿quién nos separará del amor de Cristo? Tribulación o angustia o persecución o hambre o desnudez o peligro o espalda. Romano 8:35.
0: Amén.
1: O espalda.
0: Para nuestra hermana Teresa Melo, que nos está viendo también: el que me ama, mi palabra guarda, y mi Padre le amará, y vendremos a él y haremos morada con él. Juan 14:23. Para María Gusto:
1: aunque afligido yo y necesitado, Jehová pensará. Aleluya. En mí, y mi ayuda y mi libertador eres tú, Dios mío, no te tardes. Salmo 40:17.
0: Bendito Dios, gracias mi Dios. Para nuestra hermana Marisa Monsalve dice: Señor, digno eres de recibir la gloria y la honra y el poder, porque tú creaste todas las cosas y por tu voluntad existen y fueron creadas. Apocalipsis 4:11. Para nuestra hermana Armandina Gurto:
1: te haré entender y te enseñaré el camino que debes andar. Sobre ti fijaré mis ojos. Salmo 32:8.
0: Amén. Para nuestro hermano César Andrade y familia dice: por precio fuisteis comprado, no nos hagáis esclavos de los hombres. 1 Corintios 7:23. Para nuestra hermana Paulina Lago y familia:
1: tened también vosotros paciencia y afirmad vuestro corazón, porque la venida del Señor se acerca. Santiago 5:8.
0: Amén. Para nuestra hermana Guillermina Riquelme: Señor, tú nos darás paz porque también hiciste en vosotros todas vuestras obras. Isaías 26:12. Para su hijo, y le dijo: ¿por qué dormís? Levantaos y orad para que no entréis en tentación. Lucas 22:46. Y para su esposo: porque de la manera que abunda en vosotros la aflicción de Cristo, así abunda también por el mismo Cristo nuestra consolación. 2 Corintios 1:5. Para nuestra hermana Anita Quesada:
1: sobre toda cosa guardada, guarda tu corazón, porque de él maná la vida. Proverbio 4:23.
0: Amén. Para Claudia Paola Meneses dice: y esta es la confianza que tenemos en él, que si pedimos alguna cosa conforme a su voluntad, él nos oye. 1 Juan 5:14. Para nuestra hermana Gloria Matamala:
1: nosotros le amamos a él porque él nos amó.
0: Aleluya,
1: primero.
0: Gloria a
1: Dios. 1 Juan 4:19.
0: Nuestra hermana Susana Salvo dice: porque los que son de la carne piensan en las cosas de la carne, pero los que son del Espíritu en las cosas del Espíritu. Romanos 8:5. Para nuestra hermana Camila Salvo:
1: siervo inútiles somos, pues lo que debíamos hacer hicimos. Lucas 17:10.
0: Gracias, mi Dios. A mi hermano Manuel Solís dice: si confesamos nuestros pecados, él es fiel y justo para perdonar nuestros pecados y limpiarlos de toda maldad. 1 Juan 1:9. Dios bendiga a mi hermano Manuel Solís.
1: Mirad igual.
0: Ya le mandé un. Ahora vamos a ir a Camila Suazo Mora.
1: Ya. Mirad y guardaos de toda avaricia, porque la vida del hombre no consiste en la abundancia de los bienes que posee. Lucas 12:15.
0: Para para nuestra hermana Armandina Gurto le mandamos. Sí, sí, ¿cierto? Ya, Priscila Horta Vallejo.
1: Si decimos que tenemos comunión con Él, andamos en tiniebla, mentimos y no practicamos la verdad. Primera de Juan 1:6.
0: Amén. Para nuestra hermana Eliana Zapata dice, clamaré al Dios Altísimo y el Dios me favorece. Salmo 57:2. Para nuestro hermano Fernando Pérez.
1: Bienaventurados los de limpio de corazón, porque ellos verán a Dios. Mateo 5:8.
0: Para nuestra hermana Lidia Melo, dice, porque el Señor es el que ama, castiga como el Padre al Hijo a quien quiere. Proverbios 3:12. Para nuestra hermana Susana Sepúlveda, que nos está viendo.
1: Y esta es la confianza que tenemos en Él, que si pedimos alguna cosa conforme a su voluntad, Él nos oye. Primera de Juan 5:14.
0: Para Marcelo dice, toda la escritura es inspirada por Dios y útil para enseñar, para redarguir, para corregir, para instruir en justicia. Segunda de Timoteo 3:16. Para Sandra Hidalgo, un pancito de vida.
1: Y Jesús le dijo, yo iré y le sanaré. Mateo 8:7.
0: Que Dios bendiga a todos mis hermanos que por la radio también nos escuchan. Amén. Y le mandaremos un pancito de vida. No os acordéis de las cosas pasadas, ni traigáis a memoria las cosas antiguas. Isaías 43:18. Para nuestro hermano Jorge Enrique.
1: Más de este día os bendeciré. Ageo 2:19.
0: Amén. Para nuestra hermana Manuela Silva dice, mi pueblo fue destruido porque le faltó conocimiento. Por cuanto desechaste el conocimiento, yo te echaré del sacerdocio. Oseas 4:6. Para nuestro hermano Samuel Galdame.
1: Haz lo recto y bueno ante los ojos del Señor para que te vaya bien. Deuteronomio 6:18.
0: Para nuestra hermana Gladys, dice, porque el Señor es el que ama, castiga como el padre al hijo a quien quiere. Proverbio 3:12, para mi hermana Maciel Renca, junto a su familia.
1: Al ver él la fe de ellos, le dijo, hombre, tu pecado te son perdonados. Lucas 5:20.
0: Amén. Dios bendiga a todos mis hermanos y Dios desde la fuerza para seguir adelante, como decía su palabra, él los levantará como las águilas levantarán sus alas, mi hermano. Correrán, pero no se cansarán. Caminarán, pero no se fatigarán, porque yo estoy con ustedes, dice el Señor. Aleluya, un pancito de vida para nuestro hermano controlador. Es pues la fe, la certeza de lo que se espera, la convicción de lo que no se ve. Vamos a pasar una oración. Padre, en el nombre de Jesús, vamos a su presencia. Dándole gracias, Señor, porque usted es el que merece toda honra, toda gloria, toda alabanza, Padre. Hemos hecho nuestro trabajo, Padre Celestial, pero la honra y la gloria son para usted. Bendiga a aquellos que están pasando la prueba, la dificultad, la enfermedad, Padre, aleluya. Tome dominio de sus vidas, de sus hogares, Padre, de sus trabajos, oh Rey de Gloria.
1: Aleluya.
0: Sea usted con cada uno de ellos, mi Dios. Porque usted tiene promesas para su pueblo y usted ha entregado promesa en esta tarde, Padre Celestial. Bendiga también a nuestro siervo, Padre. Bendiga a nuestros hermanos que están ya en la casa de oración para la oración de varones, Padre Celestial. Bendiga cada hogar, cada familia, Señor. Bendiga, Señor, cada despensa. Aleluya. Y tome dominio del enfermo, Padre. Que por la llaga de Cristo sean sanos. En el nombre de Jesús lo proclamamos. Para la gloria y honra de Dios, Padre, Hijo y Espíritu Santo. Amén, amén y amén. Se despide su ministerio. Por gracia soy salvo. Dios les bendiga. Gloria a Dios, gloria a Dios.

0: como Dios.
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0: Al atardecer, le llevaron muchos endemoniados y con una sola palabra expulsó a los espíritus y sanó a todos los enfermos. Esto sucedió para que se cumpliera lo dicho por el profeta Isaías. Él cargó con nuestras enfermedades y soportó nuestros dolores. Mateo 8:16.
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0: Alzaré mis ojos a los montes. ¿De dónde vendrá mi socorro? Mi socorro viene de Jehová, que hizo los cielos y la tierra. No dará tu pie al resbaladero, ni se dormirá el que te guarda. He aquí, no se adormecerá ni dormirá el que guarda a Israel. Jehová es tu guardador, Jehová es tu sombra a tu mano derecha. El sol no te fatigará de día, ni la luna de noche. Jehová te guardará de todo mal. Él guardará tu alma. Jehová guardará tu salida y tu entrada, desde ahora y para siempre. Salmo 121.
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4: 20 horas en punto.
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